0: suena como, ¿sabes qué me recuerda? Como a Miranda.
1: Bueno, yo soy...
0: Para la bajada, Miranda tiene que ser el Magneto de estos tiempos. Magneto.
1: Magneto. Miranda se inspiró en esa música de los 80.
0: Miranda es lo más...
1: Oye, viene el coro, viene el coro, viene el coro, viene el coro, todo el mundo.
2: Y dice...

0: Así iba a morir volando pa' Boquete. No te hace falta equipaje. Feliz.
1: ¡Ay, Dios mío!
2: No. Señores, terminamos por hoy. Random también, se nos fue el tiempo.
0: Oye,
2: super
0: sí,
2: rápido.
0: Ya terminamos el segmento de 40 y por ahí mismo Random. Pero bueno, no nos vamos sin antes recordarles nuestras redes sociales. @los40panamá, @marialaurespil, @borisvega con doble al final y...
2: @elcuara.
1: El Cuara y un 25.
0: Así mismo es. Así que bueno, gracias por sintonizarnos. La tarde de hoy la pasamos muy bien en este programa. Hablamos de todo un poquito y bueno, esperamos contar con ustedes para mañana alrededor de las 4 de la tarde aquí en Random.
2: Chao, gente, cuídense mucho.
1: Chau, chau. Chau.
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1: Check, check, check, señoras y señores, bienvenidos a las noches 40 con Fidel Coronado. Hoy vamos a empezar con musiquita nueva. Aquí está lo más reciente de J Balvin junto a Ryan Castro y DJ Snake. Esto que dice Tonto.

0: Creo que es el momento ideal para complacer con un doble, ya que también me estaban pidiendo I Love It, lo más reciente que tiene J Balvin, nuevamente, ahora trabajando con Kiba. El danza con el reggaetón, así que vamos con este doble para que lo disfrutes en tu auto, en tu casa, donde quiera que estés, aquí en Los 40 Panamá 91.3.
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2: ¡Kiba!

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1: Buena música en esta noche de jueves aquí en los 40 para Panamá 91.3, y es momento de escuchar algo de Jason Derulo y esto que dice Sexy for Me.

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0: Y con esta última canción cerramos la programación regular. ¿Qué fusión más grande? Jenny, Ariana Grande, Doja Cat, Lisa. Y esto que dice Bounce. Está buenísima esta canción. Esto es lo más reciente. Fresquecito, fresquecito para cerrar esta programación hoy. Y bueno, nos preparamos ya para dar inicio a las 8 con Dirty Sound. Aquí en los 40 para más 91.3. Volvemos enseguida.
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2: Queso Papi Pool te saluda, Fidel Coronado por acá en Theory Sound en esta edición de jueves, empezando con algo de Afro House. Más adelante vamos a colocar algo también de Melodic. Tenemos un poquito de todo para esta noche de jueves, así que tú súbele el volumen a tu radio y bienvenidos a Theory Sound.
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Hay que enviarle saludos a nuestro amigo Lácar en sintonía. Saludos también para Dani, para mi amiga Mari, que se encuentra por allí chileando con todo este set. Buena musiquita, dice. Saludos a toda la gente. Y recuerden que estamos en el WhatsApp 6261-6309. Allí puedes escribirme, mandar tus saludos, lo que tú quieras. Aquí en The Horizon, los 40 Panamá 91.3.

0: les había prometido este set, íbamos a hacer un switch también empezando con Afro House, y pues ahora cambiamos un poquito la onda y colocamos algo de Melodic Techno. Aquí siempre ponemos un poquito de todo en Lorista.
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Buenos sonidos, buena música para esta noche de jueves aquí en Dirty Sound, los 40 Panamá 91.3. Recuerda que estamos de lunes a viernes de 8 a 9 de la noche con lo mejor de la música electrónica en los 40 Panamá.

0: parte final de Theory Sound para esta edición de jueves. Recuerda que estamos de lunes a viernes de 8 a 9 de la noche aquí en Los 40 Panamá 91.3. Y si quieres mantenerte en contacto con nosotros, arroba DJ Fidel Coronado, arroba Theory Sound TTY. Y si quieres también mantenerte informado de todo de tus artistas favoritos, arroba Los 40 Panamá. Entonces, hasta mañana, gente, que pasen una excelente noche. Bye bye.
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4: Son las 11 en Ciudad.

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0: Buenos días, Panamá, ¿cómo están? Feliz viernes para todos, llegó tu día favorito. Llegó tu día que tanto te activa, llegó tu día que tanto te gusta, el día que menos cositas haces en el trabajo, sí. Sí, sí, sí, vamos a hablar claro, vale. El día que sale más temprano también a veces.
1: Puede ser.
0: El día que te vistes diferente también.
1: También.
0: El día que, ya tú dices, ¿tú sabes qué? A esta mancita, la que trabaja aquí, yo hoy le voy a decir que me acompañe a un lugar.
1: Check. Y aparte que quincenita.
0: Claro, por eso. Y no es transísmica. Porque están empezando apenas, pero aguanta. Apenas él está...
1: En la coquetería.
0: En la coquetería. Ey, vamos a tomar unas pintas, pues. Y la manda, ay, no.
1: ¿Qué haces?
0: Dale, o no. Y ella dice que sí, obviamente con su cuerpo.
1: Exacto, exacto.
0: Con su expresión facial dice que sí, pero su voz todavía dice que no. Ay, no, no, no, pero...
1: Ay, ¿qué haces?
0: Tú la ves y quieres.
1: Ay, tonto. No, ¿cómo vamos a hacer? Somos compañeros.
0: Hoy es ese día, compi. Tú dale, dale, compi. Ahora, si tú ves que ella pide lo más caro, pregúntale. Amor.
1: ¿Amor ya?
0: Bueno, amiga. Amiga, ¿tú alguna vez te pediste eso con tu plata? ¿Te acuerdas, no? Y que ella diga, no, yo sí, ah, listo, perfecto, no, nada más quería saber eso. Si
1: porque lo vas, porque sí, lo vas a pagar, ¿eh?
0: No, no, yo te lo voy a meter, pero si tú me dices que sí, dale, no pasa nada, yo no tengo problema. Pero era que quería ver si eras abusiva, ¿entiendes? Buenos días, Mike, ¿cómo estás?
1: Bien, mi rey, ¿y tú?
0: Todo bien, todo pretty.
1: Despertando con el viernes.
0: Despertando con el viernes. Yo comenté que yo hace mucho tiempo y quizás años, yo no siento lo mismo que sienten los demás y a mí me gustaría. Oh. Sentí como que, oh, qué viernes, oh, wow, qué, oh, viernes. No. Siento completamente igual.
1: Wow, yo tú sabes que yo también, o sea, mentalmente sabes que es viernes, pero ajá, sabes el montón de cosas que hay que hacer el fin de semana, bro, que sí, ya ni me alegro. Eso me pasaba en la universidad. Ajá. Y que, ah, ya no voy. Claro, o ya, cuando estabas en un trabajo donde realmente no tenías como tantos compromisos, ¿sabes?
0: Claro.
1: Porque igual, se trabaja de lunes a viernes, pero mañana también se trabaja.
0: Claro.
1: O sea, entonces yo tengo chicos que están trabajando mañana sábado, sí, el fin de semana, o sea que tengo que estar monitoreando, tengo que estar ahí.
0: Sí,
1: entonces
0: sí,
1: como que, ah,
0: al final sí, no es lo mismo, no es lo mismo. Pero bueno, hay gente que hoy se siente feliz por eso.
1: ¿Y cómo hacen? ¿Cómo hacen? ¿Eh? ¿Y cómo hacen?
0: ¿Cómo?
1: Hoy es viernes, ¿cómo es?
0: Hoy es viernes, ¡woo! ¡Vamos! Hoy es, y sienten algo diferente, ¿no? Como que, ¡wow! ¡Wow! Buenos días, Panamá. ¿Dónde están los yaparatianos? 6261-6309, nuestra línea directa de WhatsApp para que te comuniques. Y me comentes cómo te sientes hoy. Hoy viernes de demencia, viernes diferente. El día está bien bonito, brother. Bien bonito. Mira, mira, mira cómo está ese cielo. Está celetito.
1: Hay solcito.
0: Está solcito. ¿Ves? Cosas buenas que te alegren el día como el día de hoy. ¿Ves? El día de hoy. Hey, ayer me pasó algo que me puse contento, por ejemplo. Yo estaba por allá en el gueto, en los guetos de ahí de Casco. Y
1: en los guetos de Casco.
0: Y me encuentro con uno de los frenes, ¿no? De ahí del bar, todo. Y ellos a mí me saludan con muchísima emoción.
1: Sí.
0: Eso a mí me gusta y me cuentan y me muestran sus logros.
1: Sí.
0: Entonces ayer uno estaba contento, ven papi que te voy a contar algo, ven. Y entonces todo emocionado, tú tienes que ver el video y estar emocionado. Bueno,
1: el de la compu.
0: El man se compró una compu.
1: Sí, lo vi.
0: Claro, para algunos dirán...
1: ¡Ay, una compu!
0: Una compu.
1: Uno sabe lo que ha pasado, todo ese trasfondo. Usted no lo sabe.
0: Es que no lo saben directamente. Entonces, yo hace pelado, él es jovencito, creo que tiene como 20 y pico, 21, 22, puede tener.
1: Sí.
0: Y ese pelado lo conozco hace un montón. Era un peladito, un niño. Y después cometió errores y quedó preso, estuvo preso.
1: Ay, ay, ay.
0: Pero ahora salió hace poco. Yo te voy a mostrar el video cuando él me vio. Después de 4 o 5 años.
1: Wow. 4
0: años, sí. El man se emocionó mucho. Bueno, y entonces ahora, no solamente el hecho de que se haya comprado la computadora, sino que ese man se compró la computadora para estudiar, porque él está estudiando Derecho.
1: ¿What?
0: Y además de estar estudiando Derecho, él está trabajando.
1: Qué bueno.
0: En un restaurante y es líder ya de un grupo del...
1: ¿Sí?
0: Sí, sí, porque el man es muy bueno. Ayer me estaba diciendo, Cayo, yo ya aprendí inglés, me dice, en el trabajo. Ahora quiero aprender otro idioma porque ya... Ya siento que el inglés ya lo sé.
1: Qué pretty, papi.
0: Entonces, hey, la gente crece, evoluciona, tiene logros. Y a mí me da mucha felicidad cuando
1: a mí también, pasa. A mí también. A mí, yo, mira que... justamente hablábamos de eso en el trabajo porque... Hey, genuinamente, a mí me emociona cuando la gente le va bien.
0: Claro.
1: O sea, ver el crecimiento de la gente. A mí me emociona, me emociono yo también. Y ahí te das cuenta también qué es lo que hay... En la persona, ¿qué es lo que hay en ti? Porque me lo decía un compañero, dice que, hey, yo veo que tú nunca como que, este man tiene esto o hace este y no te roban la calma. ¿Pero por qué me van a robar la calma? O sea, y hay gente que lo hace justamente para eso, para causar o envidia o tú sabes, o aparentar cosas. Y hay gente que sí les cae mal eso. Y bueno, ese es el cometido con el que lo hacen. O sea, sembrando como ese sentimiento no positivo en los demás. Brother, y yo me he dado cuenta y gracias a Dios que no he pasado por eso. O sea, yo nunca he sentido ese feeling de envidia, de creer que te vaya mal en la vida.
0: Ah, claro, no.
1: Aún aunque te hayas metido conmigo,
0: sí.
1: No deseo mal. O sea, te digo tus cuatro vainas, hey brother, esto, porque no me voy a quedar callado. Pero tampoco es como que quiero que te mueras, que no sé qué, quiero que te vaya mal, que te aplaste un carro. No soy así. Incluso pasa mucho en donde trabajo, pues. Tú sabes que esto es quítate tú para, claro, ponerme yo.
0: Totalmente.
1: Y es como tú dices, o sea, y el hecho de que a ti te emocione, o sea, ahora yo, viéndolo de este lado y escuchándote, se siente bien. Y que te deja bien, o sea,
0: claro,
1: y deja, da mucho que decir de ti, pues, ¿sabes? Porque es como que, hey, brother, entonces aquí hay que prestar atención porque pues tú das positivo a una persona que aporte,
0: ajá,
1: ¿sabes? Una persona que aporta, que edifica, no está ahí por solamente por meterte a las zancadillas, ya suficiente uno tiene con uno mismo como para tener personas que no te dejen avanzar, ¿sabes?
0: Y, y hay un montón de esas.
1: Sí, y... En cierta forma, esa actitud a la persona que le está contando la motiva aún más. Entonces, claro, esto es una cadena colaborativa. Entonces, me emociona yo también, hermano. Me
0: en realidad, así mismo tiene que ser. Yo una vez comenté que yo hace, no sé, muchos años, yo tuve un comentario como envidioso.
1: Sí.
0: Y hasta el día de hoy yo me acuerdo y yo dije, wow, yo no sé, ¿cómo pude haber hecho ese comentario tan feo? Nunca más lo tuve.
1: Sí.
0: Para mí no fue una sensación así como que permanente de envidia, eso jamás lo he tenido. Pero tuve un comentario envidioso y eso, te digo la verdad, hasta el día de hoy yo me acuerdo y me da como pena.
1: Claro.
0: Qué feo. Pero por suerte y gracias a Dios yo puedo reconocer eso y darme cuenta que estuve, que está mal.
1: Ese es el primer paso para
0: sí,
1: el cambio.
0: Sí, ese es el primer paso. Así que... Si usted ha tenido eso o nunca se dio cuenta, tiene que siempre analizar lo que dice. Yo puedo o tengo quizá la capacidad de analizar en segundos o en milésimas de segundo todo lo que yo voy a decir y generalmente no me arrepiento de lo que digo. Muy pocas veces me pasa que me arrepiento, sí, de algo. Y si me arrepiento de algo es porque dije alguna atorrancia, pero no un comentario malo, porque un comentario malo hasta se puede planificar y hay gente que planifica un comentario malo.
1: Hay gente que se programa para hacer daño.
0: Se programa para hacer eso, yo por lo menos no.
1: Totalmente.
0: Pero a mí lo único que me puede fallar es una torrancia donde alguien no está preparado para escucharla.
1: Sí.
0: Ahí está, pero no es algo malo.
1: Claro.
0: Digamos que es una torrancia.
1: Aquí nunca te has echado para atrás con lo que nos has dicho.
0: No, pero yo puedo,
2: no,
0: ser,
2: nunca.
0: Es jamás. Que yo puedo ser mucho más.
1: Ah.
0: Yo aquí utilizo más o menos mi 50%, más o menos.
1: Oh, wow. Sí. Agradecido, ¿eh?
0: Sí.
1: No llegues al 100.
2: Agradecido con el de arriba, porque...
1: Sí.
2: Qué locura. No llegues.
1: Dicho esto, agradecido por primera vez en mi vida con un porcentaje por la mitad.
2: No me des tu 100%, no, hermano, porque tú sabes que tú le pides a la gente milla extra. No,
1: no somos merecedores, quédate ahí.
2: Tranquilo, que ahí está perfecto.
1: Sí, ahí estamos bien.
2: Ahí está 2020. Ahí, mira, ni nublado. Ahí, más o menos ahí como que no enfoca, pero ahí está bien. Claro, sí, ahí, cariño.
3: Yo he tenido que aprender a controlarme.
1: No, ya
3: he tenido que aprender a controlarme. Sí.
1: Mira tú, y aún así hay veces que siento que no te controlas.
3: Claro, imagínate.
1: Imagínate el 100.
3: Imagínate.
1: Ay, qué miedo, padre. Hoy es viernes.
3: Hoy es viernes, señores. Manden sus mensajitos al 62616309. ¿Cómo está? Ey, ¿pasa algo con el WhatsApp o qué? Ah, no, acá estamos. Buenos días, familia, con todo este viernes. Ah, con todo este viernes y disfruten el fin de, recuerden dar amabilidad, amor que nada cuesta. Muchas gracias, Fabio. Saluditos. Saluditos.
2: Saludito. Ey, a mí me gustan los mensajes de Fabio.
3: Sí,
2: son Fabio. Son como esos quotes que te salen de repente de... Y que en Instagram.
3: Sí, claro.
2: Mensajitos todos lindos.
3: Sí.
2: Así.
3: Totalmente. Son como los que mandan las madres los domingos.
2: Con piolín.
3: Con piolín de
1: foto.
3: Oye,
1: ya han variado los piolín. Ahora hay otras cositas.
2: Gatito.
1: No, no, no. Y ahora son flores. Ahora son flores.
2: Pero son flores que brillan.
1: Ajá.
2: Que con brillo. Como unas
1: cachitas. Destellos. Son destellos.
2: Ajá.
3: Total.
1: Sí, sí, sí.
3: Fabio, y estos manes no te respetan. No te respetan, Fabio. Qué increíble. Buenos días, Panamá. ¡Aló!
4: Buenos días. Estoy promocionando 3 televisores, 85 pulgadas, 200 palitos, caja sellada, control, IPTV, ChatGPT, Gemini, trae todo. Avísenme. Gracias, Mike, por no desearme más. Me da más fuerza para seguir molestándote con el agujero negro que tienes en... Los dos agujeros negros que tienes en el rostro.
2: Ya, yo dije.
4: Saludos.
3: ¿Cómo así, compa?
2: ¿Cómo así que el agujero negro que tienes en...?
1: Ya.
3: ¿Cómo así que usted le conoce el agujero negro, loco? ¿Cómo así?
1: ¿Te gustó?
3: ¿Eh?
1: ¿Te gustó, eh?
3: Sí, porque está enamorado.
1: Sí, te gustó. ¿Qué? Mira, te mando un besito, bebé. A ver. Hoy soñé contigo.
2: No, pero tiene que ser de los besitos traqueados.
1: Cosita de papi, ven. Tráeme café, bebé, que tengo hambre.
3: Buenas, hoy es viernes.
1: Viernes, me gusta, me gustó. Eso me gustó. Hoy es viernes.
3: ¿Nunca habías escuchado?
1: No, tengo amigos así.
3: ¿No?
1: Viernes.
3: Ah, porque generalmente dicen el juernes.
1: El juernes. Y el viernes,
2: no,
1: y el
2: viernes, sí, viernes.
1: Bueno, yo
3: o sea, lo había escuchado ya.
1: Tú, pero
3: es
1: yo
3: juego de palabras.
1: Bueno, pero mis amigos son marginales, no dicen eso.
3: ¿En serio?
1: Son como los que estábamos hablando al principio. Hoy es viernes, el cuerpo lo sabe.
3: Ah, exacto, más marginales.
1: Sí, más marginales.
3: Porque él es medio marginal.
1: Ah, bueno.
3: No, mentira, amigo.

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1: Sí, vamos a pensar que estamos diciendo si la escuela.
2: Si te escuchara tu mamá.
1: IPA.
2: Si te escuchara tu mamá, ¿viste? ¿Qué, y chicos, ¿qué es eso que dicen IPA, IPA? No, ma, es que es una cerveza artesanal. ¿Qué? Ustedes le cantan una canción a la cerveza. Ay, no, ustedes están muy locos. Ustedes tienen que ir a atenderse, tienen que ir a
1: chequearse, revísense.
2: Revísense. ¿Qué va? A mí, mi mamá no me dejaba beber. No me dejaba tomar.
3: Ella sabrá por qué.
2: ¿Por qué?
1: Tu mamá te conocía a tu 100%,
2: claro,
1: eso es lo que pasa.
2: Claro, obvio. No, pasa que mi abuelo, el papá de mi mamá, era borracho. Mi abuelo en los últimos años de su vida fue indigente.
3: ¿Serio?
2: Sí, sí, sí, yo tuve que ir a buscarlo a la calle, yo lo fui a buscar y de repente agarrábamos señores barbudos, porque claro, los indigentes, hey, yo no sé qué pasa en Argentina, pero acá yo no veo indigentes barbudos.
3: Ellos se rasuran.
2: Son todos barbudos.
3: Ellos se rasuran, tú lo ves con esa rasuradora naranjita, amarillita.
2: Ajá.
3: Van caminando, bro, y van hacia sa, sa, sa, sa, sa. Y uno acá dice que si no se ve, se corta.
2: Te voy a decir algo. Yo a veces me corto la barbita esta de acá, un paréntesis sí. Rápido. Me compro la azulita.
3: Ajá.
2: Bueno, un día no sé qué, me encontré una en el local, una amarillita.
3: Ajá.
2: Me la llevé para mi casa, me corté con esa. Ey, duran más que la azul. Duran más que la azul, que es más cara.
3: Sí.
2: Y esa supuestamente
3: es la más barata.
2: Es la más barata. Pero te lo doy y ahora compro esa amarillita porque me dura más y me gusta como me deja el...
3: Ella tiene una hojita.
2: Pero parece que esa hojita, que es más fuerte, es más duradera que las otras tres que tienen la...
3: Y aparte también depende del uso, pues. Porque, por lo menos, esa misma amarilla la uso cuando me quiero definir aquí.
2: Ajá, yo la uso para eso.
3: Ajá, sí. Porque la otra tiene mucha hojita y me da miedo,
2: sí,
3: no llevo.
2: Se te va la onda, sí.
3: Entonces
2: sí,
3: es como no tengo el control como de hacer la Gillette solo.
2: Claro.
3: Porque me da culillo. Una vez me bajé esto por aquí y me tasajé.
2: Te llevaste un pedazo de cachete.
3: Sí.
2: Bueno, entonces ya saben, ahí le tiramos un dato. Bueno, entonces hubo un momento de nuestras vidas con mi tío, el hermano de mi mamá, que tuvimos que ir a buscarlo, ¿no? A la calle. Y como te decía, ya están todos barbudos. Yo me acuerdo hablando con gente, había un señor barbudo por allá y yo lo daba vuelta, señor, para ver si era mi abuelo. Y entonces el man se da vuelta así, todo barbudo, y usted es mi abuelo. Y man, abuelo, qué pelotudazo, ¿qué te pasa?
1: Usted es mi abuelo.
2: Sí, no, y el otro me decía, vos sos mi papá. Le decía, no. Y entonces, no. Y buscamos como tres indigentes y eran todos parecidos en ese momento. Hasta que lo encontramos, y todos barbudos. Y encontramos al abuelo, estaba en una esquina. ¿Qué te ríes?
3: Estoy imaginando el momento.
2: Sí.
3: Es que identifica
1: tu abuelo.
2: Sí, no, identifica a tu abuelo.
3: Es mi abuelo.
2: Pero ¿sabes qué fue lo loco? Porque mi abuelo tenía ojos claros. Ajá. No sé si pueden ver mis ojos. O sea, yo saqué los de él.
1: No los puedo ver porque están tan claros, sí, que sí, se confunden.
2: Que te
3: claramente están
2: oscuros. Oscuro, bueno. Bueno, mi abuelo tenía ojos claros e increíblemente cuando estábamos buscando a mi abuelo en la calle, las dos personas que encontramos hasta llegar al tercero, que fue él, tenían los ojos parecidos.
1: Ah, sí.
2: Sí, eran así como los tuyos, pero un poquito más verdosos, como okay. Lo de Luchi. Eran claritos, lindos, bien lindos. Y las tres personas que encontramos, todos tenían, entonces estábamos confundidos, no sabíamos si eran. Todos eran barbudos, de ojos claros, no sabía. Imagínate que mi tío no reconocía a su papá.
1: ¡Ay, no!
2: Sí, estaban muy parecidos, hasta que lo encontramos.
1: ¿Y al final cómo dieron con él? O sea...
2: No sé, lo seguimos buscando hasta que lo encontramos.
1: Y después... cuando le preguntaste... ¿Eres mi abuelo? Él dijo, ay, sí.
2: Bueno, él sí, capaz que ni se acordaba, no me acuerdo, pero yo me acuerdo que mi tío le preguntaba por sí.
1: Ah, ok.
2: Entonces de ahí lo llevamos para la casa de mi mamá, se afeitó todo irreconocible, hicimos un cambio de
1: look. Look.
2: Un cambio de look. Le dimos de comer, todo, y adivina.
3: Se volvió ahí.
2: Es que la gente de la calle es muy difícil sacarlas de la calle.
1: Es difícil, sí. Es bien difícil.
2: Sí, él se fue y después al tiempo se murió. Pero...
3: Así dice, a mí me pasó también con un friend... hey, brother, yo tengo varios fernes de entre la escuela, el barrio y la universidad que también están en la calle. Y me los encuentro por ahí.
2: ¿Sí?
3: Sí. Y ese, tú me ves por ahí parqueado, parqueando, porque hay dos que se conocen.
2: Ah, mira.
3: Entonces, los tres parqueados yo le llevo zapatillas, le llevo demencia. Y digo, ya llega un punto de que no lo llevo a mi casa porque cuando están volados uno no sabe qué sí, van a hacer, pero...
2: Sí, claro.
3: Pero ya me quedo con ellos.
1: ¿Le llevas demencia?
2: Demencia. ¡Ey, ¿ah? Demencia!
3: No, que no los llevo a mi casa porque uno no sabe cuando están con su demencia, pues, bueno, y están volados,
2: no te digo
3: qué vayan a hacer.
2: ¡Ey, manda una demencia ahí, pues!
3: ¡Vamos a demenciar!
2: ¡Vamos a demenciarnos!
3: ¡Pero qué loco!
2: ¡Vamos a demenciarnos!
3: Ey, siempre te dicen de que no, viejo, yo quiero salir aquí, pero tú los ayudas y vuelve y cae.
2: Sí, yo te voy a decir una cosa. Y esto yo lo he aprendido en los guetos. ¿Ustedes saben por qué la gente fuma mucha marihuana o se droga mucho por esas zonas? ¿Alguien se puso a pensar por qué lo hacen? Para
3: desconectarse.
2: Uh-huh. Sí. Sí, lo hacen para desconectarse y para que el tiempo les pase más rápido.
3: Más rápido, claro.
1: Y también porque creo que muchas veces, como no tienen que comer, eso no...
3: Eso no
1: que te quita...
3: Sí, pero cuando pero se depende, te pasa, cuando sí. se te pasa eso... Sí,
1: claro, te mete, te pega el monchi, pero...
2: Te come la zapatilla.
3: Sí.
2: No, sí, exacto. Pero ellos sí, lo que hacen es más que nada permanecer drogado para que el tiempo pase más rápido.
1: Para estar como de su realidad.
2: Sí, porque bueno, a ver si ya quiero que termine el día hoy para que sea mañana. ¿Y qué va a pasar mañana?
3: Igual.
2: Nada, va a ser igual de nuevo. Y ayer justamente identifiqué ese en el rostro de uno que yo saludo por allá. Entonces yo lo saludé y el man estaba parado en una esquina. Entonces era como las 5:30. Sí, como las 5:30 de la tarde. Entonces el man estaba parado ahí y estaba así como mirando el horizonte, ¿no? Entonces justo yo paso por enfrente y el man me saluda. ¡Hey, todo bien! Y yo sigo. Y entonces yo me puse a pensar un poco en esa persona, ¿no? ¿Qué estará pensando? Y él está así, ¿no? Como que miércoles. O sea, estoy acá viendo, no sé para dónde miro. No hago nada mirando para allá. Y después miro para acá. Y después miro para allá. Y nada, esperando que se termine el día para irme a dormir, para despertarme mañana, para empezar un día nuevo que no voy a hacer nada. Porque hay gente que no hace nada. Y no porque no quisiera, sino porque... No puede, son gente que están más rayados.
3: Sí.
2: ¿Entiendes? Por algún acto. Entonces, en ese proceso que ellos están tratando de limpiar su imagen también y su nombre, porque ya todavía hay gente que está firmando.

0: Uh-huh. Y ya tienen hace un año y pico que están así, entonces le quedan un año más que tienen que firmar, y después ya quedan libres, pero están tratando de limpiar su nombre para poder de repente que alguien le dé una oportunidad de trabajo, ¿no? Claro. Entonces, es bien, bien complicado, es bien complejo y no todo el mundo sabe identificar eso. Es como la gente lo ve como que va, me molestan directamente. Exacto. Mira cómo están.
1: Exacto.
0: Pero hay que ver un poquito cómo es la vida de ellos.
1: Ey, como decía el compa, ¿se acuerdan del compa?
2: Ay, compa.
1: Así que, ¿qué pasó? No, pues este es el nuevo formato. Adopta tu piedrero. ¿No te acuerdas eso?
0: Sí.
1: Se me era un crack, loco. Cuando tenga la oportunidad de ayudar, bro, ayude. Si tiene la necesidad, si usted se siente bien con eso, hágalo. Mire, dele un plato de comida, dele zapatillas. No les dé plata.
2: Sí, no les dé plata.
1: No les dé plata. No les dé plata. Y ellos mismos te lo dicen. Por lo menos mi friend me dice, hey, no me des plata, hermano. No me des plata. Ya yo la estoy. Ya la busco para lo que tú sabes.
0: Sí, no, claro.
1: ¿Y sabes qué? Y la busco para lo que tú sabes y no compro comida. Y ando por ahí descalzo. Ando ahí casi sin ropa. ¿Me voy a darme ropa? Ok, dale. Y así, ya hay un momento que es lo que te dice. Te acostumbras a eso. Y por eso que realmente, qué lío para salir de allí. O sea, solamente vives para eso. Vives para estar drogado. Para más nadie. Como lo dice Calle. Es como que, hey, para que me pase el día, para empezar mañana, lo mismo, es como un calvario, es como si estuvieras encerrado en el espacio y ahí das vuelta por la atmósfera.
2: Sí.
1: Y ahí va, eso es todos los días, entonces eso es desesperante también.
0: Desesperante.
1: Porque tú sabes que es como querer salir de ahí y no poder, o que te den la oportunidad de, hey, ¿sabes qué? Ven conmigo, y tú mismo volver como un imán, o sea, es una cosa impresionante, y realmente tienes que abrir mucho la mente, porque la gente nada más va a decir, tú eres estúpido, no. Cuando es un tema de adicción, cuando es un tema de como quien dice, de un estilo de vida, brother.
0: Ajá.
1: Es muy complicado.
0: Sí, totalmente. Totalmente. Buenos días, chicos. Qué bueno escucharlos a los tres. Quiero un dale dale para Yossi.

0: Buen día, reportando. Hoy Panamá amaneció con el tanque lleno.
1: ¡Uy!
2: ¡Qué locura ayer!
1: Ni hablemos de ayer.
0: La gente se activó ayer para...
2: Pero mal.
1: ¿Sí? Mal.
2: Sí, mal.
0: Sí. Qué bueno. Eso, ¿sabes qué me da felicidad? Que no esperaron a último momento. Bueno, aunque ayer era el último momento para ahorrarte unos dolaritos. Sí. No, al final entonces no.
2: No.
0: Todo siguió igual, perdón.
2: Sí, sí, no.
0: Todo siguió igual. Buenos días, reportando hoy Panamá. Ah, esto ya lo leí. A ver qué dice por aquí.
3: Hola chicos, al final viene, se viene el fin de semana. Va a descansar.
0: Christopher, usted
2: al
0: me está promoviendo la vagancia.
2: Viernes. ¿Tú escuchaste eso?
0: Por fin a descansar.
2: Por fin a descansar.
0: Llega el fin de semana.
1: Él es uno de los que hace como... ¿Cómo es? Llegó el viernes.
0: Llegó el viernes.
1: Él siente eso que hablábamos al inicio.
0: Sí. Sí, para mí Christopher da positivo para rumbero.
2: Sí.
0: Christopher da positivo para rumbero.
1: Sí,
2: imagina,
1: sí, sí.
2: Christopher cuando cumpla 18 años.
0: No, no,
1: 15, 17.
0: Él no se va a acordar.
2: Ya vengo, pa, no me esperes.
0: Total.
1: Y ahí es la clásica de tu mamá. Mientras tú vivas bajo mi techo, tú haces lo que yo te diga, esto no es un hotel.
0: Ajá, total.
2: ¿Será que los papás dicen lo mismo?
1: Todos, sí.
2: Todavía lo dicen.
1: O que llegues a las... Puedes llegar, brother, a las 5 de la mañana y tu mamá dice, no he podido dormir esperándote.
2: Sentada en el silloncito así de lado, sí, con la piernita cruzada.
1: Yo no sé cómo se programa, porque ya tan dormida, pero se para en el momento justo. Ey, se para, y te lo digo porque mi abuela lo hacía, que no hemos dormido. Y después me decía, ya estaba dormida, me decía, ya estaba dormida.
0: Y estaba dormida hasta que no estaba.
1: Ajá,
0: que no
1: o se ponen de que. Ah, ya, bueno, el carro ahí. Mira cómo. Cuando escuchan el carro se sientan.
0: Ajá.
1: Dije, a tambalear ahí con el sueño. Y va a dejar la puerta y que, mira la hora que es.
0: No.
1: Man, yo no entiendo. Mamá, terminé de dormir.
0: Sí, claro.
1: ¿Para qué te levantas para decirme eso? Dímelo.

0: cuando te levantas.
1: Dímelo mañana.
0: Qué gana de hacerme que uno se le pase la juma cabreado. Sí, o sea, no, déjame terminar contento, pues.
2: No, mi amor, es que eso no... Eso
0: ¿qué
2: no
0: gana hacerte sentir mal?
2: Eso no procede.
0: No.
2: En el hogar.
0: Pero siendo objetivo, eso te lo puedo decir cuando me levanto. Hijo, eso estuvo muy mal. Claro. Mira la hora que llegaste. No, tienes la necesidad de levantarse. Mira la hora que es.
1: ¿Qué va?
0: ¿Tú crees que te gusta? Esto es un hotel.
2: ¿Tú crees que estas son horas de llegar?
1: Bueno, y aparte no es un hotel tampoco, chicos. Ya saben que ustedes tienen que reportar todo lo que van a hacer, si van a salir de vacaciones, si no nos van a escuchar por cierta cantidad de días, y etcétera, y etcétera.
2: Si se van a desaparecer 3 meses.
1: Claro.
2: Todo eso lo tienen que avisar.
1: Por aquí nos pregunta Yuso, ¿dónde estudiaba Mike? Dice que tiene tantos compañeros así.
0: Bueno, yo no sé. Eso no es donde estudiaba, sino que... Ey, la gente...
2: No tiene que ver.
1: Sí, hay gente que eligió un camino.
2: Ustedes no han visto los actores y de Hollywood, la gente que estuvo muchos años.
1: Sí.
0: En la papa. Nickelodeon.
1: Me pareció una de Baywatch. Creo que era de Baywatch.
0: Baywatch. Oh, sí. Papa,
2: a mí me pareció uno que salía en Nickelodeon, en estas series de peladitos adolescentes. Sí. Peladitos vive en la calle. Sí. Artista. Triste. Actor.
0: ¿Ah?
1: El de Nickelodeon, sí. Pobrecito se
2: mata. En la calle, sí, papá. Sí, sí,
1: sí, sí. Y el man se ve como una cara de buena onda. El man.
0: Sí, creo saber cuál es.
1: Pero está muy loco. Bueno, al man lo ayudaron, lo pusieron, lo agarró otro actor. ¿Tú lo viste el video ese? Que lo agarró como un compañero de Nickelodeon.
0: Ah.
1: Y lo llevó a un hotel, todo. Y el man al otro día hizo un video. Y que el man agarró en el hotel, rompió todo. Sí, el man esa noche durmió en el hotel, pero cuando se levantó rompió todo, no sé qué hizo en la cama, rompió no sé qué cosa.
0: Es lo que te digo, por eso que uno sí. No se atreve a porque tú no sabes qué...
2: Ya, sí, tú no sabes...
0: Sí, cómo va a reaccionar.
2: Cómo están, pues, realmente.
0: Pero bueno. Bueno. 6:46, ¿tú aquí. Cómo estás? Ya llegaron a su trabajo, tomaron café, ¿cómo se sienten hoy? ¿Cómo va esa energía, esa vibra? ¿Cuáles son los planes del fin de semana? Cuéntenme, oye, cuenten algo.
1: A ver
3: ¿qué dicen? Buenos días, chica animal. Espero que tengan un bonito viernes. Sí, creo que buenas. Soy Valentina, deseando suerte porque hoy tengo un examen.
2: ¿Qué?
1: Deseenme suerte porque...
3: Deseenme suerte porque hoy tengo un examen.
1: Examen, tengo examen de no sé qué. ¡Saludito, Valentina!
2: ¡Dale, Valentina!
1: ¡Que te vaya súper bien en el examen! ¡Vale, dale, vale!

0: Dale.
1: Hay frases que sus papás les dijeron que se dijeron de jóvenes que nunca dirían o harían, pero hoy ya de adultos lo dirían porque ya los entienden.
0: Puede ser, sí, sí. Hay muchas cosas que mi mamá me decía antes que, hey, uno cuando está culicagado, brother, y uno se piensa que tiene el mundo aquí, uno le mete mente a eso. Hoy día, ahora que tú pagas tus cosas, que te cuesta, que ya eres responsable de tu vida, y hablo emocional, sentimental y todo lo demás y lo que tú quieras, whatever. Entonces sí entiendo muchísimas cosas de las cuales me dice mi mamá, que en algún momento se las replico ahora a mis sobrinos.
1: Claro.
0: Está Imagínate, bien. ¿Cómo es la vida? Esto es así.
1: Eso es verdad. Ey, el otro día vi un video también de un man que dice que rescató a una chica de la calle.
0: Ay, padre.
1: Y se puso de novio.
0: Ah, sí, yo lo vi. Se casó.
1: El video estaba bueno, pero sí. Qué huencha la parte que dice la bañé. Y había un video lavándole la cabeza a la pena.
0: Y la tipa dije, como cuando agarra a los chihuahuas y lo vea.
1: Sí, exacto.
0: Nunca la he visto.
1: La rescaté de la calle.
0: Tuvieron hijo y todo.
1: La bañé.
0: Hijo y todo, se casaron.
1: El man filmó todo.
0: Desde el día de...
1: No. Y la mamá estaba toda flaquita así, ya después se pompeó.
0: Ajá. Sí, lo vi.
1: Sí. Estaba bonita la chica, quedó bonita.
0: Sí.
1: Sí.
0: Ay, voy a ver, para ver quién me encuentro en la calle.
2: Quedó bonita, es un perro en la calle, dije.
0: A lo mejor así es que le va bien a uno.
1: Pero igualito, porque tú sabes que cuando rescatas un perrito en la calle, sí, que está todo feito, nadie lo quiere. Nadie y después, cuando está peludita, ¡ay, qué lindo! Ay, ahora sí, ¿no? Bastardos.
0: Voy a ponerme a pasear este fin de semana, voy a ver quién rescato.
1: Bueno, pues.
0: A ver si me caso y toda la vaina.
1: De una. ¿Ah?
0: ¿Y quiero hacer el video de qué?
1: Lo bañé.
0: Que lo bañé.
1: No. Tengo mensajitos por aquí.
0: Le hice mechita.
3: Soy David. Hoy voy a hacer un taller de artística. Y hoy voy en día civil. Porque hoy es día deportivo y voy en el suéter de argentino. Y me podría encantar. Dale, por favor.
0: Oye, hay muchas
3: y
0: cosas.
3: Soy David.
0: Hay muchas cosas pasando en esa
1: Gracias,
0: escuela hoy.
1: David.
0: Día civil, día deportivo, día de...
1: Y estás de Argentina.
0: Oye, ¿sí? Hay un taller de artística.
2: Todavía cobran los días civiles.
1: ¿Cómo así?
0: ¿Qué? Casi ya ni van en uniforme, que van a estar cobrando.
2: Yo no pregunto.
1: Así que lo cobran.
0: Antes cobraban los días civiles. Los viernes, dije, un cuarito, una cosa así.
1: ¿Por quién te cobraba eso?
2: En la escuela.
0: En la escuela.
1: ¿Y esa plata para quién era?
0: Ah, para recoger fondos y que graduación y todo eso.
1: Ah.
0: Ya venía él.
1: No, porque digo, yo pensé que eran estos mismos manes que te cobran la, ¿cómo se llama? Para que tu hijo pueda estudiar en tal lado, la...
0: Ah, la donación.
1: La donación.
0: No.
1: No,
0: eso es como actividades que va haciendo y que ahí, ¿sabes? Los graduandos queremos recoger para nuestra tatatá. Sí. Y que, bueno, apoyen el Día Civil de tanto. Como el Día de las Rosas, que hablábamos.
2: Ajá.
0: Cosas así.
2: Pues. También era como... lo destinaban, que decía, a la Asociación de Padres de Familia, para los eventos, para el comedor de los niños, no sé qué.
1: Mira, está bien, algo sumaban. Bueno, vamos.

0: David.
1: Saludos, David. Que te vaya bien en la escuela. Saluditos. Qué raro que no apareció nadie de Tocumen, loco. Qué sopa, loco.
0: Pero me parece muy falta.
1: Raro. Sí, no, me parece raro. Sí. Pero es que le parece temprano. Dice que ese video es mentira. Los dos son influencers. Ah, sí, es mentira.
0: Ay.
1: Bueno, ah. La man parecía una piedra. La hizo muy bien. Porque
2: se
1: estaba,
2: esmeró.
1: Porque
2: yo le
1: estaba
2: creí.
1: Toda flaca.
2: Yo le creí.
0: Tenía cara de piedrera, qué fuerte.
2: Bueno, yo sí voy a grabar uno de verdad.
1: De verdad.
2: Voy a...
1: Sí.
2: Hoy no me pongo
0: tú
2: en
0: sí
2: esa.
0: Tú le vas a dar la oportunidad. Sí.
1: Pero acá cuando, mira, acá cuando alguien quiere rescatar a alguien, sí. Me imagino que es un man, sí. Siempre es un hombre, sí. Queriendo rescatar a una cariñosa.
2: Sí.
1: Eso lo que...
0: Ay,
1: que,
0: sí.
1: Lo que más debe pasar.
2: Señora, mire lo que estamos hablando. Siempre vuelve para la calle, ¿no? Que usted se programe, ¿ok?
1: Sí, total. Porque
2: se
1: mami,
2: te va a ir. Porque mami. Ella, pedigrí, no come.
3: Mami. Ey, no, que yo te voy a sacar esta vida. Yo te saco, mami.
0: Ay, sí, papi.
3: Yo te saco. Que mira, ahora, bueno, tú vamos a trabajar tus 15 minutos ahí, bueno, los 14 que me sobran. En los 14 que me sobran planeamos el escape.
0: Bueno, dale, empieza pues, que quiero planear.
1: Total, ellas sí quieren rescatar a una chica de esas, ¿no?
0: Ah. Tranquila, tú tranquila, mi amor.
2: Chinos.
0: Hasta que una quincena, el man falló así, ¿ves?
1: El man está...
0: Sí. Para esto tú me sacaste.
2: Arroz bien, decía huevo. Laura Pausini.
1: Arroz con huevo se 17.
0: Se fue.
1: Imagina que ella diga, ¿tú me trajiste aquí no. para un 17 arroz con huevo? No, ¿qué va? Yo no puedo más con esto, me voy a trabajar. Bye.
4: Hello, feliz viernes, muchachos.
2: ¿Feliz viernes?
4: En efecto, sí, todavía se sigue cobrando. Hoy mi hija va vestida... de la selección de Panamá, tiene que ir vestido hoy de rojo porque se celebra el Día de la Amistad Agustiniana.
2: Oh, wow.
4: Y están cobrando un dólar porque es como dice Mike, están recogiendo fondos para temas de graduación.
2: ¿Viste?
1: Está bien.
0: Sí, no es como que no es que la escuela está aprovechándose, ¿no?
1: Oye, yo me asusté, porque como siempre se aprovechan.
0: Sí, no.
2: No. Es como un fin...
0: Es un fin positivo.
1: Positivo.
0: Que lo ves.
2: Que vamos a tener, todos vamos a ser beneficiados, pues.
1: Ok. Dice, recuerdo cuando era Día de Rosas en la escuela y me gasté mi merienda para regalarle una a una bichita que estaba conociendo. Y cuando llegó mi Rosita, ella tenía un jardín en su asiento. Algo se quebró dentro. Ey, pasa que la tipa era querida.
0: Le pasa que las niñas lindas del salón o de tu grado, ellas siempre llevan bastantes y claro, estaban los niños que ellos querían igual
1: los manes
0: hacer
1: estaban
0: su aporte.
1: Arrastrando el ala. Ellos querían con ella.
0: Con el ramote aquí.
1: Claro.
0: ¿Cuál era tu rosa? Quedó entre todas.
1: Sí.
0: X.
1: ¿Te ha pasado a ti, Luchi, que te destacabas físicamente en tu escuela o había una chica que era la que...
2: La que más.
1: Sí, la que más.
0: Sí, en verdad sí había, dije, las que más. Eran un grupito.
1: Ah,
0: yo
1: sé,
0: yo estaba en el intermedio ahí entre sí.
1: En Santiago hay chicas bonitas.
0: No, muy lindas, sí.
1: En Santiago hay chicas bonitas y aquí tenemos el ejemplo.
2: Mira, Luchi,
1: claro.
2: Claro que sí.
1: De Luchi.
0: Sí. Muy lindas las mujeres santiagueñas. Quiero que sepa que yo tengo una compañera que la man se ve igualita que en la escuela. Divina.
1: ¿Serio?
0: Era de las bonitas, pues, de la escuela. Ella se ha mantenido. Hay otras que no.
1: ¿En serio? Bueno, manda el WhatsApp, pues.
0: Está casada.
1: Manda el Instagram.
2: ¿Está qué?
0: Está casada.
2: Ah, es que está cansada. Bueno, si
0: está casada.
2: Es que si lo mismo que exacto. Si está casada, está cansada.
0: También.
2: Punto.
0: No, pero yo la veo muy bien, ¿ah?
2: ¿Ah? Es que no te va a decir. Esto no te lo va a decir.
0: No, pero nosotros tuvimos un encuentro hace unos años.
1: Bueno, tú sabes que hay gente que miente.
2: Hace unos años. Y de allá acá han pasado muchas cosas. Es más, danos el contacto.
0: Ah, bueno. Vamos a llamarla.
2: Sí.
0: Pregúntale cómo está.
2: Sí. Hola, ¿cómo se llama?
0: No voy a decir nombre.
1: Ah, aparte, bueno, ¿qué Franita... mujer que sigue casada se va a juntar y contigo, Mike? Ay, ¿cómo estás, amigo Mike? ¿Todo bien?
2: Sí. Bueno, vamos a hacer algo, quiero verte.
1: Sí, por favor, vamos a vernos, dale, que necesito relajarme un poco porque ya estoy, te digo la verdad, antes de ayer cumplí 9 años de casada, estoy harta ya, quiero que se vaya. Este man es piloto, tú sabes, ¿no? Me veo en la hora... que cuando él esté, no sé, yendo a buscar a alguien, no sé, el avión tenga alguna falla técnica, no sé.
2: Ah,
1: no
2: bueno.
1: No sé, algo.
2: Está bien. Y Mike en el acto dice, hey, bueno, vamos a dejarlo para otro día.
1: Sí, exacto. ¿Quién te va a decir eso? Ya te va a decir, no,
2: no,
1: no
2: quiero
1: hey,
2: Mike, vamos, escuchar
1: no
2: eso.
1: No puedo, no, acuérdate que yo te digo, bien, acaba de llegar mi marido, entonces tengo que estar con él.
2: No, yo no quiero ir a escuchar. Si usted me va, quiere ver a mí, usted hábleme claro.
1: ¿Ves? Exacto. Nadie te va a contar sus problemas. Ellos te lo van a ocultar.
0: Bueno.
1: Sí o sí.
2: Aquí estamos de consuelo para arriba, no di que escuchar problemas.
1: Sí.
2: Los problemas están.
1: Están, eso sí es verdad. Los días civiles son para recoger capital semilla, dicen por aquí. Cada rosa era de un posible proveedor para sacarle de su situación precaria.
2: Ajá.
1: Los hombres empezando desde joven.
0: Bueno, desde sí. Niños, mi amor.
1: Desde jóvenes, sí.
2: Era.
1: Buenos días nos mandan. Un saludo para ustedes y rumbo a la escuela en el mejor programa. Muchas gracias, Germán. Saludito.
2: ¡Germán!
1: Ey, pero no es capaz de escribir un mensaje nuevo. Él copia y pega el anterior.
0: No te lo puedo creer.
1: Sí.
2: Lo hiciste de nuevo.
1: Compi, qué sopalo.
2: Lo volviste a hacer.
1: Qué sopalo, loco.
0: Compi.
1: Escribe, loco.
0: Qué feo. Ey, dejen la pereza de escribir. Aunque sí. Sea, varíale. Dale, hazle copy paste, pero cámbiale la forma. Para sentir que es un mensaje diferente. No sé.
2: Sí, aprecianos, loco.
1: Total. Dice que siguen existiendo los días civiles con aportes voluntarios de $1. Dice
0: ¡un dólar!
1: Y en el colegio de la hija lo hacen cada 2 semanas.
2: ¡Ay, Dios mío!
1: Bueno, pero ustedes se sorprenden de un dólar si el mensaje anterior también dijo $1 y no dijeron nada.
2: No lo escuchamos.
0: No escuchamos.
1: Ya me di cuenta. Me acabo
0: de dar
1: cuenta.
0: Lo que pasa es que la escuelita en nuestros tiempos... Bueno, yo llegué a pagar 50 centavos, Mike. No sé tú.
2: Yo
0: llegué
2: a pagar.
0: ¿Tú te quedaste en el Cuara?
2: Yo me quedé en el Cuara.
0: Ah, bueno. Y creo que llegué hasta 75.
1: Es que Panamá antes todo lo resolvía con un Cuara. ¿Tú te diste cuenta? Todo era un Cuara, sí. Para todo. Estoy parqueando que no sé qué, un Cuara.
0: Un Cuara.
1: Estoy no sé qué, la vaina del día civil de la escuela, un Cuara. Voy para no sé dónde, todo era un Cuara. El bus, un Cuara, esto, un Cuara.
0: Yo lo que quiero saber es, la señora que antes andaba por ahí, que siempre decía, dame un Cuara para el café.
1: No, todavía pide un Cuara.
0: ¿Todavía es un Cuara?
1: Sí.
0: Ok.
1: Pero pasa que antes pedía, ella se conformaba con 10 cuaras por día. Ahora tiene que pedir 100, su meta.
2: Claro, porque está, la vida está dura.
1: Exacto, para llegar a 25 palos.
2: Exacto.
0: Es que yo decía, dije, ¿qué café cuesta un Cuara?
1: Claro,
0: un Cuara
1: no,
0: para
1: no,
0: el
1: pero
0: café.
1: Es que ella tiene que pedir más
2: te voy a decir algo, es cierto lo que dice Cayo. Uno puede que no, que la gente está pidiendo, y eso es un trabajo. Ellos se hacen por día buco plata.
1: Sí,
2: parece
1: claro.
2: Mentira.
1: Mira, a mí una vez me paró un... Bueno, en un semáforo, ¿no? Paro ahí, viene el man a limpiar el vidrio. Y el man, bueno, limpió el vidrio, que no sé qué. Me atendió súper bien, yo lo ayudé. Y entonces el man me dijo, hey, tú me caes bien, brother. Me dice, tú puedes ser amigo mío, me dice el man.
0: Mira
1: que yo... Sí, el man me dijo así. Yo no tengo muchos amigos, pero tú puedes ser un gran amigo mío, me dijo así. Le digo, qué bueno, gracias, le digo, gracias hermano, tú también. Y le digo, ¿cómo te está yendo? Me dice, bueno, yo estoy feliz porque me ha tenido una energía brutal. No, estoy aquí feliz, me dice, yo estoy aquí contento, hermano. Este es mi trabajo acá, por eso yo hago lo que hago y lo hago como lo hago.
2: Muy bien.
1: Porque a mí esto me ayuda, yo tengo 4 hijos, dice, esto me ayuda a alimentar a mis 4 hijos, mi familia está bien, yo con esto estoy bien. Y la gente me quiere, me dice... Hay gente que me trata mal y todo eso porque estoy haciendo eso, pero bueno. Tú me trataste bien y tú eres mi amigo, me decía el man.
2: Sí, sí.
1: Pero me dijo que hacía 80 palos por día.
2: ¿Ve?
1: 80.
2: ¿Ve?
1: A veces.
2: Parece mentira.
0: Más de lo que pagan el día en muchos trabajos.
2: Parece sí. Mentira.
1: A veces, me dijo.
0: Oye, pero una vez nosotros preguntamos aquí y alguien dijo una historia... De que él vio a una persona y trató de ayudarla, o a la muchacha, no sé qué era, hombre o mujer. Y él le ofreció ayudarle como económicamente todos los meses, pero para que ella dejara de estar ahí. Y que la man o la persona le dijo, pero si yo gano más de lo que tú me estás dando.
1: Sí. Claro.
0: Qué loco, 1,000 y pico al mes se hacía.
2: Sí, pero claro. Qué pretty encontrarte con esa gente. Mira, no me voy tan lejos. ¿Ustedes vieron el AP que está sentado allá abajo? El gordito. El que está en este momento de turno.
1: Ah, el seguridad.
2: Ajá.
1: Ah, este está bien cool.
2: Ese man tiene una...
1: Tiene muy buena vida, claro.
0: Pretty, él bro. Es cool.
2: Ese exacto. Man, cuando yo lo veo, yo me emociono.
1: Claro.
2: Cuando tú estás el otro, estás así.
0: Y el otro.
2: Yo, buenos días, ni te dice el tema. Buenos días, ¿cómo estás? ¿Cómo amaneciste hoy? Ey, que no sé, que tenga un bonito viernes. Y ese man me motiva. Yo, claro. Yo vengo así y subo contento. O sea, y
1: pero tuviste que el man casi que... O sea, no es que dice mucho, sino que el rostro.
2: El rostro, sí. Su energía es lo que estoy diciendo.
1: El rostro habla un montón. O sea, sí. Tu cara habla mucho.
2: Sí, sí, sí. Sí,
1: o sea,
2: sí.
1: En la comunicación, entre lo que tú hagas, ¿no? Tiene que tener sentido lo que tú dices con tu cara.
2: Mira, y
1: tú
2: también
1: no puedes decir bienvenidos. No sé dónde, que, o buenos días, bienvenidos a no sé quién con cara de nalga. Tú no puedes hacer.
2: Voy a decir a la muchacha que agarró un curso ahí abajo sentada. Ah,
1: conmigo.
2: Con el seguridad.
0: No, contigo no creo que quiera.
2: Contigo no creo que quiera porque sí. Ni siquiera te determina.
0: Ni siquiera te determinó.
2: Sí.
0: O sea,
2: sí.
0: Yo hice así de.
1: Pero porque.
2: Ese primera vez.
1: El día que le pregunté el otro día.
0: Sí.
2: Primera vez.
1: ¿Por qué no hablas tú ese día?
2: Oíste, primera vez que yo vi que el encantador de perro no funcionó.
0: Oye, es verdad.
2: Sí, no funcionó.
0: Y
2: no,
0: creo
2: no.
0: Por eso fue que me llamó mala. Yo dije, espérate, que está. Hubo como un cortocircuito en mi mente.
2: No, eso no, lo tenía que decir. Primera vez.
1: No, pero hay algo que ustedes no saben.
2: No.
1: Yo ajá. Sí ya lo he hecho antes. Yo he hablado con ella. Y ahí sí lo logré, pero no estaban ustedes.
2: No, igual.
1: Yo ya había hablado con ella.
2: Más a mi favor.
0: Problema,
2: no, más a mi favor. Entonces, ya tenía que haberse hablado con confianza, con un poco más de certeza.
0: Pero estaban con ustedes. Una sonrisa en su rostro.
2: Exacto, por lo menos fingida. Ustedes.
1: No, pero ella...
2: No, no le gustó ese encuentro.
0: Pero ahora, disculpa, tú y yo fuimos los culpables de que ella no
1: porque ella no, claro, pero yo ya he hablado y le he preguntado así en su cara, ¿por qué tú tienes esa cara así? Estás enojada siempre, estás brava. Y el otro día, y también una vez le pregunté en la calle, porque me la encontré ahí. ¿Estás brava? La mano, no, y pero ¿por qué andas así?
2: Sí, ella siempre anda brava.
1: De hecho, cuando tenía que grabar, el otro día me dijeron, no, ella no habla mucho, pero igual te pueden grabar. Ya le di.
2: Ella anda brava, ella y su pelo anda bravo.
1: Quizás no sea una mala persona.
2: El
1: ¿no?
2: pelo tan bravo.
1: Gente, tenemos que irnos al cambio comercial rapidito. Pero en un ratito regresamos con mucho más de Ya Párate. Tenemos mensajitos que llegan al 6261-6309. Vamos al cambio comercial. Nosotros nos vamos a buscar cafecito. Y regresamos.
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0: Esto es Ya Párate en el Tiempo y un día como hoy. Ya te voy a decir, espérame que está cargando. Le di un sorbetito de café, uy, qué rico. Ok, hoy 15 de mayo es el día número 135. Y quedan 230 días para finalizar este 2026. ¿Sí? Es correcto, 2026. Por aquí también te cuento algunas celebraciones a nivel internacional. Y dice lo siguiente, atención chiquitos, atención. Hoy es el Día Internacional de la Familia, mira. Qué bello, qué lindo es. Qué linda es la familia. Qué lindo es estar en familia. Día Internacional también de la mucopolisacaridosis. Mucopolisacaridosis. ¿Qué es esta vaina? Mucopolisacaridosis. Ah, que son un grupo de enfermedades metabólicas hereditarias. Wow. Causadas por la ausencia o el mal funcionamiento de ciertas enzimas necesarias para el procesamiento de moléculas llamado glicosaminoglicanos o glucosaminglucanos o que son, no, y que son cadenas largas de hidratos de carbono presentes en una de nuestras células que ayudan a construir los huesos, cartílagos, tendones, córneas, la piel, el tejido conectivo y también el tejido hematopoyético. Wow. ¿Cuántas palabras?
1: ¿Cuántas palabras científicas?
0: ¿Cuántas palabras trabalingüísticas? Increíble. Increíble.
1: Incredible.
0: También es el Día Internacional de la Objeción de Conciencia. Mira. Día Internacional de la Objeción de Conciencia.
1: Ok. Dícese de...
0: De, mira que no me da como no la dice, opción de...
1: ¿Qué es?
0: Ajá, como que me lleve a... No. Hay cosas que sí te explican bien y otras no. También es el Día Mundial de la Repostería. Qué bueno, saluditos a todos esos reposteros que nos hacen los dulces ricos. Sí. Ricos, ricos.
1: Rico.
0: Sí. Y si usted, yo los voy a criticar, pero va a ser una crítica para que usted mejore esas
1: constructiva
0: técnicas. Sí, para que mejore esas técnicas. Si usted es esa persona que hace esos dulces de cumpleaños, pero que nada más tiene una opción, mire, estos son, y tú sabes que está duro eso, ey, busque la manera de que ese cake, ese pastel que haga, ey, evolucione, que sea más esponjosito, ¿no? Más húmedo, no tan seco. No solamente existe el color celeste y blanco.
2: Ay.
0: O sea, ey, muévete.
1: Creativo.
0: Claro, creatividad.
1: Haga la diferencia.
0: Creatividad, haga la diferencia, sí. No sé qué.
1: Dele su toquecito.
0: No, que los míos son así.
2: Bueno, que te gusten, pues.
0: Sabemos que no están buenos. Sabemos. Ey, pero si tú eres repostero, aprende una técnica nueva. Algo diferente.
2: Inventa.
0: Pero bueno.
2: Feliz día de repostero.
0: Sí, feliz día a todos los reposteros. Esto fue entonces Ya Párate en el Tiempo.
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0: Hey, tenemos pocos mensajitos que llegan al 6261-6309. Vamos a activarlo por aquí, a ver, ¿qué dice la gente?
4: Hola, muchachos, buen día.
0: Buenos días.
4: Oye, muchachos, yo creo que fue ayer o el miércoles que ustedes estaban hablando del olor de la gente cuando se despierta en la mañana o
0: ajá,
4: que no se baña.
0: A mumia.
4: Chuzo, mano, hoy entró a mi ascensor una mamá.
0: Ajá.
4: La señora puede tener mi edad, 45, 50 años.
0: Sí.
4: La niña puede tener entre 8 o 10 años.
0: Sí.
4: Muchachos, ¿cuál de las dos olía peor?
0: No.
4: La niña venía vestida.
0: No.
4: No sé si era la madre, pero olía espantoso, olía, no sé, olía, no era cama, era una cosa, era como, no sé, era como que que hubieran hecho ejercicio y no se hubieran quitado la ropa y que y viste ese olor después de un rato. Mano, este tema de, señores, uno llega a la mañana y uno se toma el café en los trabajos y uno necesita que todo el mundo huela limpio, si no te provocan náuseas. Yo salí de ese ascensor nauseoso, mano.
0: Nauseoso.
4: Hay necesidad.
0: Nauseoso.
4: Oye, hay agua, jaboncito. El agua en Panamá no sale fría. Ese cuento de que el agua en este país sale fría del grifo, no, señor, no sale fría. Sale agradable. Échense agüita. Háganlo por los demás. Si no lo hace por usted, hágalo por nosotros, el público.
0: El público. Está bien, gracias, amigo.
1: Saludito.
0: Bueno, es que tú no te bañaste en Antón, amigo. No te bañaste en Antón.
5: Sí, sale
0: ahí
5: fría.
0: El agua sale, no sale fría, sale helada.
1: En el interior sale helada.
0: Sí, pero en el interior hace calor, no es lo mismo que Antón. No es lo mismo que Antón. Antón hace frío, ya está fresco. En un diciembre por ahí, chuzo, te quiero ver. Váyate con agua fría en Antón.
1: Pero no estamos en Antón, papá.
0: No, por eso. O en Cerro Azul también. Me imagino que
1: ya
0: está
1: no
0: más fresquito.
1: No venía de Cerro Azul.
0: Por eso.
1: La muchacha.
0: Báñense con su agua fría.
1: Báñense, loco. Báñense.
0: No le tengan miedo al agua. Hay gente que le tiene como miedo al agua.
1: Es al como, agua como que, fría.
0: No, a bañarse. Me refiero a bañarse.
1: Como en general.
0: Que le tiene miedo, sí, a bañarse. No le gusta.
5: Gente que no le gusta bañarse.
0: Y créeme que en algunos países por ahí no te darás cuenta que hay gente que no le gusta bañarse. Pero en Panamá te das cuenta muy fácil. No te conviene, exacto. De
1: sí,
0: hecho,
1: señora,
0: no te conviene.
1: Nosotros no vivimos en Europa, Rusia. No vivimos en Rusia.
2: Ni siquiera en Colombia, no hay que irnos hasta allá.
1: Amor, porque Colombia hay días que hace calorcito y
2: sí,
1: suda.
2: Pero por lo menos el clima es diferente.
0: Sí, igual no subas casi nada sí. a lo de aquí.
1: Bueno,
0: aquí.
1: No viven en Bogotá, mi amor.
0: Ajá, sí.
1: Aquí estamos...
2: demenciando.
1: En Panamá tropical húmedo.
2: Ay, ay, ay.
1: O sea...
2: la humedad.
1: Tú respiras y ya estás sudando fácilmente.
2: Sí,
1: fácilmente. Así que
2: a bañarse.
1: No se puede hacer el lujo de no bañarse.
0: No, señor. Por acá nos manda saludos el papá de Diego, es quien copia y pega. Está bien, amigo, tranquilo.
1: ¿Viste?
0: Te mandamos saludos. Pasa que él está enredado, pero quiere estar. Lo importante es que esté. Para mí, yo valoro mucho que así sea, que copie y pegue.
1: Bueno, está bien. Está bien, Diego.
0: Yo lo valoro.
1: ¿Y el papá de Diego se llama Diego?
0: No sé. No, el papá de Diego se llama... por aquí está el nombre. A ver, déjame ver.
1: Señor papá de Diego. ¿Usted se llama Diego?
0: Germán.
1: Ah, ok, Germán.
0: Te mandamos saludos, Germán. Saluditos.
6: Saludos. Luchi, Cayo y Mike. Borderline, etnia negra. Vicente, feliz viernes.
0: Gracias, Vicente, te mandamos saluditos. Él también va temático de la etnia negra a la escuela. Mira, no todo es deporte.
1: No todo es deporte.
0: Recuerden que estamos en el mes de la etnia negra. Pero ¿por qué no eligieron todavía? Eso es más para arriba, ¿no? Casi al final.
1: Sí, bueno, aunque este fin de semana
0: Hay actividades ya. Sí. Pero
1: bastante.
0: La escuela pudo haber dicho, hey, la otra semana nos metemos en ese flow.
1: Bueno, pero ellos quieren ser diferentes para no agarrar la semana donde todo mundo se viste de la etnia negra. Agarraron dos semanas antes.
0: Sí, no, igual, digo, al final es algo, no es que se te ocurre una idea maravillosa, sino que es el mes de la etnia.
1: Exacto.
0: Así que todo el mundo lo va a hacer, no es que te van a robar la idea. Por eso te digo, si todos lo hacen a la vez no pasa nada.
1: Por eso.
0: ¿Qué puede pasar? ¿Qué puede pasar? Buenos días, aló.
7: Cayo, dime dónde estaba ese man, $80 por día. Yo a ver, mi
0: sí,
7: rata
0: compa.
7: Es 3.35 por 8... 26.80 al día. Y Luchi, que eso es lo que pagan un día por ahí. ¿Dónde es eso? Yo quiero de eso. Aunque sea que piedrero.
0: Bueno, el man estaba activado, pero ese man,
1: no,
0: yo te puedo asegurar que no todos recogen esa plata, pero ese man tiene una energía muy, muy alta, muy buena. Y quizás por eso también le funcione para...
5: Le va como le va.
1: Yo estaba diciendo que a nadie le pagan, que el salario de la gente normal no son 80 al día. Acá a nadie le pagan 80 al día.
0: No, de un trabajo normal.
1: De un trabajo normal.
0: Por supuesto que no. Por aquí, mensajito. Buenos días, nos alegran todas las mañanas con su energía. Regálenos un dale dale para Darío y para Oscar. Le mandamos saluditos.

0: Saluditos, chicos, que van, me imagino, camino al trabajo, Buenos días, hoy Noan tiene una actividad en el colegio. En el colegio de no llevar su mochila. Hoy Noan tiene una actividad en el colegio de no llevar su mochila. Tienen que reemplazar por cualquier bolsa, maleta o caja. Él lleva una paila de cocina. Ah, mira. Esa es la actividad.
1: ¿Una paila de cocina?
0: O sea, tú tienes tu mochila, ¿no? Ajá. Pero entonces la actividad de hoy es que no puedes llevar la mochila.
1: Ajá. Llevo
0: tienes que llevar tus cosas en otra. Y llevó una paila, dice.
1: Pobrecito.
0: Exacto.
1: ¿Cuántos libros le tocaba llevar hoy?
0: ¿Cuántos libros, compi? ¿Qué pasó, Noan? Saluditos, Noan.
1: Saluditos, Noan.
0: ¡Salud! Buenos días.
2: Buenos días, jóvenes. Hola, Cayo, Luchi, Mike. Espero que tengan un excelente viernes. Muy bendecido. Saludos le manda Eida. Chao.
0: Saluditos, Eida.
1: Saludos, Eida.
0: Muchas gracias, Eida. Y por acá nos llamaron por teléfono. Vamos a llamar. Si a mí me llaman, yo llamo. A ver, ¿qué pasó? Porque yo quiero saber qué pasó, no sé. Vamos a ver. Por acá se puede llamar, ¿no?
1: Sí.
0: Lindo, Dios mío.
1: Digo, sí, obviamente te va a tomar más tiempo.
0: Claro.
1: Pero de que puedes, puedes.
0: Es como que tú le das algo diferente ahí y la computadora queda como que... Ey, ¿estás seguro? Compa, ¿estás seguro? Ah, dice que no encontró ningún... Bueno, no importa, a ver, voy con la...
3: Buenos días, chicos.
0: Buenos días.
3: Les mando unos saludos. Espero que se la pasen bien. Necesito un dale para mí, de parte de Caleb.
0: Necesito. ¡Grande Caleb! Necesito. La gente necesita un dale. ¿Sabes por qué, no? Porque necesitan activación. ¡Vamos, Caleb!

0: Saluditos, Caleb. Por acá nos dice feliz fin de semana, chicos. Les deseo un excelente viernes reportando sintonía. Los quiero mucho. Un abrazo a los tres de parte de Javi. Gracias, Javi.
1: Un abrazo, Javi.
0: Te queremos, Javi. Saluditos. Bro, yo estuve en Barcelona en verano y se puede imaginar el olor en el metro. Conocí una familia que me preguntaron cómo me iba con el calor del verano de allá. Y yo dije, soy de Panamá. Y ya sabes que sales de bañarte y comienzas a sudar. Pero entonces, nada, en Barcelona obviamente me encontré con diferentes olores, marroquíes, pakistaníes, olores de otros continentes. Pero bueno, o sea, no es juzgar por juzgar, pero quisiera saber qué están cocinando en sus axilas, brother. Porque es todo de ahí que sale, es como que están cocinando algo. No entiendo.
1: Es más, si ya está.
0: O sea, es que.
1: Botando sus jugos.
0: Totalmente, sí, porque es como
2: destilando.
0: Porque es como olor a curry con paprika. O sea, no sé, romero, orégano. Tiene diferentes como sazones. Depende. Es que depende la hora.
1: Ojalá tuvieran esas fragancias.
2: yo
1: fuera feliz si olieran a romero.
0: No, a curry sí huelen. Si huele a curry, claro, sí, es lo que más comen.
1: Curry, sí.
0: Curry, eso
1: ya lo tienen impregnado como en la piel.
0: Sí, claro.
1: En la piel, ya, piel de... acá, piel de curry.
0: Piel de curry, ey.
2: El curry.
1: Acá, qué rico.
2: Que viene el curry, ¿ves? ¿Por qué le dicen así? Bueno, báilelo, pues.
1: Ya lo que más te gusta de mí.
0: Exacto.
1: Tu olor a curry, loco.
0: Mami, ¿ya tú quieres olerme el curry o qué? Ven que estoy sazonado. Duérmete en mi axila. Si no duermes, te desmaya. ¿Te imaginas?
2: Qué asco. Si no duermes, te desmayas.
0: Ay, no. Qué feo. Qué feo. Sí, en Barcelona se ven muchos olores.
2: Sí.
0: Se ven, porque los olores se ven, ya, sí, se ven.
1: Se ven.
2: Ya los identificas visualmente.
0: Sí, sí.
2: O sea,
0: sí.
2: No solamente los sientes, tú los ves. Tú ves una persona caminando, tú dices, donde me pase al lado.
0: Se ven bucos olores, bro.
2: Huele a esto. ¿Y adivina qué? Efectivo.
0: Sí, total.
1: ¿Y en tarjeta no?
2: No.
0: Totalmente. Ey, la gente por ahí no quiere usar perfume y todo eso, no sé por qué. Aquí en Panamá, eso, una de las cosas lindas de la gente de Panamá también es que a todo el mundo le gusta usar perfume. Es una cosa que a todo el mundo.
1: Sí.
0: Yo no he conocido gente prácticamente que no le guste usar. Y los que no usan es porque una alergia.
1: Alergia o algo, cierto.
0: Exacto, que no puedo por ahora, pero ya pronto regreso, que esta fragancia sí, esta no. Pero después a todo el mundo le gusta. Todo el mundo. Algunos tendrán buenas elecciones, otros se comprarán lo que se pueden, pero todo el mundo quiere oler
2: algo. Es verdad.
0: Sí, eso sí es verdad.
2: Es correcto.
0: Y es para aplaudir. Buenos días a los mejores tres locutores de Panamá.
1: ¡Oh, wow!
0: Miren, ese tema es aseo. Mis hijos, mis tres hijos de 15 años, 7 y 6,
2: ajá,
0: se bañan con agua fría del grifo diario. Eso no es negociable, todos bien bañados y arreglados para el colegio. Se levantan a las 5 de la mañana reportando sintonía y que tengan lindo fin de semana, chicos. Ustedes son la energía diaria, los quiero de parte de Lore, gracias Lorena.
1: ¡Lore! Besitos, Lore, que estén muy bien.
2: Ahí está Lorena.
0: Ahí está. Feliz viernes, chicos. Saludos de parte de Raúl con H, viernes de Alicia y Nandito.
2: Dale, Alicia.
3: ¿Tu novia? ¿Tu novia?

0: Nadie ha podido encontrar el capítulo, loco. Estoy bien molesto. O
1: sea, no sé. ¿Sabes qué me molesta?
2: Alicia, te quiero sacar de esta casa. Ay, este como colombiano, ¿verdad?
1: Es como colombiano, sí. como es, si hubiera sido en Colombia, como hubiera sido. Alicia. Es que la quiero sacar.
2: Yo la quiero sacar a usted de esta casa. Ay, para pero que ¿cómo? Para que usted venga a mi casa y que pueda despegarse de esta Dora y a la malparida esa.
1: Ay, tú lo dices en serio, Nandito.
2: Sí, mi amor, usted no se preocupe que allá yo le tengo comida, le tengo arepas, le tengo bandeja paisas.
1: Y quedo con la silla.
2: Le tengo para que escuche Maluma todo el día.
0: Ay, usted me habla así, yo me levanto esta silla y voy caminando.
1: Parece, pero entonces, ¿qué hacemos?
2: Siéntese acá.
0: Ay, qué rico, Nandito. Me acordó el antes de una, cuando salieron y que los audios y que dije,
2: siéntese acá.
0: ¿Qué haces, Chucky? ¿Qué haces? Ay, no, Chucky.
2: No.
1: Pero entonces, ¿cómo sería tu novia, Nandito, pero en Colombia?
2: ¿Es tu novia? ¿Es tu novia, Nandito? Pero es que no tiene ninguna palabra, no tiene palabra así como para que le pueda meter.
1: Es que, es como es.
2: Claro.
0: No le va a meter palabra.
2: Miren quién apareció aquí, miren. Yo no sé si bloquearlo ya, estoy a punto de bloquearlo. Yo le voy a dar la última oportunidad.
1: Manuel.
2: Ajá.
1: ¿No, qué?
2: Si él piensa que esto es un hotel, que él va y viene, que él pagó membresía anual y entonces se va cuando quiere, regresa cuando quiere.
1: Manuel, mi corazón, ¿cómo así, baby, que tú pareces como un cometa?
2: No.
1: Que nosotros no te hicimos nada aquí. Bueno, no sé, Cayo, pero no. Nosotros no te hicimos nada acá.
2: Yo nada más le puse una perimetral, nada más.
1: Bueno, pero también era de la radio.
2: Sí, porque tú sabes que Manuel es peligroso. Entonces fue una orden de alejamiento y nada más que eso.
1: Pues. Pero mira hasta dónde la aplicó. Mike y yo no tenemos la culpa de eso.
0: Exacto.
2: A ver qué dice, pues.
3: Buenos días, mis amores. Oye, Cayo tiene razón. Yo a veces estoy viendo fotos y ya por lo que uno ve, uno dice que ay, no, estas son fotos con olores. Uno ya ve los olores.
2: Manuel, ¿dónde carajo estabas?
0: Reclámenle.
2: Buenos días, por aquí tengo mensajitos. ¡Aló! ¡Aló!
4: No, Cayo, no digas que todo el mundo huele bien. En mi trabajo hay como tres personas de oficina que huelen asqueroso, no importa la hora que sea, mañana, tarde, no importa, o sea, llegan oliendo asqueroso. He mandado comunicados para que se bañen, para que todo, para que se cepillen los dientes,
2: no,
4: y nada hace efecto, así que no es todo el mundo. Y hay otros que se ponen un perfume patchouli horrible que da dolor de cabeza, así que no.
2: Eso sí es verdad, sí, por eso hay algunos que se ponen lo que pueden, ¿no?
1: Espérate.
2: Se ponen lo que pueden, pero...
1: Amiga, tú...
2: ¿Dónde trabajas, amiga? ¿Te imaginas mandar un comunicado?
1: ¿Qué dice el comunicado? Porque
0: necesitamos
1: me intriga saber qué dice el comunicado.
2: Déjame que yo lo voy a mandar acá. Espera. Déjame que yo voy a mandar esta vaina porque ya estoy harto de estos olores. Ok. Buenos días a todos. Espero se encuentren muy bien. Hoy necesito enviar esto para recalcar el correo de la semana pasada y avisarles que por favor se bañen la nuca, aunque sea la nuca.
0: Un wipes.
2: Sí, tráiganse toallitas, algo, porque huele ese cabello a seborrea.
0: Qué hueso.
2: Mezclado con aliento de toro y hasta olor, no, ni hablemos de la boca. Dios mío, tienen una momia ahí durmiendo. Tutankamón ni sabe. Gracias y por favor, si se pueden bañar, cepillar, asear y venir a trabajar tranquilos, que aquí estamos contaminados con esos olores. ¿Sí? Tengo una cita médica mañana y espero

0: Que todo salga bien, porque este olor me está matando. Gracias.
1: Atentamente, la gerencia.
0: Atentamente.
1: Atentamente.
0: Te comienza una menta, hablando de menta. Ajá, un sorritone. Algo.
1: La gerencia.
0: Ahí está, gracias. Punto. Qué feo. ¿Te imaginas?
1: Claro, que tú tengas que mandar un comunicado porque la gente es cochina.
0: No, no, no. ¿Dónde trabajas, amiga? ¿Dónde trabajas?
1: Me intriga saber qué decía el correo.
0: Por aquí dice, para recordarles que no existe la escena que ustedes creen en la novela.
1: Ay, no, sí, yo siento que eso...
0: Yo siento que sí. Mira, yo le voy a preguntar a mi hermana. Mi hermana, ella...
1: Era fan.
0: Sí, era fan. Si yo le digo eso, mi hermana va a saber. Hoy le voy a preguntar.
1: ¿Novia? ¿Cómo es?
0: Buenos días, chicos. ¿Tu novia? Sí, sí, existe. Corazón, usted estaba utilizando el transporte de empresa y me alejan de la radio. Ay, tú no tienes la aplicación.
1: Exacto.
0: Dios mío. Dios mío. Por aquí, ¿qué es esto? Ay, no. Acá está el correo.
1: ¡Ah! Lo mandó. Ay, por favor.
2: Va, apaga todo.
0: ¿Qué fondo le podemos poner?
1: Fondo de oficina.
2: Sí.
1: Pon ahí que fondo de oficina, que todo el mundo así, que sacando copia, no sé qué,
0: okay.
1: Escribiendo.
0: Ok.
2: Pon el de Betty la...
0: Fondo de, musical de oficina. Voy a...
2: ¡Ay!
0: ¡Ay, que no quiere que lo leamos en público! No, pero amiga, eso es para leerlo en público, tú tranquila.
2: Nadie va a saber.
1: Pero no vamos a decir...
0: Tu nombre.
1: Tu nombre, ni la empresa, ni nada de eso.
0: Igualmente te digo, al final el que se pone... Acuérdate que cuando tú envías un correo, dice, eso no es para mí.
1: Sí.
0: Si lo leyeron, un ejemplo, 30 personas, créeme que ninguna de esas 30 personas dijo, ay, ¿sabes
1: eso no
0: qué?
1: Conmigo.
0: Yo mañana me voy a bañar porque mira el correo que han mandado. No, ellos dicen, ¿y quién será? ¡Qué asco! ¿Quién será? A ver, fondo.
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0: Ahí está, perfecto. Por aquí te voy a leer esto. 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Bueno, no encontré esa que tú me dijiste.
1: Okay.
0: Pero vamos a poner esta, a ver. Esta. Espera, a ver si es esta.
1: Nada que ver.
0: Esto es una canción, ¿no?
1: Bueno, pondis que fondo. Ajá. De Betty la Fea.
0: A ver esto. Ah, fondo de Betty la Fea.
1: O el de Fernando Funcionario, ese también estaría cool.
0: Fondo musical
1: Betty la Fena.
0: Betty, acá me aparece, a ver. Ajá. Yo soy banda sonora, ¿será esa? El soundtrack, no, eso no.
1: Yo soy así, piripín.
0: Okay, voy con este, pues. Ahora sí.
1: A ver. Ahí está.
0: Ajá. Dice así, atención con esta carta, ¿eh? Este correo. Atención, estimado personal, les recordamos la importancia de mantener una buena higiene y presentación personal en el lugar de trabajo. Esto con el fin de conservar un ambiente agradable y cómodo para todos. Agradecemos su colaboración en mantener un buen aseo personal, usar ropa limpia y mantener una adecuada higiene bucal durante la jornada laboral. Ya después tú haz lo que tú quieras con tu aliento a...
2: Dragón.
0: Recordamos además que somos una unidad de apoyo, por lo que mantenemos contacto constante con el personal interno, así como con usuarios y visitantes en general. Por esta razón, el aspecto y la presentación personal son muy importantes. Adicionalmente, Agradecemos mantener una sana convivencia en el área de trabajo. Utilizar el volumen moderado al momento de comunicarse para así contribuir a un ambiente laboral respetuoso y armonioso.
1: Respetuoso
0: y armonioso.
1: Qué lindo.
0: Ahí está.
2: Pero no tan mal, pensé que iba a estar...
1: Está lindo.
0: Sí, no, yo pensé que... ¿Cómo lo cambiarías, estimado personal? Le recordamos cepillarse las axilas antes de venir a la oficina. Por favor, comerse una menta apenas antes de cruzar la puerta y echarse mucho perfume y bañarse por sobre todas las cosas. La seborrea que cae de tu cabello, por favor, limpiarla de tus hombros, que parece que tienes una nieve y tienes unos enanos haciendo el angelito.
2: ¿Qué tienes contra mí? ¿Qué tienes contra mí?
0: Tienes unos enanos haciendo el angelito ahí con tanta caspa que hay ahí en tu hombro. Entonces necesitamos, por favor, que se la limpien porque mantienen contacto con los trabajadores internos de la empresa. Recuerden que nosotros somos una empresa que es de apoyo externo, ¿sí? Queremos tener una sana convivencia. El olor que sale de tu boca, hay gente que sufre, tu familia, tus compañeros de trabajo y también tus gafas cuando las quieres limpiar. Exacto. Ellas sufren porque le tiras ese aliento que tienes de pescado muerto. Entonces, por favor, se me cuidan y cualquier cosa, vayan al odontólogo. Muchísimas gracias. Saludos atentamente y mantengamos un buen ambiente laboral. Gracias.
2: Gracias, buen día.
0: Feliz... No, y termina.
1: ¡Feliz día!
0: ¡Ey, qué horror!
1: ¡Qué lindo!
3: Literal, Cayo. La persona más maloliente llamó a otra diciendo, dizque, ¿viste lo que mandaron? Esto, yo creo que eso es para tal fulanito, no es para mí. Imagínate.
0: ¿Ves? Te lo estoy diciendo.
1: Pero es que eso es así. Tal cual. Así, el man le llegó el correo.
0: Y el man relajado, eso no es conmigo, compa.
1: Ay, ya sé quién es.
0: Sí, ellos descubren.
1: Sí. Mira, ese es fulanito. Yo sabía, porque la vez pasada, tú lo viste, llegó con la camisa esa como manchada. Qué asco, yo no sé cómo la gente puede andar así, mi amor, y tú, desprendiendo la vida o la muerte.
0: Ey, pero eso sí es verdad, así como uno dice los puntos buenos de la gente, de mucha gente, está bien, hay gente que huele mal y todo eso, pero la mayoría de la gente por lo menos se echa perfume y
1: sí,
0: y,
1: o sea,
0: y huele, ¿no?
1: Dentro de todo...
0: Sí, pero si hay algo que yo he sentido mucho es los alientos de la gente. Mucho mal aliento hay por la calle, ¿eh? Hay buco mal aliento, brother.
1: Yo me doy cuenta que a la gente no le gusta ir al odontólogo.
0: No le gusta ir al odontólogo no y gusta. No tiene una buena higiene bucal. Eso no es cepillarte los dientes nada más, eso no alcanza.
2: Exactamente.
0: No alcanza, papito, no alcanza. ¿Cuándo? No, que yo me lavo los dientes cuando yo salgo y cuando llego a la casa. Bueno, quiero que sepas que desde las 8 de la mañana hasta las no sé qué hora llegas a tu casa, tienes ese olor a nalga en la boca.
1: Y encima.
0: Entonces.
1: ¿Alguna vez ustedes han pasado el hilo dental?
0: Claro.
1: Ahí. ¿Han visto lo que sale de...
0: ¿De ahí?
1: ¿De ahí?
0: Carne que está... Ya está...
1: 15 días ahí.
0: Sí, está guardada. Pasada. ¿Cómo tú crees que va a estar un pedacito de carne dentro de tu boca? ¿Refrigerada? ¿Eh?
1: Congelada.
0: ¿Tú crees que va cuando saques así eso? Una carne que está lista para comer. No. Ay, está podrida dentro, Dios, de tus dientes.
2: Cállate. Bueno, ya está.
0: Bueno, pues. Ya. Entonces cepíllense la boca. Pónganse hilo dental y también enjuague bucal. El enjuague bucal, por favor. Eso sí es esencial. Tiene que tener enjuague bucal en su casa, sí o sí.
1: Oye, una pregunta, hablando de cosas que hace la gente. ¿Por qué hay personas que escupen cuando hablan?
0: Bueno, porque genera mucha saliva, pues.
1: Pero sí.
0: Sí, claro.
1: Pero eso tú lo puedes controlar.
0: Depende.
1: ¿Eso lo puedes controlar? Yo no creo sé. Que sí.
0: Depende. Hay gente que no. Es que tiene que ver, me imagino, con la...
2: Es que todos escupimos cuando hablamos.
1: O sea, sí pero escupimos. No, pero hay gente...
0: Hay gente que escupe mucho, pero yo no. Creo que tiene que ver como con una... No sé si no coordinan bien algo de la lengua o algo de eso tiene que ser. Como que tiene la lengua muy floja.
2: Y también si tienen muchos espacios en los dientes.
0: No, y encima me encanta decir, sí. No, que tuve de viaje, ¿dónde fuiste? A Massachusetts. Massachusetts, ¿no podrías ir a otro lado como que escupas menos? ¿Eh? No puedes ir a Miami, normal, ahí vas a escupir menos, no, Massachusetts. No,
2: bro. ¿Y después qué hiciste? Fui a Boston.
0: A Boston, sí. A Florida. Cuando lanzó el Florida, miércoles.
2: Ahí vas a Florida,
0: sí. No, loco. Traten de ir a ciudades donde no escupan tanto. Miami. Mira, tú di Miami. Difícilmente escupas en Miami. Diciendo Miami.
1: Sí, es verdad. Miami.
0: No te sale ni una...
1: Nueva York
0: nada,
1: tampoco.
0: Ni una babita.
1: Pero Nueva York está cool.
0: Nueva York está bien. No te sale nada. Panamá te sale.
1: Me
0: regreso a Panamá. ¡Fra! Sale...
1: Empezando la palabra, así de... ¡Pah! ¡Pah! ¡Pah!
2: ¡Cae ese garro! Así, ¡pah!
0: ¡Es un disparo!
1: Colombia está tranquilo.
0: Colombia, ajá.
2: Ey, ¿qué vaina más incómoda cuando te escupen y te cae esa baba por aquí?
1: ¡Ay, no, qué asco, May!
2: Sí. ¿No te ha pasado que te cae por aquí la baba ajena por el labio? Y tú no sabes ni ya cómo mirar.
0: No, lo peor de todo de la baba es cuando tú escupes y estás hablando con alguien y la persona cuando estás hablando se está mirando a los ojos, ¿no? Porque tú le estás contando algo interesante. Pero cuando la baba sale, los ojos de la persona hacen el recorrido de la baba.
2: Soy.
0: ¡Qué porquería! Eso me da rabia, brother, pero haz de cuenta que no viste una baba ahí, no. No pueden continuar mirando hasta los ojos. Tienen que ir a la baba así y quedó un globito. Nunca te quedó un globito inflado. Y entonces te tienes que ir a hacer disimuladamente para reventar el globo. No, qué porquería.
2: Y ahí ves ese globito porque la baba pesa, compa, y entonces ese globito no se revienta.
0: ¡Qué basura, weón! No,
1: mira, yo tenía un compañero de una banda. Ajá. Que el man tenía problemas con la que hablaba como con la Z.
0: Con la Z, era el zorro.
1: Él hablaba así con la Z.
0: En su corcel, cuando sale la luna, aparece el bravo zorro.
1: Entonces tú te imaginas ser mal hablando así.
0: No, todo
1: el entonces tiempo. Él venía no, y
0: espera que te dé el paréntesis ahí. Y encima es como cuanto más utilizan las S.
1: ¿Y cómo sí, hablan? Sí. Hablan demasiado.
0: Ay, sí.
2: Y hablan correctos.
1: Tú te imaginas a esa persona porque le encantaba hablarte aquí.
2: Ay, no.
1: O sea,
2: y la gente que le llegue la boca y
1: aquí al oído.
2: Son los más secretones, los que quieren secreto, los más.
1: ¿Qué pasó?
0: ¿Tú sabías que cuando fuimos a cómo se llama estos lugares que son super céntricos?
1: Al sur de la central
0: que son super céntricos. Que son super céntricos.
2: Me estoy limpiando mi angelito.
0: Sí, entonces sí, es como que cuanto más se sean, más utilizan la S.
1: Yo entiendo.
2: Sí.
1: Es terrible. Cuando él me venía a hablar, que se acercaba.
2: Sí.
1: Yo así de...
2: Sí.
0: Es terrible.
1: Yo te puedo escuchar.
0: Pero ese ceseo...
1: Para allá.
0: Sí, el ceseo. Ey, tú sabes que por allá en Santana, tú sabes que hay muditos que están todo el tiempo. ¿Cómo? Yo el otro día conocí un mudo allá. Ayala, yo nunca había conocido un mudo que quiera hablar tanto, brother, pero tanto. El man encima habla solo, porque si nadie habla con él, él habla solo, le vale cebo. Y el man está... Y entonces es como que se saluda a todo el mundo.
2: Porque entonces la necesidad que él tiene de hablar.
1: Pero
2: mira como él se siente que no puede hablar. Me queda cabrón que nadie no puede. Me viene que todo lo que estoy pensando no puedo decir.
1: No puede decir.
0: Yo parqué con él. Él es un man de la calle, ¿no?
2: No, estamos claros.
0: De la calle. Y él estaba como en un lugar y se acercó. Y entonces, pero él no entiende. Está como loquito. Y entonces yo le digo, ¿por qué hablas tanto? Tú no te puedes quedar callado. ¡Va! Y él se caga la risa. No, qué risa ese man. Pero ¿cómo puede ser que hable tanto? Tanto, bro. Y por ahí tú vas caminando y por allá escuchas tú. Y el man está todo el día hablando. Y cuando me está solo, él está sentado así.
1: Man, no quiere reprimir sus pensamientos.
0: No. Qué locura. ¡Qué locura! Por acá dice, puede mandar ese comunicado para mi jefe para ver si se compra y se baña. ¡Ay, Dios!
1: ¡Ay, Dios mío!
0: ¡Qué locura!
1: ¿Y qué pasa cuando la persona que manda el comunicado es el que tiene que aplicar el comunicado?
0: Ah, sí, obvio.
1: ¡Ey, el jefe es de Ondis!
0: Sí, sí, sí. En mi trabajo, dos compañeros tienen mal aliento y cada vez que bostezan o hablan, Dios mío, levanta a los muertos para volverse a morir.
2: Sí, yo siempre tengo una pastilla y chile de mi fosa
0: para regalarles.
2: ¿Qué diondez? ¿Debe ser que es?
0: La gente que tiene. Por aquí el tío nos mandó un mensajito, dice...
1: ¿Escrito?
0: La gente con mal aliento, encima cuando logran sacar esa carne podrida de la muela, se la tragan. ¡Oh! Y hasta la mastican, incluso tienen pareja que no sé cómo los besan. Es que yo me pregunto eso, ¿cómo hacen las parejas para aguantarse su aliento? No entiendo. O sea, vamos a decir que en la pareja el man tiene mal aliento, ¿cómo hace la mujer para aguantarlo? ¿Se acostumbra a esos olores, será? ¿Sí?
2: Sí, se acostumbra, porque imagínate, hay gente que tiene los olores y ya no se los siente.
0: Claro, ya no le siente los olores.
2: Es como el perfume. Así que, ay, ya ni me lo siento. Así mismo es la pestilencia.
0: Es como ese olor. ¿Tú sabes que hay aliento que tiene? Hay gente que tiene aliento a mortadela. Es un aliento a mortadela. Sí, sí, sí. Una horrible, espantoso. Bueno, hay mucha gente que tiene ya un olor, ay, en la boca. Sí, pero ya que tú conoces de años, siempre tiene el mismo olor.
1: Sí.
2: Se me había olvidado esto, que me acaba de decir, Mike, ¿no te acuerdas de nuestro compañero que le decíamos Pepe Lepu? No,
0: pobrecito.
2: Es que apestaba. Vamos a ver, aguado.
1: A ver, aguado.
2: Sí, como que siempre andaba como así, como mal seco.
0: Como perro mojado.
2: Ajá, y como que ya la misma piel le absorbió
0: ese olor.
2: Esa dentina, qué olor.
0: No. Qué va. Gente, tenemos que irnos al cambio comercial y venimos con la pregunta del día. De un Guanabes, ¿les parece?
2: Dale, Guana.
1: Vamos.
0: Bueno, pues.
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0: regreso.
1: Ocho y ocho. Mira, a veces sería una palabra que también. Ocho y ocho. Que no te den la hora, mano. Ocho. Afuera esa saliva. Ocho.
0: Totalmente. Estamos con la pregunta del día, chiquis. Pregunta del día. Tengo mensajitos por aquí para seguir leyendo.
1: Pero me sorprende que el día haya mandado mensaje de texto. Sí. No quiere. Mandar
0: sí,
1: su voz.
0: Exacto. Bueno, hoy no es Tóxicos Anónimos, sino que es Olores de Tóxicos. No, Olores Tóxicos.
1: Que no son anónimos.
0: Que no son anónimos porque todo
1: porque
0: el mundo
1: tú sabes
0: sabe quién, de quién proviene.
1: Quién huele mal.
0: Qué feo. Por aquí hay una nota de voz.
1: Abel.
2: Buenos días. Mano, yo sigo ahí diciendo, compa, me escupiste. Compa, yo no voy a estar ahí. Recibiendo el cupitazo, una vaina que es, como tú me estás hablando a mí en spray. Háblame normal.
0: Y hay gente que escupe buco, loco.
1: Y que no me hables en spray.
0: Ajá.
1: Está buena. Esa me gustó.
0: Sí, nos mandan la escena de Alicia, pero no sé si es.
3: Hola chicos, muy buenos días. Bendiciones a todos. Que pasen un excelente fin de semana. Una pequeña anécdota cuando estaba adolescente. Tenía una vecina que le encantaba fumar. Se despertaba y lo primero que hacía a primera hora de la mañana sin lavarse los dientes era encender un cigarrillo. En lo que yo voy para la tienda, la veo afuera conversando, cuando está ella que va a expulsar el humo, el olor era tan desagradable, señores, tan desagradable, que ya yo en las mañanas, si tenía que ir a la tienda, no cogía por ahí para evitar el conversar con ella. Feo. Era un olor como a...
0: A momia.
3: Disculpen la palabra, como a caca. No sé, pero... A caca muy guardada. Agradable eso. Lávense los dientes, que es bonito poder inhalar, exhalar, y que salga algo agradable de la boca.
0: Ahí está.
1: Es lindo hablar y tú estás tranquilo de que no te huele.
0: Sí, la claro. Boca. Exactamente.
1: Ahora, yo me he dado cuenta que la gente que en verdad tiene esos problemas... Ya están tan acostumbrados a su olor
0: que ni lo sienten.
4: Eso es lo que les dije, se acostumbran a eso.
0: Horrible, pero bueno, mucha gente dice que ese es el del hígado, que no sé qué, pero brother, ¿qué le pasó a tu hígado? Habla con él. Está bien, es del hígado, pero ¿qué tiene el hígado? Está podrido tu hígado, no entiendo.
1: ¿Qué tiene el hígado?
0: Claro, ¿qué es lo que tiene el hígado? No sé. Muero de risa con las ocurrencias apestosas de hoy. Jaja, saludos chicos. Ahí está. Mira. Por acá nos dicen que los peitos eruptos. Eruptos. No son eruptos, amiga. Son eructos con C. Ahora que tienen que usar la C, no la usan. No la entiendo. En esa palabra tú tienes que utilizar la C antes de que la T. Eructo. Pero ahora que tienes... Y es más fácil decir eructo que erupto. Di, a ver.
1: Eructo.
0: Eructo, di eructo.
1: Erupto.
0: No, eructo.
1: Eructo.
0: Ajá, di...
4: Eructo.
0: ¿De nuevo?
4: Eructo.
0: Con C, perfecto. Con C. Ahora dilo con P.
4: Erupto.
0: Erupto, dilo con B, erupto.
4: Erupto.
1: Ay, con B, erupto.
0: Sí, yo he escuchado hasta erupto. Ey, eso es un erupto, con G.
1: ¿Qué?
0: ¿Un erupto? ¿Qué es un erupto? No.
4: Cayo Cabrera. O sea, de verdad, o sea, es de que,
0: ¿qué es? ¿Qué es? Ey, es un eructo con G.
1: ¿Qué? Oye eso.
0: Qué terrible. Dice que, bueno, los eructos, perfumes, el mal olor, o después de un tiempo, aún no les huele lo de uno mismo. Ah, ok, que a uno no les huele, ok.
1: Ey, la gente que eructa.
0: Ajá.
1: Así es que como cosa de la vida, como que tú...
0: Sí.
1: Tú te reíste.
0: Sí.
1: Que la gente de la nada van caminando, están en un lugar y la gente se ve... ¿Por qué? Mano, no. O sea, yo entiendo que hay tema de gases y todo lo que tú quieras, pero... eructar, como si eso fuera parte de... Es como si te echaras un peo, sí, pero por la boca.
0: Exactamente.
4: Ay, oye, no, de... pero ven acá.
0: A mí nunca me gustó.
1: No, pero una cosa es que tú hablas y que... Pero hay gente que dice que...
0: Sí.
1: ¿Qué?
4: Ay, a mí me encanta.
0: No, a mí nunca me gustó hacer eso, jamás.
1: No, pero si tú estás en tu casa solo, pero...
4: Toma una cola bien fría que me queme aquí con ese gas, que me pare y hace...
0: ¿En serio?
4: Tirado en mi cama. Ay, qué delicia.
1: Tirado en tu cama. Sí, estoy hablando de la gente por ahí, sea, en el trabajo.
4: No me interesa.
0: Dice, la boca le huele a zapatillas de culeco. Yo sí se los digo. Qué feo, te imagínate que tu boca te huele a zapatilla.
1: Zapatilla de
0: tu
1: culeco.
0: Zapatilla te huele a sobaco. Tu sobaco te duele a nalga. ¿Tu nalga a qué te huele?
4: Es lo único que nos vamos a ver, porque como no anda con la nalga abierta por ahí.
0: Exacto.
4: Es lo único que se salva.
0: Sí, exacto. Totalmente.
4: Bueno, hay gente que anda con la nalga abierta por ahí.
0: Total.
1: Exacto.
0: Que capaz que alguno dice no,
4: ¿qué?
0: Que pasa que no pasa que yo no me di cuenta que olía porque yo me puse desodorante y como dice 72 horas, bueno, pues
4: son 72 y hay que ahorrar.
0: 72, exacto, hay que yo las cumplo.
1: Uh-huh.
0: Bueno, a los chicos, hola chicos, perdón, a la gente que le huele a caca la boca es porque no usan hilo dental, también puede ser.
1: Sí.
0: También puede ser. Hay gente que usa hilo dental, pero
1: en otro lado,
0: en otro
1: de otros usos.
4: Y
1: de
4: también hay usos. Que lavárselo, para que esa pieza también salga como sí, debe ser.
0: Tiene que pasarse el hilo dental.
4: Pero sale igual que como el de los dientes.
0: Sí, total.
4: Manchado.
0: Dice la gente que egrupta y sale con olor resto de comida. Qué locura. Aquí, los que tuvimos jefes de las Europas, sabemos que son es un multiverso de olores. qué foco.
1: En Brasil.
0: ¿Por qué será, no? Porque mira, ¿por qué en Europa la gente no quiere bañarse bien o no utiliza? Bueno, el tema del perfume no lo sé, o el tema del desodorante. Cuando tú vives en países de cuatro estaciones, si es pleno invierno, obviamente que no te gusta ni siquiera ir al baño, para que sepas. Tú sufres cuando tienes que ir al baño. Sufres. ¿Por qué? Porque los inodoros están congelados.
1: Ay, no.
0: O sea, tú entras a un baño, el baño es lo más frío que tú puedes conseguir.
4: Oh, sí.
0: Adentro de un negocio, adentro de una casa, de tu propia casa. Tu baño.
1: La taza
0: fría. Claro, es lo peor que te puede pasar es cuando tienes que ir al baño. Entonces, yo entiendo que quizá la gente en países de cuatro estaciones, cuando está el invierno crudo y muy frío, uh-huh, miércoles no se quieren bañar y se puede entender, pero obviamente que eso no lo justifica, pero es el frío que lo hace, ¿no? Por eso hay mucha gente que no quiere usar desodorante, no usarán porque como no suda, y si yo no sudo, pero te empiezan a calentar las axilas y sale olor y me imagino que se acostumbrarán a su olor. Porque yo no le veo otra cosa, no sé por qué. No es que ellos dicen, yo no uso desodorante porque eso afecta a mi salud.
1: Sí.
0: Yo no creo que no lo hagan por eso. Es porque como que, no, si acá no sudamos mucho. Ah, no. No.
1: Bueno, ¿para ti qué es sudar?
0: Claro.
1: Te pregunto, ¿no? No, es que me sale agua del cuerpo, pero no. Sí, eso no es eso.
0: No. Totalmente. Eso no es. Pero bueno.
1: Olores tóxicos.
0: Olores tóxicos. Hello.
5: Buenos días, chicos. Feliz viernes. Oye, ¿de qué me perdí? Porque estamos hablando de esas cosas hoy.
0: Olores tóxicos.
5: Hoy es día de felicidad.
4: Sí.
5: La gasolina subió y todo lo que ustedes quieran, pero olores, eructos y todas esas cosas. La verdad creo que hay gente que es enemigo de asearse. Y asearse no es solamente bañarse y echarse jabón. Es limpiarse las orejas. Es de vez en cuando hacerte tu limpieza profunda en los pies. Es pasarte el hilo dental. Y si no tienes enjuague bucal, cepillarte después que comes. Entonces, andan por ahí por la vida oliendo a lo que comen. Porque también sudas lo que comes. La gente que come mucho ajo, o como dijo la yaparatiana, que fuman, tú tu sudor huele a lo que tú comes. Entonces sí, hay que cuidarse por dentro y por fuera para que no anden por ahí hedionditos. Feliz día.
0: Gracias, amiga. Sí, sí, es verdad. Sí, sí, es verdad.
1: En verdad, tú hueles a lo que comes.
0: Sí.
1: Eso sí es cierto.
0: Si hueles, si comes ajo, hueles a ajo.
1: O sea, si abusas, pues.
0: Si abusas. Yo tuve un tiempo que olía a ajo. Hubo un tiempo. Me obsesioné comiendo ajo todos los días. Me comía dos dientes de ajo. Tragados como si fueran pastillas. Tragados como si fueran
1: pastillas. Sí. Pero eso tiene su beneficio, ¿no?
0: Sí, sí, sí. Pero lo hice poco tiempo. Como dos años.
1: ¿Y cuando fuiste al gym y sudaste?
0: No, no, mira que no, porque eso me puede quedar, por ejemplo, si tú sudas en tu cama, qué sé yo, le quedan las sábanas, todo, focó. Pero eso es cuando, me imagino que debe ser cuando lo mastican, ¿no? Yo no sé, no sé. Pero no, a mí me pasó que nada, me imagino que en la boca tenía aliento a ajo.
1: Ah, okay.
0: Y ya después dije, bueno, ya, ya hasta ahí llegué. Pero fueron dos años que yo le metí full ajo de limpieza. Sí, señor.
4: Y funciona.
0: Sí, sí, sí, funciona.
4: Sí, sí, sí. El ajo es muy bueno. Ey, no sé, pero el ajo es el ajo.
0: El ajo. A mí no me gusta. O sea, el ajo sí me gusta, pero no me gusta el aliento ajo. Y cuando siento claro, aliento ajo, la gente me da asco.
4: No, pero es que no estamos hablando del aliento, estamos hablando del ajo.
0: Ah, el ajo sí, es una locura. Pero un poquitín. No. Un poquitín, no tanto. No,
4: una carne al ajillo, como.
0: Uy, qué rico. Buenos días, dice Cayo. Yo he escuchado, no he escuchado. Ah, no, perdón. Yo he escuchado a mujeres decir que les encantan los hombres que huelen a hombre, macho, masculino, lomo plateado, axilas de vikingo y a constructor. Les hace vibrar. Bueno.
1: En los varios.
0: Ajá.
1: Guácala. Bueno, no sé. Hay de todo en el jardín de la vida. Y yo lo puedo creer.
0: Hay de todo, hay gente que le gusta los
1: olores. Que le encantan los olores. Tiene fetiche con olores. Olores. Mira la gente que compra gases de mujeres.
0: Sí, sí. ¿Cómo así?
1: Sí, que compran venden. Peitos de que las manes envasan sus peitos y los venden. Pega,
0: ajá. ¿En serio?
1: La gente compra eso.
0: Wow.
1: Sí.
4: Estamos aquí perdiendo el tiempo.
0: Wow, ¿y a cuánto la docena?
1: No sé, pero es poco plata.
0: Qué terrible. Bueno, emprendimiento, señores. Buenas, un dale, dale, please, para lo más bello de Vía Saíta, o sea, mi esposa Ana López.

0: Ahora sí. Aquí, ey, ¿qué pasó con la gente de Tocumen que no me apareció hoy?
1: Hola, buenas, la primavera.
0: Buenos días, ya tomaron café todo el día con los olores. No, no tomamos café. La verdad que no tomamos café. Bueno, sí tomamos café, pero queremos más.
1: Queremos más cafecito.
2: Siempre queremos más.
0: Siempre queremos más cafecito, gente. Nos dejan ahí sus mensajitos al 62616309. Gracias por recordarnos que tenemos que tomar café.
1: Ustedes son lo máximo.
0: Sí, pero antes tenemos cositas importantes por ahí.
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0: Gol, gol, gol, gol, gol, gol, gol, gol,
1: gol, gol. 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
0: Ofi. Vamos a continuar con musiquilla. Después cambio comercial y regresamos.
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2: Arrancamos las noticias de la farándula para hoy viernes, recibiendo el fin de semana, y es que Shakira, Madonna y BTS encabezarán el primer show de medio tiempo en una final del mundial. Ellos fueron confirmados oficialmente como los artistas principales del primer espectáculo de medio tiempo en la historia de una final de la Copa Mundial de la FIFA. El evento se realizará el 19 de julio de 2026 en el MetLife Stadium de Nueva Jersey durante la gran final del Mundial organizado por Estados Unidos, México y Canadá. La FIFA explicó que será un show inspirado en el formato del Super Bowl y estará curado por Chris Martin, vocalista de Coldplay, junto a la organización Global Citizen. El espectáculo mezclará pop internacional, música latina y K-pop frente a cientos de millones de espectadores alrededor del mundo.
3: Pereza ese show.
2: ¿Por qué?
3: Digo, puede estar bueno, pero pasa que yo... Acuérdate que yo soy futbolista.
2: Yo sé.
3: Entonces yo lo veo como futbolista y 25 minutos es un montón, bro. Yo quiero jugar, yo quiero romper una pierna, yo quiero hacer un gol, yo quiero tirar una chilena, algo.
2: Sí, siento que es como...
3: Es mucho.
2: Mucho tiempo por el tipo de deporte.
3: Sí,
2: no te enfrías, sé si es que te enfrías mucho.
3: Pero y no hablo, y me van a decir, ay, pero calienta el cuerpo. No, no estoy hablando del cuerpo, yo estoy hablando de la mente.
2: Pero
3: yo enfría mucho la mente para seguir enfocado.
2: No, ¿y será que
3: en el juego
2: no hubiera sido mejor? Ya sé, yo entiendo que quieran hacer
3: que lo hagan al final, bro.
2: O al principio. Antes del juego.
3: O al principio, exacto. Y que lo demás sea todo fútbol.
2: Todo fútbol.
3: Una preguntita. ¿No lo quieres hacer al principio porque crees que la gente se va a ir?
2: ¿Por qué se van a ir?
3: Si es el evento más importante del mundo, es la final.
2: Tú no vas a comprar algo de que para ir solamente a ver la primera parte.
3: Exacto. Porque esto no es como soltar la comida al principio del evento.
2: No.
3: Porque tú sabes que tú haces una convocatoria, suelta la comida al principio del evento, brother.
2: Y se fue la gente.
3: La gente comió y adivina, la presentación de la nueva gorra de Mike, nadie la vio.
4: Como nadie se va ahí.
3: No, no, porque todo el mundo comió y se fue.
4: Bueno, sí.
2: Recuerda que la gente, entonces, cuando va a las fiestas de los eventos, come y se va.
3: En el evento de la presentación de la gorra de Mike, pues Mike dice, yo primero voy a presentar la gorra. Después le doy de comer a todos estos hambrientos porque si no se me van. Y entonces, aquí sería algo así, ¿no? Como que, ¿y por qué lo quieres hacer en el medio tiempo? No.
2: No.
3: Aparte la gente que, en Estados Unidos la gente quiere ir a comprar pinta, quiere ir a comprar comida. Dale esos 15 minutos para que se vayan a comprar hot dogs y pintas. No.
2: Exacto.
3: Me vas a poner a Shakira.
2: No, está bien, a digo, tres personas.
3: El evento está buenísimo.
2: O sea, no me molesta que los tengas, pero yo creo que tenerlos en el medio tiempo en fútbol...
3: No vas.
2: No lo sé, Rick.
3: No vas.
2: Ya el Super Bowl, porque ya el Super Bowl es el Super Bowl y eso tiene años siendo de esa manera. Y creo que es un poco distinto.
3: Mira, y aparte te voy a decir una cosa. Mira, te voy a poner un resultado. Un ejemplo. La final la está jugando... Argentina-Francia, de nuevo.
2: Uh-huh.
3: Un ejemplo. El partido va 2-0 ganando Argentina.
2: Sí.
3: 46 minutos del primer tiempo. Francia viene, tácate, tácate, tácate. Desde los 40 minutos que viene, tácate, tácate, tácate. Gol, 2-1. Mbappé. ¿No?
2: Sí.
3: Pra, termina el partido. ¿Tú crees que esos manes quieren esperar ahora 25 minutos? Para, no, ellos quieren seguir. ¿Cuánto que son 15 minutos? No, vamos a entrar antes. Queremos entrar a los 10 minutos.
2: Ajá.
3: Porque tenemos que seguir porque ya los tenemos. Todo eso enfría. Entonces, ahí te estoy poniendo un escenario que se puede dar. Pero así mismo, si el partido está 0-0, igual, 25 es demasiado.
2: Es demasiado.
3: Demasiado. Por aquí nos llega un mensajito que dice, con el medio tiempo del mundial no sé cómo van a hacer para poner tres artistas como mucho catálogo musical en 15 minutos. No, pasa que no es 15 minutos.
2: Son 25 minutos. Por eso yo decía que, en verdad, lo hubiera puesto al inicio. Sí. Es la final, tírate un show brutal. Soltazo. Antes de que empiece el partido.
4: Ey, para que la gente empiece motivada.
2: Para que la gente más motivada, esté la gente con la energía súper arriba. Y ya cuando venga el partido ya está como que, man, qué cool.
3: Sí, sí, tiene no que sé, ser al principio, ni siquiera opening. al final.
2: No, al final no, porque es el momento de que celebre sí, la persona que sale campeona. Sí. Pero, no sé, Rick, pero bueno.
3: ¿Qué va?
2: También quiero contarles que Karol G sigue haciendo historia en la música global luego de confirmarse que recibirá el Premio Internacional de Excelencia Artística durante los American Music Awards 2026. El reconocimiento, considerado uno de los más exclusivos de los AMAs, no se entregaba desde el 2009, cuando fue otorgado a nada más y nada menos que Whitney Houston.
4: Oh.
2: O sea, poco tiempo. Y ahora lo va a recibir nuestra querida colombiana, Karol G, papá. Qué bonito, qué bonito. Ella le han llegado muchas cosas lindas, ¿ah? ¿Eh? Muchas cosas bonitas.
3: La verdad que Karol, a mí me cae bien Karol. Cuanto más plata tiene, más me gusta.
2: ¿Ya le escribiste?
3: No, pero le tiraría un DM.
2: Le tiraría un DM.
3: Uno nunca sabe.
2: Mira que ya se acaba de dejar con Fate y...
3: Exacto, uno nunca sabe. Es que, mira, es como jugar a la lotería. Tú no puedes comprar un número de lotería diciendo, no voy a ganar. Yo lo compro. Si gano, gano, pues. Si no gano, no gano, pues. Bueno, le mando un DM, pues.
2: Si la esposa de Ana Gabriel pudo, ¿tú por qué no?
3: ¿La esposa de...?
2: Ana Gabriel.
3: ¿Qué pasó ahí? Cuéntame esa historia.
2: Tú sabes que la esposa de Ana Gabriel, ella era una fan.
3: ¿Ah, sí?
2: Sí, era una fan.
3: ¿Ah, sí?
2: Sí.
3: Y le tiró un DM.
2: Y le tiró un DM y hubo ahí, y ella fue a los conciertos, y mira, todo se dio para que se conocieran, así que tú no sabes.
3: Claro, y de repente no, vienen a Panamá, que no sé qué, hay que entrevistarla, la entrevisto a Karol, que hoy quiero salir a no sé dónde, ¿tú quieres venir? Ah, bueno, dale, vamos. Y no sé qué, de repente,
2: y ahí está.
3: Representante de Karol G.
2: Tú
3: nunca sabes.
2: Tú nunca sabes qué puede pasar.
3: Voy por
2: así
3: mi
2: que...
3: DM, compa, espera.
2: A ver.
3: ¿Cómo se llama la chica? ¿Karol?
2: Esta tú no sabes.
3: Karol.
2: ¿Tú estás viendo eso? Ay, no. Karol. No, hombre, ya estamos comenzando mal. Cayo.
3: Karol, no, esta no es. Karol G. Ahí está. Uh-huh. Mira que no me aparece. ¿Cómo es el Instagram de la
2: Karol
3: bichota?
2: Karol G. Karol con K.
3: Karol.
2: Karol no. Con K.
3: Ah.
2: Karol G.
3: Ah, con razón. Yo te digo.
2: Con lo que bien lo conoces.
3: Karol, Karol G, acá está Karol. Mira cuánto tiene, 70 millones de seguidores tiene mi vida, mi amor.
2: Mi vida, mi amor, que no sabe ni cómo se escribe el nombre.
3: Hola, Karol, a ver, espera.
2: Hola, Karol, manda una nota a vos.
3: Hola, Karol, ¿cómo estás? ¿Cómo estás? Espera, ¿cómo estás? Aquí hablando de ti
2: en los 40
3: Panamá. Sí, le escribo eso para no quedar tan enfermito.
2: Exacto.
3: En los 40 Panamá.
2: Sobre el premio que vas a recibir.
3: Sobre el premio y nuestra relación.
2: Y nuestra futura relación.
3: Nuestra futura relación. Ahí está. Futura relación. Ya, enviado.
2: Ahora el screenshot, yo voy a mandar eso al grupo de difusión, al canal de difusión.
3: Ah, ok.
2: Para que la gente sepa, pues, y sepa. Exacto. Que eso pasó, porque el día que pase algo...
3: Exacto.
2: Hay evidencia. Exacto. De cómo fue que nació este amor.
3: Ah, pero dice que no puede...
2: Que no puede recibir los mensajes, sí. No, hombre, ¿por qué tienes que seguirla?
3: Ah, pues la tengo... Ah, pero yo no la sigo. Pues
2: dale follow, y la quitas.
3: El señor G, dice por aquí, mensajito.
2: Cayo G. Cayo Giraldo.
3: Ajá.
2: Qué lindo.
3: Ahí está, mi bebé. Mi bebecita.
2: ¿Listo?
3: Sí, es que está más bella ahora.
2: Es que está linda la Karol.
3: Sí, está más linda. Ya no le veo cara de enano.
2: Qué feo.
3: ¿Qué?
2: Qué feo, Cayo.
3: ¿Qué?
2: Déjala pelada.
3: No, se ve linda, se ve linda. Y tiene qué cuerpazo.
2: Bella, bella. Oye, también Gracie anunció oficialmente el inicio de una nueva etapa de su carrera con el lanzamiento de Candela Tour 2026, una gira internacional que acompañará su próximo álbum Candela. La artista colombiana adelantó que se trata de uno de los proyectos más personales que ha creado, con una propuesta visual y musical mucho más intensa y emocional. La gira arrancará el 17 de julio en Tenerife y recorrerá varias ciudades de Europa, Canadá y Latinoamérica, incluyendo paradas en Londres, Barcelona, Buenos Aires, Santiago de Chile, Lima y Ciudad de Guatemala, entre otras. En total serán 14 conciertos donde Gracie promete una experiencia completamente inmersiva con coreografías visuales y una narrativa clara de su nueva era artística. Este tour confirma el crecimiento internacional de Gracie y la consolida como una de las figuras más fuertes del pop latino actual. Candela apostará por una fusión de sonidos afro, rítmicos, tropicales y pop contemporáneo, mostrando una versión más madura y poderosa del artista, mientras la expectativa entre sus fans sigue en aumento. ¿Qué pasó?
3: Nada, yo le pido perdón a la gente. Cada vez se muy atorrante, pero no soy yo, es mi mente.
2: Tu mente al 50%, porque...
3: No, al 50.
2: Dios mío.
3: Al 50. Sí, Lord. Les pido mil disculpas. Menos mal que yo no le hago caso tanto a mi mente, ¿no? Yo no.
2: No, por favor. Por lo menos tú tienes como dos mentes, pues. La mente que analiza, la mente macabra.
3: Sí. Maquiavélica.
2: Cayo Maquiavelo.
3: Está buena. Me gusta cómo suena.
2: Suena linda, ¿eh? Lo puedes poner así a tu hijo.
3: Sí, te imaginas.
2: Y bueno, señores, estas fueron las noticias de la farándula que tenemos para este viernes.
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3: Tenemos mensajitos por aquí antes de continuar. Tengo una muy buena. A mí me encanta esta. Me encanta. 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
3: Perfecto, por aquí hay mensajitos.
2: ¿Qué dicen? Mensajito
5: que dice con el medio tiempo.
3: Buenos días.
5: Sí, es demasiado tiempo, el medio tiempo, 25 minutos.
2: Demasiado.
5: Aparte que le va a quitar la esencia, por lo menos a los canales deportivos del resumen del medio tiempo, el análisis,
3: también.
5: qué cambio deberían hacer los entrenadores, el resumen de los goles en caso de que hubieron goles en el primer tiempo, la repetición y todo eso. Entonces le va a quitar esa esencia, pues.
3: Hey, mira que no había visto esa parte, tienes toda la razón. Acuérdate que también cuando uno ve un partido de fútbol, el medio tiempo y el análisis de los comentaristas y todo eso te ayuda, por ejemplo, si tu equipo va perdiendo, hay veces que el análisis de los comentaristas te da un alivio, te da como una paz, sabiendo que, bueno, ahora podemos hacer lo otro, podemos reforzar aquí, acá, porque ellos lo van diciendo, ¿no? Los errores o lo que debería suceder.
2: Exacto.
3: Y eso te va dando luces para que puedas como remontar el resultado, si es que estás perdiendo, ¿no? Y si no, si estás ganando, el comentario positivo de tu equipo diciendo que estás jugando bien, que esto y que lo otro, te da como una tranquilidad de saber que vas a salir campeón o vas a ganar el partido. Entonces,
2: es correcto.
3: ¿Qué va? Eso se va a perder porque vamos a ver a Shakira en ese momento.
2: Shakira, BTS
3: y
2: Karol G.
3: No
2: es Karol G. No. Es... ¡Ay!
3: Madonna.
2: Sí. Y es que Karol G.
3: Por aquí tenemos otro mensajito.
6: Buenos días, chicos. Oye, Cayo, tú dale. Benny Blanco no hablaba mal de Selena Gómez y no terminó casado con ella.
2: Ay.
6: Bueno, creo. No estoy segura de esta información.
3: Sí, se casaron.
6: Y encima el tipo no se baña y la tipa está enamoradísima. Yo creo que lleva chance.
3: Asco son. Horrible, yo no sé si Benny Blanco cómo está con esta chica, loco.
2: Bueno, para que tú veas, si él pudo,
3: ¿qué va?
2: Tú también.
3: ¿Qué?
2: No pierdas la esperanza.
3: No, no, qué cosa tan fea. Pero bueno. Gente, vamos a continuar con mucho más de Yapárate, 9 y 16 minutitos, vamos a estar en vivo hasta las 10 de la mañana, hoy viernes de demencia.
2: Viernes de demencia, loco.
3: Vamos con musiquilla y luego continuamos con mucho más, venimos en un ratito con cómo es la vaina, estas noticias raras que pasan a nivel mundial y vamos a ver hacia qué país nos dirigimos.
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3: ¿Cómo es la vaina, señoras y señores? Noticias locas que pasan alrededor del mundo. En este caso, vamos a ver dónde nos vamos a dirigir. Ey, tengo una cámara. Ay, Dios.
4: Ay, es aquí. Quiero saber. Ahora me dejaste con la intriga. K-I-O.
3: A la de aquí, bueno, vamos con la de aquí. Resulta que esto pasó en Taboga. No sé si vieron el video. Unos manes ahí peleándose.
4: ¡Ay, horrible! El tipo que le sacó el cuchillo al extranjero.
3: Era como un al extranjero.
4: Sí.
3: Yo no sé quiénes se peleaban.
4: Sí. Yo vi el video antes de ayer.
3: ¿Qué pasó ahí, loco?
5: Yo no lo vi.
3: ¿Cómo es la vaina?
4: ¡Qué pena! Yo no sé qué fue lo que pasó, pero sale la persona persiguiendo a el turista con un arma punzocortante.
3: Curso puntante. No, y le tiró un piedrazo antes.
5: A ver el video, yo no lo he visto.
3: Primero le tiró un piedrazo, le tiró algo, no sé qué le tiró. Y después está, ves que está ahí como con un cuchillo en la mano. ¡Qué locura! Y aparte lo agarra así tiempo de presidiario. ¿Tú sabes cómo los agarran los presidiarios? ¿Lo viste alguna vez?
4: Sí.
3: Pelea, bueno, qué así
5: fuerte,
3: mismo.
5: ¡Qué fuerte!
3: Ellos agarran eso. No, es una locura. Una locura. La gente, ¿cómo le gusta andar con cuchillos en la mano? Yo no entiendo.
5: Yo tampoco. Y se lo ponen por aquí, no sé cómo no se cortan.
3: Yo no entiendo. Y a mí hace poco me han salido como bastantes videos en Colombia de gente que se pelea así de la nada, como en eventos y cosas así. Se han matado.
5: Esa cuchilla.
3: Pero hombres y mujeres. O sea, tú tienes que ver, las mujeres parecen cangrejos, así como hacen con la patita. Porque es como parecen los cangrejitos. Van de un lado al otro. Es como esgrima marginal, una cosa así, ¿no? Porque tienes que verlo. No. Es una cosa increíble.
5: Vale cebo eso. Sí, pero es que no lo puedo tomar serio. O sea, no lo puedo tomar serio.
3: Sí. Pero es súper rápido los movimientos que hacen.
5: Tú sí eres chistoso.
3: No. Ellos son marginales. Es lo que yo veo. Y entonces, ellos como una disciplina. Son, hacen esgrima marginal. Es como el esgrima normal con cuchillos. Total, qué locura, qué feo. Esa puede ser una buena disciplina.
4: Pues sí.
3: Y tú sabes que hay entrenamiento. A mí me han salido videos de presidiarios de Argentina entrenando, brother. Así como que como uno entrena en el gimnasio, como
4: sí.
3: Entrena fútbol,
4: ajá.
3: Como entrenas una de disciplina. Los tipos entrenando cómo tienen que hacer para pelear en el caso, cómo defenderse en el caso de que les toque acuchillar a alguien.
4: ¿Cómo defenderse
3: cuando
4: te toque acuchillar
3: a
4: alguien?
3: Sí, exacto. Entonces el otro, no, mira, tú tienes que hacer esto, ajá. Tú te tienes que ir más para atrás. Tu cuerpo, la parte de aquí, esto no lo puedes tener tan abierto porque ahí te meten un puñal en el pecho, eso no, tú tienes que tener así este movimiento. No, es una locura. Un entrenador de esgrima marginal. ¡Qué locura!
4: ¡Santo! ¡Qué locura! Pero bueno, si alguien sabe...
5: ¿Enseña eso?
4: ¿Qué fue lo que pasó realmente? Ahí, porque es que, claro, tiraron la noticia y a mí me pareció horrible, sea lo que sea que pasó.
5: Sí.
4: Mano, ¿tú qué haces persiguiendo a una persona en una playa con un cuchillo? Y encima, bueno, tú dices que le tiró un piedrazo.
3: Ajá, sí, primero le tiró algo. Algo le lanzó.
4: Algo le lanzó, claro.
3: Qué terrible.
4: Qué pena.
3: Qué terrible, señores.
4: Y dice que le tiraron, que llevó la Codeco a la tienda que estaba dando los televisores,
5: sí,
4: también.
5: Sí, señor. Sí.
3: Sí, señor.
5: Ahí hicieron falta en los cuchillos.
3: Dice que estaba Damaris también, no le dieron el teléfono.
5: Horrible.
4: Ella llegó, Damaris.
3: Estaba sola.
5: Ahora, no, ella no estaba sola, ella fue con las vecinas.
3: No, pero primero llegó, estaba sola y le dieron a otra persona que no era Damaris. O sea, y
4: ella estaba haciendo su fila para que le dieran su televisor y de repente llegó otra persona y le dieron el televisor que ella estaba esperando
3: a otra.
5: Pero es que eso no se lo daban.
4: ¿Qué pasó?
5: La gente agarraba y ella, eso era una cosa muy fea.
3: Qué feo.
5: Muy feo.
4: Yo vi ese video de la gente. Y yo entiendo, o sea, de verdad, yo entiendo que, bueno, son precios.
3: Es una oportunidad.
4: Es una oportunidad, es que está súper económico, pero ven acá. No. O sea, ven aquí al lado mío.
5: ¿Usted se imagina, ustedes se imaginan, chicos, que nosotros no nos hubiésemos ido para allá?
3: Voy, voy.
5: ¿Y qué íbamos? Vamos a pasar, chicas. Hubiésemos estado en ese reverbero.
3: ¿Cómo?
5: ¿Tú te imaginas que allá dije, ah, bueno, vamos a pasar?
3: No, me puedo morir.
5: Y cuando abren esa puerta, vamos todos, nos están pasando por encima, la gente peleando.
3: Haciendo un video, bueno, estamos aquí, venimos por nuestros televisores.
5: Y peleando uno, los tres por un televisor, así nos tenemos que prestar los cada mes.
3: Qué va, pero bueno.
5: Fuimos,
3: ¿qué sé yo? Hay gente que hace fila por una dona, así que... No me sorprende.
5: Bueno, sí, eso es verdad.
3: Se han visto casos. Y café también, se han visto casos. Así que no vengan. Y no vengan a decir, no, que mire que los mire son marginales allá como están en el televisor, que no sé qué. Señor, usted hizo una fila por un café. Usted hizo una fila por una dona. Usted que está criticando... Le dieron un año de donas gratis por ser el primero. Y venía 4 días acampando. Así que, ¿qué dice la boca?
5: Es verdad.
4: Usted hace fila todos los diciembres en las ferias esa famosa. Así que,
3: cállese la boca. Cito.
4: Silence.
3: Bueno, gente, ¡nos vamos, chiquis!
5: Ya. Ah, no. Espera, suave. 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
3: Nada.
4: ¿Qué te pasó?
3: Nada, nos vamos, gente. Feliz fin de semana.
4: Fin de semana, que les vaya súper espectacular, que la pasen bien y nos escuchamos el lunes aquí a las 6 de la mañana.
5: El lunes.
3: Chao, chao, gente. Esto terminó. Bye.
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8: Son las 10 en Ciudad de Panamá.
9: Ciudad de Panamá.

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5: Bienvenidos a Los 40 Classic. Muy buenos días. Estamos a viernes 15 de mayo. Oye, hoy es un día feliz para mucha gente. No vamos a explicar porque ya todo el mundo sabe. Bienvenidos a estas dos horas donde vas a recordar tus éxitos, tus clásicos favoritos a través de la frecuencia 91.3 FM de Los 40 Panamá. Te recuerdo que tú eres parte de esta y de todas las programaciones de Los 40. Solamente tienes que enviar una nota de voz o escribirnos al WhatsApp 40 62 61 6309, y por ahí también nos dices qué canciones te gustaría escuchar durante estas dos horas. Ojo, canciones clásicas, señores. Así que voy a estar muy pendiente de eso, y también los invito a que nos sigan en las redes sociales @los40panamá para que estén conectados con nosotros y con toda la información de tus artistas favoritos. Iniciamos esta programación de clásicos con una de esas canciones que van a ser número uno en el playlist de mucha gente. Música a cargo de Maná. Eso fue Oye Mi Amor. Y por supuesto voy a estar pendiente a ver si quieres alguna otra complacencia. Estamos iniciando el día de hoy con algo de rockcito en español, así que vamos a seguir por esa misma onda y nos vamos ahora con música a cargo de Los Ladrones Sueltos. Esto se llama No Le Dijo Nada.

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2: Un clásico de 1994. Escuchaste a Café Tacuba con Ingrata. Por acá estuvieron solicitando esta canción. Saludos a Martín Ramos, que reportó sintonía y solicitó este clásico a través del WhatsApp 40-6261-6309. Oye, esta cancioncita está bastante de despecho, ¿eh? Últimamente he escuchado muchas canciones con tema de despecho. Pero bueno, son las 10:26 de la mañana. Ay, Dios mío. De la mañana, y continuamos con más en los 40 Classic. 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Vamos a continuar con más en los 40 Classic, ya cambiando un poquito el género musical. Vámonos ahora con algo de hip hop, algo de rap, que sé que también a muchos de ustedes les gusta. Así que no te despegues del dial, porque esto es los 40 Classic.
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2: Mi primer millón, música a cargo de Bacilos, lo escuchaste aquí en los 40 Classic. Yo también quiero ganar mi primer millón en la radio. 10:51 de la mañana y a esta hora te comento que en Fridays la margarita Mayo Manía se apodera todo el mes. 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Vámonos con más música, ya estamos casi finalizando esta primera hora de programación de clásicos, así que recuerda también el WhatsApp 40 para que solicites tu clásico favorito.
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2: Vamos a escuchar al colombiano Juanes con esta canción que lo llevó a la cima del mundo. Esto se llama Adiós le pido.

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7: Son las 11 en

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3: Damos inicio a la segunda hora de los 40 Classic con este exitazo. Esta canción me encanta. Lleva por nombre Blurred Lines y es un exitazo a cargo de Robin Thicke junto a T.I. y Pharrell Williams. Oye, Pharrell definitivamente que es una mente maestra para los ritmos, ¿eh? Él es el responsable de esta canción. También ha hecho varias colaboraciones con Britney Spears, con Justin Timberlake, con Madonna, con diferentes artistas y siempre propone un sonido diferente, movido, pero la verdad es que esos soniditos son muy característicos de él y salen bastante cool. 11 y 7 de la mañana, bienvenidos si nos acabas de sintonizar en la frecuencia 91.3 FM de Los 40 Panamá. Recuerda que tú puedes formar parte de este y de todas las programaciones que tenemos aquí para ti. Solamente escríbenos o envíanos una nota de voz a través de WhatsApp de cabina.
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3: 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Pero bueno, vamos a seguir con mucho más. Vienen grandes éxitos, vienen buenos clásicos y en este momento vas a recordar esta colaboración que realizó la reina del pop junto a Justin Timberlake y Timbaland. Esto se llama 4 Minutes y lo escuchas aquí en Los 40.

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2: 11 y 22 de la mañana y acabas de escuchar Till the World Ends, música de Britney Spears, que nuevamente pues se ve envuelta en noticias no muy positivas, pero no por razones propias. Les explico un poco. Según el medio TMZ, en español o TMZ, que es un medio que da bastantes noticias sobre ella, ellos publicaron que la cantante estuvo durante una cena en un restaurante con un comportamiento errático, afirmando que gritaba, ladraba y caminaba con un cuchillo, lo que asustaba a otros comensales. Esto fue la nota que ellos publicaron. Pero luego de esto, el representante de Britney desmintió categóricamente este reporte sobre este comportamiento y aseguró que fue una cena tranquila. Negó que llevara un cuchillo para amenazar a nadie porque se encontraba cortando una hamburguesa y criticó que los medios todavía intenten pintarla como a una mala persona. Adicional a esto, comentó de que Britney simplemente estaba contando una anécdota a su asistente y guardaespaldas sobre un perro que estaba ladrándole a los vecinos y que el cuchillo que sostenía solo lo estaba usando para cortar su hamburguesa por la mitad. Así que bueno, ahí tienen esa pequeña noticia. Lamentablemente, pues el medio TMZ siempre tiende a grabar noticias sobre la princesa del pop en busca de generar, pues por supuesto, vistas y todo esto, porque no es la primera vez que ocurre. Y bueno, lamentablemente los medios muchas veces tienden a manchar lo poco de vida sencilla que tiene la princesa del pop. Pero bueno, ahí les dejo esa nota. 11 y 23 de la mañana y a esta hora te comento algo importante. 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Vamos a seguir con más clásicos y llega en este momento Enrique Iglesias con esta canción que de seguro te pone a bailar. Se llama Bailando.

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1: Música a cargo de Ricky Martin, la versión en español de She Bangs. Ricky Martin, que también tiene su cancioncita ahí mundialista y es una de las más populares, ¿eh? Todo el mundo recuerda esa canción. Pero bueno, hablando de recuerdos y de temas mundialistas, porque ya estamos esperando que llegue esta fiesta del fútbol, quiero desbloquearles un recuerdo a muchos de ustedes que de repente crecieron por allá por los 80 y están muy pendientes a lo que salía en televisión por ahí por los 94, 93 más o menos, que tiene algo que ver con este deporte. Así que escuchen esto.

A ver, ¿les desbloqueé un recuerdo o no? Yo veía esta serie animada, conocida para nosotros en Latinoamérica como Supercampeones. El título original es Capitán Tsubasa. Y bueno, esto fue transmitido en Panamá alrededor de 1993-1995, más o menos. La versión original es de 1983, este anime, ¿eh? Así que se transmitió en Japón. Y pues ya ustedes saben de qué trata, de fútbol y de estos chicos que querían pues ser campeones futbolistas. Para nosotros, conocido como Oliver Atom, por ahí estaba también Benji Price. Así que un recuerdito mundialista para ustedes. Y hablando de eso también, les comento que ayer se estrenó el nuevo tema mundialista de la colombiana Shakira, Die Die. Coméntenme si ya lo escucharon. Yo lo escuché esta mañana y la verdad es que me gustó. Tiene ese flow afrobeat, tiene ese poquito de letras en español que a ella le gusta meter en las canciones, pero quiero saber su opinión a través del WhatsApp 4062616309. Y mientras ustedes me comentan, vamos a recordar uno de los clásicos mundialistas de Shakira. Esto es La La La Brasil del año 2014.

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1: Acabas de escuchar We No Speak Americano, música dance en los 40 Classic. Esta canción a cargo del dúo australiano, Yolanda Be Cool y el productor DC Up. Esta canción fue lanzada el 27 de febrero del año 2010. Ya han pasado 16 años de haberse lanzado esta canción, que fue todo un éxito. Y te comento rápidamente que la canción tiene una muestra musical de la canción Tu Bow Fall Americano del italiano Renato Carosone, escrita en 1954. Así que un datito más aquí en los 40 Classic. Y hasta ahora también te tengo que dar información, pero recuerda también que tienes que descargar la aplicación de los 40 Radio en tu celular para que no te pierdas ninguna de las programaciones que tenemos aquí en los 40 para ti.
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1: De esta manera siempre vas a estar conectado con todos tus éxitos favoritos y con los clásicos de la mañana en los 40 Panamá. Son las 11:51 de la mañana y te quiero comentar algo importante. 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Vámonos con otra canción de Electro Dance. Esta canción, estoy seguro que muchos de ustedes la conocen, fue lanzada en el año 2011 a cargo de Alexandra Stan. Esto se llama Mr.

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1: Llegamos al final de los 40 Classic para el día de hoy. Gracias por haber estado en sintonía y acompañarme a recordar todas estas canciones. El lunes regresamos con más clásicos a las 10 de la mañana. Por el momento no te despegues el dial 91.3 FM porque en breve inicia los 40 Fórmula. Y para despedir la programación de hoy viernes lo voy a hacer con otro gran éxito de la música electrónica. Esto es Calabria. Les deseo que tengan un excelente inicio de fin de semana. Se cuidan mucho y nos escuchamos mañana a las 12 mediodía en los 40 Fórmula edición fin de semana. Chao.

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5: Son las 12 en Ciudad.

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1: Son las 2 en Ciudad de Panamá.

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1: Son las 3 en Ciudad de Panamá.

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11: Arrancamos random, feliz día mi gente, feliz día María Laura, ¿cómo estás?
12: Buenas, buenas, ¿qué tal Boris? Contenta de estar aquí y bueno, contenta de que ya es viernes y mira, hoy sí el cuerpo lo sabe.
11: Mira, yo estoy feliz que es viernes, pero mira, para el horizonte está el día nublado, Fren. No puede ser.
12: No importa, no importa. Aquí vamos a arreglar eso con buena música. A la gente le va a salir el sol dentro del carro, Boris.
11: ¡Salió el sol!
12: Ajá. Así mismo, así mismo.
11: Como dice Don Omar.
12: Oye, escuchábamos Shakira y más adelante pues tengo algo que contarles sobre ella. También tenemos otras notas interesantes de rum rums que andan corriendo por ahí en redes sociales. Ustedes saben que aquí en Random siempre les tenemos noticias internacionales, noticias del patio y esos chismecitos que tanto les encantan. Así que ustedes manténganse pendientes. También vamos a tener nuestro acostumbrado top 5 de todos los días en el que nos encanta que ustedes participen al 6261-6309. Así que ustedes manténganse pendientes al programa de hoy porque va a estar buenísimo, Boris.
11: No, y ahora como yo me creo entrenador personal, entonces también voy a hablar de estiramientos en gimnasio y movilidad.
12: Ay, hater. Eres un hater. Te da rabia, mi amor. Te dio rabia mi movilidad. Te dio rabia.
11: Estira.
12: Saludos a mi entrenador. No creo que me esté escuchando, pero bueno, saludos a Euclides de Power Club.
11: El facero Euclides, la verdad.
12: El frencito Euclides. El pana. Máximo.
11: Pero bueno, ustedes saben que aquí está errando y por eso grubiamos esta manera. Y bueno, lo que estoy hablando es porque María Laura subió un video. Ajá. Que estaban en gimnasio y yo dije, le voy a enseñar cómo hacer movilidad con una banda.
12: Pero yo no hablé así. Yo no hablé así.
11: ¿Tú hablaste así?
12: No, yo no hablé
11: ¿Cómo
12: así.
11: Hablaste? ¿Cómo hablaste?
12: Como yo hablo. No,
11: ¡ah!
12: Te voy a tener que enseñar a ti a hacer movilidad, que te veo como tieso. Y que corre mucha cosa. Y no, hombre,
11: ya.
12: Y aquí es reventando con reventando.
11: No, aquí hay movimiento de cadera, como dice la canción.
12: No me consta eso, así que no opino.
11: Tío, en el gimnasio.
12: Ah, bueno, como tú dices que no bailas, no sé qué movimiento de cadera será ese.
11: No, pero el movimiento de cadera en gimnasia, en estas cosas.
12: Ah, ok.
11: Claro, oye.
12: Ok, ok.
11: Yo no sé qué estás pensando tú, pero bueno. 6261-6309, WhatsApp de cabina. También están en redes sociales tus compañeritos de cabina. Arroba María Laura Espira, arroba Boris Vega con 2A y arroba Los 40 Panamá. Ahí para que estés pendiente de todo lo que hay para ustedes.
12: Exactamente. Y bueno, ¿por qué digo que hoy es viernes y el cuerpo hoy sí lo sabe? Porque hoy, después de aquí, nosotros nos vamos para la inauguración del restaurante de Carlos Vives en Panamá, que va a estar buenísima. Así que, por supuesto, que ahí vamos a estar llevando a ustedes todo ese contenido de lo que se vive por allá.
11: Así es, pendiente, mi gente. Y bueno, vamos con algo de música alusiva, así como con el flow mundialista. Llega Rauw Alejandro con Dando Vueltas.
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1: Escuchamos a Fercho con esto. Fercho 151 en Los 40. Un hit que la gente se cantaba a otro nivel. María Laura le encanta esta canción. Ajá. Así que ahí la colocamos para ustedes que están siempre en sintonía de Los 40.
2: Qué locurita con esa canción. Nunca había escuchado la letra así.
1: Oye, que by the way, Fate ganó un premio hace poco y le dio las gracias a Karol G. Por haberlo invitado en esta canción. Ganó un premio en Medellín, creo que se estaba dando.
2: Oye, todo un caballero.
1: Y él dijo, gracias a Carolina por invitarme a esta colaboración.
2: Ay, qué bello, colé una cosa linda.
1: Y mientras tanto, Drake, ahora que estrenó 3 álbumes, dice que él quiere una latina como G, la Carolina.
2: ¡Qué fuerte! Oye, ¿tú te imaginas Drake cantando con Karol G?
1: Es posible, ¿por qué no?
2: Oye, pero lo que sí es cierto...
1: Sí, fue con Gracie Bono hace con Karol G.
2: Bueno, lo que sí es cierto es que ambos están triunfando desde que se separaron, porque Karol G también va a recibir el Premio Internacional de la Excelencia. Así que enhorabuena por eso.
1: Belleza.
2: Están los dos triunfando individualmente.
1: Es que no... O sea, nosotros hablamos de tema amoroso porque es algo que ya cuando tú eres un artista de ese nivel estatus y que son ambos de ese estatus... la gente habla de eso.
2: Exacto.
1: Pero no, una cosa no debería influir con la otra. O sea, tu vida personal, aunque se ventile o se hable, no debe influir en tu vida profesional.
2: Es correcto.
1: Porque si bien ambos son tremendos profesionales en el aspecto de que trabajan por lo suyo, sacan su música, siguen adelante y tienen un camino recorrido de sacrificio. Así. Y ahora lo están cosechando.
2: Exactamente.
1: Así que no debería influir eso con el tema personal.
2: Pero me gustaría una colaboración de Karol G con Drake, así sea que no sea una colaboración personal, pero alguna colaboración de algún tipo estaría interesante.
1: Musical, por favor.
2: Ajá, sí. Musical está bien.
1: Personal, no estamos en esa...
2: ¿Quién quita?
1: No, personal no estamos en ese tema. Mejor profesional y musical.
2: ¿Cómo que no estamos en ese tema? Si acabas de decir que con Gracie Bone.
1: Ah, Drake, sí. Ah. Se sabe. Pero, okay. pero Karol G es otra cosa.
2: ¿Por qué?
1: No, eso lo hablamos ayer con Guarita, no me venga con ese tema ahora.
2: Karol G es otra cosa.
1: Sí, claro. No estamos al mismo nivel.
2: Ah, ya entendí lo que estás comparando, ya.
1: No estamos al mismo nivel.
2: Ya entendí.
1: Ya entendiste, ok, ya. Por favor, no me dejes hablar otras cosas.
2: Listo.
1: Exacto. Oye, y continuando con más cerrando, quiero recordarles que estamos contigo hasta las 7 de la noche y puedes escribirnos en nuestro WhatsApp de cabina.
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1: Se pasó un emparedadito.
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1: ¿Tú sí eres de chuparte los dedos?
2: Sí.
1: ¿En serio?
2: Sí. Sobre todo si me como, dizque un... Digo, yo sé que tú no comes esas cosas, pues. Pero ajá. Si me como, yo tampoco ya lo como tanto, pero si me como un Dorito, un Chito, una cosa así.
1: Okay.
2: Que te queda como el quesito en los dedos.
1: Okay.
2: Más, para mí es un pecado. Es más, si tú comes Dorito y no te chupas los dedos, para mí tú eres psicópata.
1: ¿Por qué?
2: Chuzo.
1: ¿Qué te pasa?
2: ¿Qué va, Fren? Que comenten los oyentes. 6261-6309, que no es una delicia chuparse los dedos después que te come un chihui.
1: Sí.
2: Que te queda todo el polvito así en los dedos.
1: No me lavaste la mano.
2: Qué rico.
1: Chupando
2: dedos. No, yo después me lavo las manos, pero después que me chupa el quesito.
1: Ey, señores, vamos a entrar con un tema de farándula en este momento acá en Randón.
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1: Resulta que hay mucha gente indignada, gente brava, gente molesta, gente hablando en la calle, diciendo y comentando que no van a ir al cine a ver la nueva película de Christopher Nolan, que se llama La Odisea. ¿Tú te acuerdas de La Odisea en la escuela, que nos ponían a leer La Odisea de Virgilio?
2: Sí, correcto.
1: Bueno, Christopher Nolan ha sacado una versión que está por estrenar este año, en donde hay diversos aspectos, ¿no?, diferentes de esta historia de la antigua Grecia, mitológica. O sea, hay parte ficción, hay parte realidad histórica,
2: claro,
1: en La Odisea. Pero bueno, la película más cara, imagínate, y ambiciosa de este 2026 es La Odisea.
2: Más cara que Michael Jackson y todo.
1: Sí, señorita. Wow. Ay, Michael Jackson la vi en un 3.5, después te echo cuento.
2: Dale,
1: oye, ha generado una polémica, ya que vimos ayer el trailer, yo se la enseñaba a María Laura porque ella no lo había visto, lo vimos aquí en la cabina, uh-huh, y ella se dio cuenta de muchas cosas.
2: Sí.
1: Y cosas que ni siquiera salieron en el trailer, pero sí que están rondando en la web y en muchas partes. Y una de las cosas que la gente está comentando y hablando mucho es cómo hicieron el reparto de los papeles cinematográficos de cada personaje. Y los que más se han hablado son el de la afroamericana Lupita Young, que ella interpreta a Elena de Troya, y a Elion Page, que él interpreta a Aquiles. Para que vean un poquito la comparación, hace en 2006 Brad Pitt hizo el papel de Aquiles. Y me han salido una cantidad de memes.
2: Me imagino.
1: Porque en la que hace Brad Pitt, Aquiles se vende como el héroe más grande de Grecia, ¿no?, en ese momento. Y él tiene una pelea mitológica que ahí es un hombre contra un hombre. Era Brad Pitt contra un gigante de Troya, y ellos se enfrentaban, ¿no? Y tú sabes que el Aquiles, de ahí sale el nombre de el
2: talón de Aquiles.
1: El talón de Aquiles, porque él pierde cuando le cortan el talón. Uh-huh. Entonces ahí queda el nombre de talón de Aquiles y eso viene en la historia, ¿no?
2: Exactamente.
1: Pero esa fue una pelea mitológica que la recrearon en esa película de 2006. Y el meme que me salió es que y en la versión de Christopher Nolan sale el gigante que ¡ah! Y viene este manto flaquito, vestido como Aquiles, y no llega ni donde gigante, gigante nada más le tira la lanza y viene que crédito de Christopher Nolan, se acabó la película.
2: Bueno, sería esta mujer, ¿no?
1: Sí, es que ahí es el punto, ¿no? Aquiles, en la antigua Grecia, es representado como un varón, un hombre corpulento.
2: Macho masculino de lomo plateado.
1: Guerrero. Fuerte,
2: fornido,
1: fuerte, y con habilidades de pelea. Uh-huh. O sea, era el soldado perfecto, casi Capitán América de esa época.
2: Claro.
1: Pero si tú te das el perfil de Ellen Page, él es una niña que se transformó en hombre. Tiene un cuerpo fiery.
2: Claro.
1: Porque yo conozco mujeres que son duras.
2: Exacto.
1: Siendo mujeres.
2: Es como bastante delicada, bastante delgadita. Ajá. Sí.
1: Exacto. Porque si tú me dices que, ¿te acuerdas de Chyna? En la WWF, que era la supuesta novia de Triple H.
2: Sí.
1: Chyna, man. Chyna me mete un bofetón y me manda para el hospital.
2: Exacto.
1: Pero Ellen Page.
2: Exacto, como que, a ver, aparte de que se salieron por completo de el molde de lo que es Aquiles, lo hicieron de una forma extrema, porque no solamente, exacto, no estamos hablando de que el personaje no es interpretado por un hombre fornido, sino que aparte escogieron a la persona que es más frágil y delicada se puede ver.
1: Uh-huh, total. Entonces también la gente se estaba quejando, ¿sabes qué, María Laura? Que La Odisea, obviamente, la historia habla que eso fue en Grecia. Pero los actores, cuando tú eres actor, tú recreas acentos, recreas expresiones de la época, ¿no? Cuando tú vas a hacer una película histórica. Uh-huh. Dice que no. O sea, usaron acento británico, los actores no trataron ni de... el director, que es Christopher Nolan, ni siquiera guió a los actores para que utilizaran un acento griego.
2: Terrible.
1: Entonces, y eso se ve en el trailer, claro. O sea, imagínate. Sale en la película, eso va a ser una locura. O sea, la gente va a salir con... No sé.
2: ¿Y el tema de Elena de Troya?
1: Ajá, Elena de Troya, que es la chica afroamericana. Que Elena de Troya, según la leyenda, era la mujer más bella y era la esposa del rey de Troya. Por eso era Elena de Troya. Pues era la mujer más bella y por eso se había enamorado de estos y estaban guerreando y toda la cosa, ¿no? Pero... no era afroamericana, era una griega de la época, de cómo era la representación griega de esa época, mujer blanca, pelo claro, tez pálida casi, azuleada, y robusta.
2: Sí.
1: Eso era la característica de una mujer griega.
2: Así es.
1: De la época. Así la describía la Odisea y la describían los historiadores en todas las novelas, en todos los libros que tú lees de esa época, ¿no?
2: Y vino Christopher Nolan y dijo, no, mi Helena de Troya va a ser afroamericana y que no tenga ningún resemblance con nada de Grecia.
1: Exacto, porque si tú dices, bueno, Helena de Troya es afroamericana, pero es pocotona, porque las mujeres de África en esa época eran pocotona. O sea, hay que hablar claro. O sea, las mujeres de África en esa época eran pocotonas, y todavía siguen siendo pocotonas. Pero esta man no, ella es afroamericana, pero es mezclada, pues, y es Firi.
2: Sí, y bueno, por eso es que se han desatado todos estos comentarios, porque, pues, creo que están como que tratando demasiado con el tema de demostrar que son los más inclusivos, pero es que no todo debe ser objeto de probar un punto de inclusión.
1: Uh-huh.
2: O sea, estamos hablando de que estás haciendo una película inspirada en algo de la vida real, entonces...
1: Exacto, es algo histórico.
2: Apégate a la historia.
1: Sí, no es algo como
2: y no
1: que...
2: es que tú quieras dejar por fuera a los afroamericanos o a la gente transexual o lo que sea, simplemente... que así no va la historia.
1: Pero es que es como lo que pasó con Capitán América. O sea, sí hay un cómic donde hay un Capitán América afroamericano. Uh-huh. Sí lo hay. Uh-huh. Y por eso lo hicieron ahora. Pero en la historia de la Odisea no sale ningún afroamericano.
2: Exactamente. Y no sé si ustedes se acuerdan ayer que nosotros decíamos como que hay opiniones que no tienen nada que ver con una generación u otra. Simplemente son cosas que saltan a la vista y esta es una de ellas.
1: Exacto.
2: O sea, no es que dizque, ay, que Boris es vieja escuela y que no, por eso no, piensa no. Que, o que, ay, que María Laura...
1: No, más open mind yo no puedo ser, créeme.
2: Exacto, así que, no, y estoy segura que si le preguntamos a alguien generación Z o alguien de 20 años va a opinar exactamente lo mismo.
1: Exacto, bueno, vamos a ver, hay un oyente que quiere dar su opinión, mandó una nota de voz, vamos a ver qué dice.
2: A ver.
4: Y lo de Helena de Troya, pues la gente se molesta o se queja porque si hubiese existido personas negras en ese entonces... hubiesen sido esclavos. Yo no sé qué le pasó a Nolan, no aprendió nada de Disney y su inclusión forzada.
2: Exacto.
4: O simplemente cambiar la historia por completo.
2: Inclusión forzada, eso mismo es lo que es.
1: Exacto.
2: Eso mismo es lo que es.
1: Totalmente, o sea, mira, y ahora hay otro punto que salió hoy a la luz, que es que Travis Scott, el ex marido
2: de Kylie Jenner,
1: también va a pertenecer a la película y él va a ser un bardo. El bardo eran los que eran errantes y andaban cantando poemas y música en Grecia.
2: Ok.
1: O sea, no sé, de repente un bardo se lo puedo pasar más. Porque ponte, puede haber un bardo de Turquía, de África, de estos países cerca de Europa, que sea artista y vaya caminando y lo dejen vivir, pues. Porque también tú sabes que para esa época había mucha guerra.
2: Yo creo que para Christopher Nolan fue más importante generar esto que está generando que apegarse a la realidad de la historia.
1: Uh-huh.
2: Entonces él tomó una decisión de lo que él quiere ser.
1: Lo peor del caso es que Christopher Nolan es uno de los pocos directores en Hollywood que le dan carta abierta creativa para que él pueda decidir y tomar decisiones en el casting y en los personajes y en los papeles, en toda la película. O sea que si esta película se vuelve un fiasco y nadie la ve, va a ser todo el problema de él. Si se vuelve taquillera y explota por el morbo, entonces también va a ser el responsable al 100%.
2: Pues. Sí, exacto.
1: Entonces, o sea...
2: va a pasar una cosa o la otra.
1: Exacto, una de las dos va a pasar, gente. Con todo lo que está pasando y que se está viralizando de este tema de la película de la Odisea, algo de esto va a pasar, porque aparte, este año viene mucha competencia en el cine. O sea, hay muchas películas buenas y que la gente está esperando. O sea que tu película tiene que tener un mayor rango de gusto de la gente sobre otras.
2: Sí.
1: Viene Doom, viene Avengers Doomsday, viene, bueno...
2: Mandalorian.
1: Mandalorian, que la gente la está esperando. Street Fighter, ahorita pasó Mortal Kombat.
2: Billie Eilish va a sacar también una película musical. Ya la sacó.
1: Ya está.
2: Imagínate.
1: Y bueno, hay muchas películas por ahí, así que hay que ver, porque tiene mucha competencia también. A ver, vamos a escuchar una nota de voz, ¿qué dice?
5: Es que yo no entiendo por qué siempre la inclusión la tratan de esa manera. Que si es el color de piel o su determinación sexual. Cuando no debería ser así, eso debería ser. Hey, hay un montón de gente bien profesional que son actores.
1: Exacto.
5: Y qué sé yo, pueden tener, no sé, alguna discapacidad, porque ellos también no pueden ser incluidos dentro de estos temas. Pero es que toda la daña. Mira la sirenita.
2: Eso dije yo ayer.
5: Que sí, yo sé que la sirenita es algo ficticio y whatever, pero se la dañaron toda.
2: Sí, de acuerdo.
5: Igual que Blancanieves.
2: Así es.
5: La dañaron totalmente.
2: De acuerdo.
1: La sirenita creo que perdió muchos millones también de taquilla. O sea, mucha gente no fue a verla.
2: No, y Blancanieves fue terrible.
1: Peor.
2: Porque aparte de que la muchachita no se parecía en nada a Blancanieves, era como persona era un desastre. El elenco terminó detestándola, pero ya no la podían despedir porque se hubieran ganado una demanda.
1: Exacto.
2: Entonces, bueno, ella no tenía para nada ni siquiera el cariño del público. Nadie quería ni verla. Entonces, peor.
1: Exacto. Dice, no creo, Boris, que no hay ninguna película que cambie la historia que haya sido exitosa. La mayoría ha sido funada. Bueno, o sea, es lo que está diciendo el oyente. O sea, yo siempre voy a dar dos puntos de vista. Porque uno nunca sabe, pues, ponte, de que de repente nosotros somos gente pensante, los que escuchan Random son, me encanta porque son oyentes
2: que tienen criterio.
1: Son personas con criterio, sí. Son personas educadas, son personas que saben del mundo, pero a veces la masa, o sea, simplemente ve cosas por el morbo.
2: Exacto.
1: Y se vuelve taquillera. Entonces se dejan llevar por la avalancha de comentarios, la avalancha de cosas, por el sensacionalismo, y entonces lo que realmente no está correcto, que estamos en un mundo al revés, lo que no está correcto se vuelve, entonces, bueno, pues.
2: Exactamente.
1: Y lo que hablamos la verdad, entonces somos los que estamos mal.
2: Exactamente. Y bueno, aparte de todo este tema de forzar la inclusión forzada, como dice el oyente, me gustó eso, adicional a esto también se han escuchado comentarios de que tampoco se apegaron a la historia.
1: Ah, cierto.
2: Original. Hicieron lo que les dio la gana.
1: Exacto. O sea,
2: Nolan
1: tenía libertad creativa de hacer lo que le diera la gana. Así que ahora vamos a ver. O sea, la gente hablaba también de los vestuarios y todas las cosas que no eran iguales. Hay un casco que sale en el trailer y la gente lo ha reventado porque parece la ropa de Batman. Nada más que hay que quitar el mojado de arriba y le pone lo cacho y ya es Batman.
2: Oye, ahora que dices trailer, también otra cosa que a mí nos llamó la atención es que en el trailer no ponen a Elena de Troya.
1: No.
2: No ponen al muchacho que hace
1: Aquiles. No lo ponen.
2: Muchache.
1: Ajá.
2: No lo ponen.
1: No lo ponen.
2: Y

0: efecto factor sorpresa, o, para el que no investiga mucho, pues, o puede que quieren evitar
1: minimizar
0: ser
1: el riesgo. Ajá, exacto, exacto. Pero obviamente los cinéfilos van a buscar.
0: Van a investigar.
1: Van a buscar la plantilla, van a buscar el reparto, todo el cast, o sea, porque eso sale mucho antes. Vamos a ir otra nota de voz, pues.
2: Buenas tardes, muchachos, ¿qué tal? Qué lástima que se enfoquen mucho en la inclusión y que estén como pendientes para que hablen bien de, en este caso, de la película que estaban ustedes comentando, pero definitivamente ellos tenían que apegarse a la realidad, porque eso es bien, bien como le comentaron ustedes, es una historia. Y a mi hija le gusta la mitología griega. Si la llevo a ver esa película, probablemente y segura estoy que va a quedar como decepcionada.
1: Sí, total.
2: Porque ya se sabe la historia de la mitología griega. Así es que no se trata de estar apegado, de estar enfocado en la inclusión, sino, hey, apégate a la historia.
0: Exactamente.
2: Que igual, o sea, que si va a recibir crítica, va a ocurrir. Y estas críticas, no, en lo en mi opinión, pues, o personal, son críticas negativas porque el público queda decepcionado y no era la idea.
1: Total. Mira, una parte positiva de la película, por lo menos, Anne Hathaway, ella es Penélope, la esposa de Odiseo. Anne Hathaway sí es un prototipo de mujer griega. O sea, tú la ves y ella se, tú la pones ahí y parece una mujer griega.
0: Sí, ella sí está bien casteada.
1: Exacto. Matt Damon es,
0: Matt Damon también.
1: Es Odiseo, también parece un griego.
0: Exacto.
1: Entonces, o sea, creo que en esa parte sí el latino, pues. Pero quiso forzar los otros papeles.
0: ¿También está Charlize o no?
1: Charlize Theron, espérate, Charlize es, espérate. Ah, bueno, Tom Holland, antes de ir con Charlize.
0: Tom Holland.
1: Es, Telémaco, que es el hijo de Odiseo. Tom Holland también pasa por griego. O sea, ponte, si quería el cast gringo, pues, por decir que lo está haciendo allá, Zendaya es la diosa Atenea.
0: No.
1: Vamos a pensar que porque es un dios, pues. Porque es una diosa. Puede interpretar de alguna manera. Está culisa Zendaya. Zendaya como de...
0: Igual.
1: Yo la veo como una diosa turca o inclusive egipcia, yo la vería a Zendaya. Más que griega. Por los perfiles, pues uno sabe la historia, pues.
0: Sí.
1: A ver, sí, Charlize Theron es Calypso, que es la ninfa que junto a Odiseo se encuentra en la playa de Marruecos. Es una ninfa, o sea, es como de estas, no es diosa, es como la ninfa, ¿qué es lo que eran? Eran casi, o sea, como sirenas.
0: Yo sé exactamente así lo que son las ninfas, pero no lo sé explicar.
1: Sí.
0: Unas cosas de colegio, dice, de secundaria.
1: Dice un oyente, si vos la funaron por un beso, imagínate.
0: ¿Sí qué?
1: Vos la hier, ¿te acuerdas?
0: Ah, sí, claro, cómo
1: sí,
0: no.
1: Sí, totalmente. A ver, dice otro oyente, los libros que son adaptados siempre tienen cambios. El problema es cuando el guión se aleja demasiado del libro. Entonces, la historia no tiene sentido. Cierto, totalmente cierto lo que dice el oyente. Otro manda al WhatsApp de cabina 62616309, dice, en este caso el término sería afrodescendiente, no afroamericana, ya que en estos años no existían los afroamericanos. Ok, está bien.
0: Ok, gracias por bien, la aclaración. Una ninfa es una deidad de la naturaleza. Deidad, esa es la palabra que yo estaba buscando.
1: Ay, que Charlize Theron, mira, a mí no me acordaba de ella, pero ella también es una...
0: Bella, divina, espectacular.
1: Ella es otra, para mí, como Jennifer Lopez.
0: Ella es una cosa preciosa.
1: Hermosa, preciosa.
0: Y cada vez se ve mejor. Pasan los años y se pone mejor. Ninfas de los ríos y de los fuentes, hay ninfas de los árboles y de los bosques, hay ninfas de las montañas. Mira tú.
1: Sí. Es como diosas de la naturaleza.
0: Sí, exacto.
1: Así que bueno, Charlize Theron es una ninfa. Bueno, ya hablamos de nuestra amiga Lupita Young, que es Helena de Troya, Samantha Morton, que es Circle, la hechicera, que es de la época, John Bertrall, encarna a Melenao, el rey griego y esposo de Helena de Troya. O sea, Melenao es el esposo de Helena de Troya, uh-huh. El rey. A ver, y Benny Safdie es Agamenón, cuyo difícil matrimonio con Climenestra es, según el propio Nolan, francamente difícil de clasificar con suavidad. Por su parte, Billy Irving será el cíclope. Ah, bueno.

0: va a salir un cíclope gigante.
1: Okay.
0: En la película.
1: Bueno, ya veremos qué ocurre con esta película, si al final la gente se deja llevar por el morbo y la va a ver, o si la gente la rechaza por estar alejada de la verdadera historia en tantos aspectos.
0: Acabo de ver una foto de Travis Scott. ¡Ay, no! Le pusieron el pelo largo. Y no sé si el perfil o qué, pero está... No, tú lo estás viendo. Sí, sí, sí, sí. Parece como un Ardental, pobrecito.
1: ¡Ay, qué malo!
0: ¡Ay, no!
1: Bueno, ya saben, si se quieren ir a reír, también pueden ir a la película.
0: ¡Ay, no! Dice, los libros de historia, cuentos, etcétera. Épocas son épocas y no habían etnias. Y la descripción de los personajes eran los que eran y listos. Entonces, esperamos una película futura de la independencia de Estados Unidos, un George Washington, raza negra o asiático, hace la pregunta el oyente, una religiosa Juana de Arco, un Drácula de Stoker, un étnico de Australia. Si los autores fueran inmortales, las demandas quedarían en todos esos estudios. Mejor hagan sus cuentos inventados de cero.
1: Eso.
0: Exacto. E incluyan hasta la zarigüeya.
1: Exactamente. Eso también lo dicen mucho cuando quieren venir a ser el personaje femenino de algún héroe que ya existe. Uh-huh. Ey, saca una heroína nueva. ¿Por qué tienes que inventarte el héroe versión mujer? O sea, saca una nueva.
0: Mira lo que dice Eric. Capaz, Eric, mira. Capaz incluyen un cíclope de tres ojos en esa película.
1: Oye, hay que ser inclusivo con las cosas de tres ojos.
0: Ay, a la vida. No, porque como el cíclope, tú sabes, ahora... Ay, no, porque un ojo no. Vamos a ponerle tres.
1: No, pero me gustó el ejemplo que puso el oyente. O sea, si tú vas a ver una película de Estados Unidos y vas a ver, dije, el presidente, o sea, obviamente no van a poner un asiático a hacer el papel de presidente porque eso no tendría sentido. Confundiría claro. A la audiencia, como que, ¿ah?
0: Como a Abraham Lincoln.
1: O sea, si puedes conseguir a alguien que George se parezca Washington. Al original, ¿para qué vas a poner?
0: Exacto, yo creo que la realidad últimamente la han cambiado tanto.
1: Yo creo que están, como se dice en inglés, trying too hard, o sea... Están tratando como de forzar las cosas demasiado.
0: Demasiado, demasiado. Sí. Dice, ejemplo, la princesita del sapo que hizo Disney fue un nuevo...
1: Ey,
0: ese estuvo buenísimo.
1: Excelente ejemplo.
0: Que era una niña de... ¿Cómo se llama? De New Orleans. Morena. Exacto. O sea, muy buena película. A mí me encantó, la verdad.
1: Eso ahí aplica.
0: Aplica al 100%.
1: Haz otra cosa, de cero. Ahí incluye lo que quieras incluir.
0: Exacto. Oye, hay tantas historias bellas de en África. De las princesas, de las reinas de África. ¿Por qué no cuentan eso?
1: A la vida, exacto.
0: Claro, de Asia, de China, Mulan, o sea, claro. Tantas películas e historias de allá que pueden recrear en Hollywood y puedes utilizar todo el personal asiático.
1: Imagínate a Charlize Theron haciendo Mulan en un live action.
0: Nada que ver.
1: Eso sería que...
0: Exacto.
1: O sea...
0: Total.
1: Porque va acompañado de una cultura, ¿sabes?
0: Exacto. A menos que hayan querido hacer la película para burlarse de los europeos. Ojo. Porque acuérdate que ahorita estamos en un tema de Guerra Fría, no sé qué, y que sea algo maquiavélico para burlarse de la cultura europea.
1: Eso está excesivo, la verdad.
0: Entonces, a veces yo veo las cosas un poquito más allá y no sé si hay ganas
1: de la agenda.
0: Ajá, o sea, ganas de hacerle una burla a todo la cultura europea, porque esa es cultura de Europa.
1: Sí.
0: Pero bueno, vamos a escuchar otra nota de voz que dice el oyente.
2: Para mí, esta agua está sobrevalorada.
0: ¡Ay,
2: pero,
0: no!
2: Boris,
0: ¿qué
2: imagínate
0: pasa?
2: Imagínate que te cambien el personaje de Darth Vader.
0: Exacto.
2: ¿Qué tú vas a opinar sobre eso?
0: Exacto, que me pongan un Darth Vader en vez del uniforme negro, se lo pongan rosado. ¿Tú te imaginas eso? Ya son el Darth Vader.
1: Y los colores son colores. No,
0: pero es que no aplica por el lado oscuro en lo que pasa, en la trama de la historia. A ver, buenas tardes, chicos. Y la gente... dirá que están funando a Lupita por ser negra. No. Pero no. Lupita es una excelente actriz, estoy de acuerdo contigo. Y eso nadie se lo quita. Pero no aplica para Elena de Troya. Es así. Es tal cual como tú dices, hermano. Y el otro, el señor como Aquiles, ni hablar. Es que no estamos hablando de ellos como personas. Estamos hablando de Nolan por exponerlos. Es más, ahí, si nos ponemos más profundo, María Laura... Ahí no está siendo inclusivo.
1: No, los está exponiendo
0: Lo está exponiendo a que la gente le coja odio.
1: Para él gana gracia.
0: Entonces, el que tiene el problema ahí es Christopher Nolan por utilizarlos a ellos en ese papel que no debía.
1: Y es que claramente le está saliendo, como decimos nosotros, el tiro por la culata, porque realmente no he escuchado el primer comentario uh-huh. que diga, oye, me parece súper, súper bien esta inclusión, y de que, no, yo no he escuchado que nadie opine eso.
0: Exacto, porque nadie está dudando del talento de ambos, exacto, o de ambas.
1: Una cabeza pensante no se pone en eso.
0: Exacto, claro. Estamos hablando de cómo encajaron ellos en ese personaje, y por culpa de Christopher Nolan.
1: Exactamente.
0: Que vino por eso. Es más, cuidado, la gente le funda la carrera a Christopher Nolan por hacer eso, pues. O sea, porque yo quiero escuchar a la comunidad, que eso seguro va a salir cuando salga la película, a los afrodescendientes de Estados Unidos, que hablen al respecto. Porque ese también como que exponer a la gente.
1: Exactamente.
0: Y también los amigos de transexuales, cuando vean la película, que hayan puesto, hayan expuesto a esta chica en ese papel.
1: Así es.
0: Entonces, es una,
1: sí,
0: una
1: sería
0: cosa.
1: Sería bueno ver qué opinan.
0: Exacto, escuchar la opinión. A ver, dice acá otro oyente. Brad Pitt fue Aquiles, debe estar bajo el colchón indignado. Mira, tan buena fue esa película que Brad Pitt tiene canillas delgaditas, tú sabes.
1: Ajá.
0: Brad Pitt no es piernón.
1: Ajá, entonces fue perfecto para lo de...
0: No. Al contrario. Brad Pitt...
1: No, facilito, romper el talón.
0: No, espera. Dios santo. Este es un dato de esa película del 2006. A Brad Pitt le hacían a Tomás medium shot de la mitad para arriba, y él actuaba, decía la cosa. Cuando eran tomas de piernas, era un doble que tenía las piernas gruesas para que se le vieran las piernotas de Aquiles. O sea, mira el detalle.
1: O sea, imagínate lo bien hecho que estaba eso.
0: Ajá, o sea, el detalle que había para representar a Aquiles.
1: Tanta cosa para que ahora van a poner.
0: Exacto, y ahora van a poner
1: Fifi. La petaca ni Jin. Ay, no.
0: No tiene ni brazo.
1: No.
0: Entonces, o sea, Brad Pitt, o sea, todo lo que hicieron siendo Brad Pitt, un ícono, ¿cómo lo digo? Sexual. Pues se puede decir de esa manera. En 2006 estaba en su apogeo. Uh-huh. Que todas las mujeres y las niñas creían en él.
1: Sí.
0: Y tan representativa que era la película, que tuvieron que hacerle cambio de piernas en edición para que se viera perfecto. Uh-huh. O sea, mire ese dato curioso.
1: Buenísimo ese dato, buenísimo.
0: Sí.
1: Y bueno, otro dato que yo te paso es que Christopher Nolan solamente tiene 55 años. O sea, a él le quedarían muchos años de carrera, claro, como director,
0: claro,
1: que está poniendo en riesgo con esta gracia que está haciendo. Pero
0: exacto.
1: Bueno, ya veremos qué sucede.
0: Vamos a ver, si bien las casas cinematográficas en Estados Unidos, lo que ellos buscan es generar ventas y taquilla. Donde a él lo funen y eso sea una pérdida porque es la película más cara del año. Hermano,
1: aparte de todo.
0: Hermano, te van a cerrar las puertas de muchas casas peliculeras.
1: Exactamente. Es que como tú dijiste, no aprendió nada de lo que pasó con Disney.
0: Exacto.
1: No aprendió nada.
0: Nada, nada. A ver, la última nota de voz, ¿para qué dice el oyente de este tema?
3: Estoy llegando tarde a su discusión, pero si nos vamos al contexto de la película Troya, que es basada en un libro, el personaje de Aquiles, muchos historiadores consideran que la relación de Aquiles con Patroclo era más de amigos, más que amigos. Entonces no estaría equivocado decir que él pues era un hombre afeminado, pero en el contexto de la cultura de la cultura romana y griega, no era mal visto en esa época. La cosa es que ponga un personaje que es, o sea, él era un guerrero, pero era, tenía sus gustos, pues. O sea, no pueden poner una mujer ahí por ninguna razón.
0: Ok, voy a agregar algo a lo que decía la amiga, ya que queremos irnos al tema de la historia. Si es cierto, y te voy a hacer un dato que mucha gente no sabe, porque tú sabes que me gusta mucho la historia también. En Grecia, en Roma, en Alejandría, muchos guerreros eran gays. ¿Por qué? Porque ellos decían, si yo me voy a la guerra y yo dejo una familia, la verdad es que es injusto. Entonces, a veces lo obligaban a ser gay porque así se protegían entre ellos. Y no, claro, y dentro de la batalla morían menos soldados. Entonces, era libre albedrío de que tú fueras gay y tuvieras un compañero dentro del ejército para que fueras más aguerrido y protegieras al amor de tu vida.
1: Ay, qué lindo.
0: Para que sepas. Entonces, pero eso no decía de que fueran en ese estereotipo. Eran hombres fuertes. No me funen, pero ponte, es como ve a un man en gimnasio que es gay, que está pompeado, Ponte, así podría haber sido Aquiles.
1: Exacto. Sí, es que hay
0: independiente
1: hombres,
0: de su sexualidad.
1: Hay hombres que independientemente exacto. de su orientación sexual... Es que ahí hay... Mira, hay dos cosas diferentes. Está la orientación sexual y está la forma de ser. O sea, hay hombres que tienen esa orientación sexual hacia otro hombre, pero les gusta tener una personalidad afeminada.
0: Exacto. Y es que no es un tema de discusión en este momento. Lo que estamos discutiendo es cómo encaja el personaje dentro de la película.
1: Y hay hombres que tienen esa orientación sexual, pero son hombres que tú los ves serios, los ves fuertes, claro. los ves bien, bien así, machos y tal. O sea que...
0: Exacto. Exacto.
1: O sea que si por ahí se iban a ir, como dice el oyente, por ahí tampoco era.
0: Dice el oyente que eran besos de macho, Boris. Bueno, sí.
1: Dios.
0: Imagínate dos manes.
1: No homo.
0: Dos manes con su armadura, su espada, su. Dice. La vida. ¿Cómo se llama? Inmortales.
1: Pero, vamos a ganar la guerra.
0: Pero según historiadores era así. Mira, dice, o sea, había también bisexuales, también claro, porque le tenían que la humanidad desde siempre tiene que tratar de tener hijos.
1: Pero es que
0: entonces por eso eran como que
1: ni siquiera,
0: en batalla tu amor era tu compañero y en casa tenías tu mujer.
1: Ni siquiera se limita a esto solamente, o sea, de toda la vida se ha sabido que los grandes sabios de la historia tenían esa mente abierta de estar con diferentes géneros. Es así.
0: Exacto.
1: O sea, esto no, o sea, ahora porque es mejor visto, vamos a decirlo así. Pero esto ha existido siempre.
0: Exacto, toda la vida.
1: Toda la vida ha existido. Y antes capaz era hasta peor. O sea, hacían unas cosas, si ustedes se ponen a ver las pinturas y las esculturas y las cosas que hay de la historia antigua. Ey, eso era una ponchera.
0: Total.
1: Eso era una ponchera que se formaba.
0: Exacto. Los Césares y todas estas cosas hacían una demencia.
1: No quiero decir qué, pero ya tú sabes, ¿no? O sea, sí, era un poco gente ahí, una cosa.
0: Era una fiesta.
1: Ah, sí.
0: Exacto. Victoria. Ey, vamos con más. Ahora venimos con el top 5. La gente está activa. Hoy es viernes. Ya venimos. 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
1: Son las 5 en Ciudad de Panamá. Ciudad de Panamá.

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0: aprovechando que está lloviendo.
1: ¡Exacto!
0: Está bien.
1: Ay, señores, seguimos con más en Random. Tengo un par de canciones bien sabrosas, ricas, como esta de Bizarrap junto a Milo J en la sesión, en la Bizarrap Music Session.
0: Está muy chévere.
1: Así que ya sabes, Milo J que hace, ¿qué? 2 semanas sacó su Tiny Desk. Man, ese peladito tiene una voz, hermano, en ese Tiny Desk que me dejó asombrado, y la calidad musical que tiene, o sea, Milo J, Milo J, Fred.
0: Está interesante verlo, porque una cosa es escucharlo acá rapeando, y en el Tiny Desk, bueno, me imagino que muestra más sus dotes de cantante.
1: Ese peladito tiene como 19 años por ahí.
0: ¿Qué?
1: Sí. Tiene un vocerrón y la verdad tiene mucho talento.
0: Bueno, va muy bien.
1: Sí. Pero bueno, señores, seguimos con más por acá en Random. Ya son las 5 de la tarde con 20 minutos y ahí viene, está cayendo un palazo.
0: Palo de agua.
1: Palazo, como que home run, así. Así está cayendo el agua en este momento en Ciudad de Panamá. Parece, esperemos que sea una nube grande que está molestando para que se vaya rápido.
0: Exactamente.
1: Si vas en el tráfico manejando, hazlo con precaución y cuéntanos si por tu área también está lloviendo.
0: Llorando, el cielo está llorando. Las nubes lloran. Hay una canción así
1: y
0: todo.
1: Exacto. 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
1: Esa foto es legendaria con Christensen.
0: ¿Qué?
1: ¡Mano! ¡Vete para Atlapa de una!
0: ¡De una!
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0: Y mejor, porque así pasan el rato mientras baja el tranque también.
1: Eso.
0: Que debe estar pesado porque es quincena, está lloviendo. Oye, también cuéntenos, 6261-6309, dónde se encuentran y cómo está el tráfico, también para ir comentándole a los oyentes cómo está la cosa por la calle, porque sabemos que, aparte que es quincena, cuando llueve la cosa se pone más complicadita, así que...
1: Así sí, que cuéntenos. Cuando es quincena todo el mundo echa gasolina y se vuelve un tráfico horrible.
0: Descomunal.
1: Horrible, horrible. Pero bueno, señores, es momento de entrar con el top 5 del día de hoy acá en Random.
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1: Top 5 random del día de hoy es inspirado y tú sabes que aquí nosotros no somos una anarquía o somos mandatorios de que se hace lo que nos da la gana. Bueno, sí se hace lo que nos da la gana.
0: Pero tomamos en cuenta la opinión de nuestros oyentes.
1: Tomamos en cuenta la opinión de los oyentes y este top 5 lo dio un oyente.
0: El día de ayer, es correcto. ¿Es?
1: Antes de ayer. El miércoles.
0: Bueno, ayer, antes de ayer, top 5 cosas por las que harías largas filas.
1: O cosas tontas que por las que harías...
0: Bueno, a mí se me está ocurriendo una que no es tonta por la que yo haría una larga fila y es por ir a tomarme una foto con Christensen.
1: Ese es cierto.
0: Esa es una que yo haría.
1: Ese es cierto, totalmente.
0: Vale toda la pena del mundo, todas las horas que haya que esperar, yo espero por mi foto con Christensen.
1: Ey, es que eso es invaluable. ¿Tú te imaginas que Panamá...
0: Y ahora más que nunca.
1: Llega al era en el Mundial, gana y pasa a la siguiente y tú recuerdas a Christensen como el mejor director técnico de Panamá, Fred.
0: Exactamente.
1: ¡Chuleta! ¡Ey, chao! ¡Pude haberme tomado la foto en Atlapa! Eso. Y no me parqué porque tenía pereza. ¡No, mano!
0: No, porque no quería hacer la fila. ¡No!
1: ¡No! Tienes que irte para Atlapa. ¡Ya! Acuérdate que tienes hasta las 6.
0: Todavía hay tiempo.
1: Rapidito, vete para Atlapa para que puedas tomarte la foto con Christensen.
0: Pedazo de foto.
1: Totalmente. Top 5 situaciones por las que harías una fila.
0: Bueno, la gente suele hacer mucho filas cuando se inaugura alguna franquicia extranjera.
1: ¿Te acuerdas cuando estaban? O sea, hay varias icónicas aquí en Panamá.
0: La de las donas.
1: La de las donas, Fren. Eso fue una locura en Costa del Este. ¿Tú te acuerdas de eso? La gente acampó y todo.
0: Sí.
1: O sea, por un pack de donas al año.
0: Yo tengo mi opinión muy personal sobre ese tipo de cosas, pero yo sé que la gente hace su fila.
1: Por, o sea, sería por cuando está regalando algo. O... sí.
0: Pero esa es otra, pues. Esa es otra. Cuando están regalando, es otra. Ahorita estamos diciendo la de la inauguración.
1: Ok, esa de las donas icónicas. O sea, tú te imaginas, o sea, acampar. Porque ¿qué es lo que se ganaban los primeros? un suministro de donas anual, una cosa así, creo que era.
0: No sé, la verdad, porque yo sé que la gente hace la fila dizque porque quieren estar en la inauguración y ya, pues. Como cuando abrió esta tienda americana en Multiplaza, no sé si te acuerdas que la gente desde tempranito en la mañana, apenas abrió el mall, ya estaba haciendo la fila para entrar. Ya no existe esa tienda, pero era una tienda muy grande de ropa que estaba por la
1: ¿cómo se llama? Si ya no existe, ya no importa, dale, ¿cómo se llama?
0: Bueno, Forever 21.
1: Sí, hicieron fila.
0: Cuando abrió Forever 21, chuzo, eso fue una locura en el mall.
1: ¿Serio?
0: Sí.
1: Pero ellos no regalaban nada en ese momento.
0: No creo, la gente lo hace por...
1: farulear.
0: Sí, mainstream.
1: Y que, ay, yo fui...
0: ay, estoy aquí en la inauguración. Brother, la tienda va a estar ahí el resto del año. O sea,
1: exacto.
0: Esa es mi opinión. Pero sí son cosas por las que la gente está dispuesta a hacer fila. Y es válido. Si a ti te hace feliz que tú quieres ser el que está el primer día ahí comiéndote ese mordisco dona o comprándote el primer vestido de Forever 21, ey, dale. No estás haciéndole daño a nadie, haz tu fila.
1: Exacto. Top 5. Cosas por las que harías una fila o no harías una fila, también es válido.
0: También.
1: Exacto. Mira, dice una, yo no la haría, pero la de las zapatillas que hicieron, ¿te acuerdas? Que hubo un mensaje que se regó en grupos, que una tienda de zapatillas en Multiplaza, según que el presidente iba a regalar, eso fue en el gobierno de del Tortugón.
0: Ajá.
1: Tortugón. Iba a regalar zapatillas en Multiplaza. Y eso fue un desbarajuste horrible de toda la gente del Chorrillo, de Curundú, que se fue para Multiplaza. Y los yeicitos estaban asustados porque estaban haciendo fila. Y la gente de la tienda dice, ¡ey, pero aquí no estamos haciendo esto! O sea, alguien como que lo saboteó. Sí, era un saboteo diciendo...
0: O sea, era mentira, no regalaron nada.
1: No, era mentira. O sea, era un saboteo para el Tortugón.
0: No te creo.
1: Diciendo de que supuestamente le iba a regalar zapatillas.
0: Ay, Dios.
1: Hermana, eso fue un desbarajuste. Después la gente del gueto... cuando le dijeron que no era así, se pusieron bravos.
0: Obviamente.
1: ¿Pero cómo es esto? Que a mí me hace salir de mi casa para venir a hacer fila y no me van a dar nada. Que no sé qué. No puede ser. Que no sé. O sea, le vieron la cara y obviamente no lo aceptaron, pues.
0: Claro.
1: O sea, le vieron la cara, hermana. Hermano, le vieron la cara haciendo fila como tontos en vez de preguntar primero.
0: Pero mira, esa sí es una por la que yo haría fila. Si me van a regalar zapatillas.
1: ¿Serio?
0: Yo haría fila por eso. Si son unas zapatillas que me gustan, 100%.
1: ¿Tú crees?
0: Sí, unas zapatillas de 200 palos que me encantan, me las van a regalar. Cuero, yo hago mi fila.
1: ¿Quién te va a regalar una zapatilla de 200 palos?
0: Tú no sabes.
1: No, dime tú, ¿quién te va a regalar una zapatilla de 200 palos?
0: A mí me regalaron una vez unas zapatillas de $80 en un evento. Y yo no sabía, fue
1: ¿y
0: sorpresa.
1: ¿Y tú hiciste fila?
0: Sí.
1: ¿Para zapatillas? O sea, había una torre de zapatillas que, y se la mandan a la gente.
0: Ajá, era... bueno, lo voy a decir. Era un Fashion Week y una de las marcas participantes del Fashion Week, que era la patrocinadora del After Party...
1: Uh-huh.
0: Nos sorprendió a todos, llegamos a Casco donde era el after party y yo, o sea, te llegabas y te das cuenta que había como una fila.
1: Pero,
0: antes de entrar
1: una
0: a
1: pregunta,
0: la fiesta.
1: Pero tu nombre estaba registrado y decía María Laura tu zapatilla.
0: No, tú llegabas y tú decías, quiero mi zapatilla, soy talla tal. Te preguntaban qué talla eres, se iban ahí y tenían cantidades infinitas de cajas de zapatillas, buscaban tu talla y te daban las zapatillas.
1: ¿Serio?
0: Sí.
1: Ya, pero se ve
0: para
1: poco.
0: Que estuvieras usando las zapatillas en el after party y ya eran tuyas. Obviamente no las tenías que devolver, eran tuyas.
1: Ah, bueno, qué nivel eso.
0: Sí.
1: ¡Qué nivelón! ¿Esa era la de las tres rayitas?
0: La botaron.
1: ¿Era
0: no,
1: de la
0: No, la de los cuadritos.
1: ¡Ah, pretty! ¡Brutal!
0: Así que yo tengo mis zapatillas de cuadritos gracias a ese evento. Y fue una sorpresa. Fue algo que en verdad yo no me esperaba.
1: Bueno, la botaron. Buena iniciativa.
0: Muy buena. Estaba
1: digo,
0: imagínate que estás todo disque bien vestido, bien fashion, que vienes de un fashion week y no sé qué.
1: Y te ponen una zapatilla de cuadritos. O sea, eso va a resaltar 100%. No, y, digo... tienes que tener un presupuesto grande para poder hacer
0: eso. La verdad que a mí me impresionó. Te digo la verdad, me impresionó.
1: Se lo digo porque, o sea, en Panamá es muy difícil que los presupuestos den para eso.
0: Exacto.
1: Yo he visto que pasa en Estados Unidos, en Europa, que tienen las empresas tienen un presupuesto enorme y se pueden hacer el lujo de estas cosas, pero en Panamá es muy raro.
0: Y ojo, había diferentes modelos. A mí me tocó la de cuadritos porque era la que había en mi talla.
1: Ajá.
0: Pero había de todo.
1: Pretty, qué sí, bien, todo, qué sí. Cool.
0: Y ahí me tocó justo la que me gustaba, o sea, que tuve suerte.
1: Y no tenías esa, o sea, no,
0: no
1: la tenías.
0: No, no, no.
1: Qué pretty.
0: Fue lo máximo.
1: Qué pretty, Mara. Eres una de las pocas agraciadas, Mara, la verdad que le ha pasado esas cosas.
0: Sí.
1: Pero bueno, top 5 del día de hoy, cosas por las que harías o no harías fila. A ver, mándame un oyente. Dice que 100 palos a los primeros que llegan. ¿Harías fila por 100 palos?
0: Pero es a los primeros que llegan, depende en qué punto de la fila, o sea, en qué momento. Si llego, dije rapidito, sí. Pero si llego y hay un filón, Depende de cuáles sean los, o sea, qué cantidad se consideran los primeros, porque tú puedes sacar la cuenta de que, bueno, los 10 primeros, chuso, aquí hay como 200 personas, yo para qué voy a hacer esa fila. Pero si dije lo acaban de anunciar y me meto rápido en la fila, claro que sí.
1: ¿Sí, ah?
0: Sí, claro. Por 100 palitos, ¿por qué no?
1: Por 100 palitos. No, hay gente que te se desnuda y hace cosas por 100 palos. Para que sepa.
0: Bueno, sí, son otros 500 pesos.
1: Te estoy diciendo. Dice, en la tienda que está en Multiplaza ahorita también hicieron fila. Ah, en la de la H.
0: Ah, sí.
1: Cuando inauguró también. Pero, pasa que en Panamá, ya no me vaya afunado o pensar otra cosa, pero en Panamá hay busca gente de Guanabí, friend.
0: Sí.
1: Esas tiendas son bien regulares en Estados Unidos. Entonces, no sé si es porque ven a algunas personas que se ponen esa ropa y dirán que, ay, llegó a Panamá y yo también quiero, ahora quiero vestirme así. ¿Será eso? No sé.
0: O de repente nosotros lo decimos desde un lugar en el que nosotros pues hemos ido a Estados Unidos y hemos estado en esas tiendas allá y ya no es como un factor tan wow. ¿Será? De repente la gente que lo toma así es porque no conocía las tiendas o nunca ha ido. Y lo ve como algo enorme.
1: Pero la tienda sí está abriendo porque va a estar ya con toda la vida.
0: Eso es lo que digo yo. Como, o sea, que para qué te matas el primer día. Pero bueno, hay gente que le gusta como lo mainstream, pues como que lo del momento y como que quieren ser disque los primeros que estuvieron.
1: ¿Será? Sí. O digo, yo lo diría si hey, está abriendo y va a regalar algo. Chuso, es válido, pues. Estoy ahí, de cañón como que me va a regalar algo. Ajá. Un jeans, un t-shirt, algo. Sí. O sea, estoy ahí por eso, pues. Pero no sé si solamente por abrir, como que...
0: Como que no tiene gracia. Top 5 cosas por las que estarías dispuesto a hacer largas filas o cosas por las que realmente no harías la fila. Yo pienso que una muy válida, Boris, es hacer fila para un concierto. Porque...
1: Eso es válido.
0: Si tú eres muy, muy, muy fanático de una banda, man, yo estoy dispuesta a acampar, claro, ahí y dormir ahí.
1: Claro.
0: Y hacer lo que yo tenga que hacer.
1: Yo lo hago. Es más, en Colombia, a veces que he ido para el festival, me ha tocado, mira, los primeros años que fui al Estéreo Picnic, lo hacían en un lugar que se llama El Campín, que es como un campo de golf. Imagínate que hicieran un festival en el Club de Golf de Coronado. Y tú te quedabas aquí en Bogotá, en el centro, que era como, está aquí en la ciudad de Panamá.
0: Ajá.
1: Y había unos buses que salían, ponte, de las 5 de mayo. Y tú te ibas en bus desde las 5 de mayo hasta Coronado. Y eso era diario, o sea, eran 3 días.
0: Claro.
1: Y a veces habían tranques como la de Chorrera. Igualito. Entonces, tú salías.
0: Los tranques en Bogotá son fuertes.
1: Tú salías del centro de Bogotá a las 4 de la tarde porque tú querías llegar temprano y llegabas y que 9, 10 de la noche. Cuando realmente si no hubiera tranque como aquí, que estuviera encoronado en 3 horas, o sea, algo parecido, pues, pero bueno, uno lo hacía porque le gustaba el berrinche que llevaba a sus artistas, ¿no?
0: Claro, claro, claro.
1: Eran 8, era, hasta un día llegué a tener 8 horas en el bus, así sentado,
0: Dios,
1: esperando porque el tranque, algo pasó, un accidente, una cosa allá en Bogotá.
0: Qué fuerte. Bueno, eso. Acá me está escribiendo mi hermana que está en sintonía del programa. Saludos, Susana. Dice, yo haría fila de días para ver a Justin Bieber. Yo también.
1: Okay, es válido, claro.
0: Yo también.
1: ¿Y fueron cuando vino a Panamá? ¿Fueron a verlo?
0: Ella ha ido todas las veces.
1: ¿Y tú?
0: No, yo no.
1: ¡Ah! ¿Qué pasó? No fuiste al concierto, el último que estaba amargado porque... él estaba amargado sí, cuando vino la última vez.
0: Ay, me lo perdí.
1: Estaba bravo.
0: Mejor que no fui.
1: No quería salir porque no sé si había algo, problema de plata o lo que sea, pero no sé. Cuando salió estaba bien serio. Y ese momento él le encantaba Panamá porque fue cuando fue a Nitro City, ¿te acuerdas que estaba?
0: Me acuerdo, que está la foto esa.
1: Con los indios y la cosa también que fue allá a
0: oye, esa foto vale oro.
1: A San Blas y a Nové y a todo
0: eso. Fue en el 2013.
1: Ajá.
0: Y en el 2017 también vino.
1: En el 17 fue entonces, el 17 fue el problema que estaba ahí medio amargado.
0: Ella fue en el 2013 y en el 2017.
1: Pretty. El 13 estaba más chiquito, creo que esa fue en el Rommel, si no me equivoco.
0: There's gonna be one less.
1: Ajá, que cantaba así. Ya la última fue que ya era más grande, que estaba ya con los pantalones anchos y toda la vuelta.
0: Ajá, exacto.
1: Exacto. A ver, hay una nota de voz, ¿qué dice el oyente?
3: Boris, no respondí de una vez, pero bueno, yo trabajé en la inauguración de la Dona de Costa del Este, que por cierto ya eso no existe ahí. Era la primera persona que llegara, se le daba un año de donas gratis semanal.
1: Oh.
0: O sea, una semanal. Dona por semana.
3: O sea, imagínate, no creo que se me han comido dona por un año, por una semana.
1: No creo que sea una.
3: Los otros eran como 10. Una docena de donas al mes. Y otro eran como No recuerdo, pero, o sea, también era, o sea, de, porque no solo fue el primer, o sea, el primero era un año por un, o sea, toda la semana tenía una docena gratis para él.
1: Brutal.
3: Pero eso fue, qué locura, ese man, o sea, no tenía nada que hacer, y el man acampó ahí sin mentirle, o sea, ese man no se bañó nada, le llevaban comida, se aseaba con pañitos húmedos y
0: ah,
3: así.
0: Ah, bueno, por lo menos se aseaba, está bien.
3: Compañita. Algo por la que yo haría fila actualmente, donde me digan que el litro de gasolina está en 50 centavos, dos días antes estoy ahí.
0: Literal.
1: Cierto es.
3: Dos días antes estoy ahí.
1: Cierto es, donde es válida. Top 5, cosas por las que harías o no harías fila. Por la gasolina yo también haría fila. Pero el problema es que haciendo fila para gasolina también se te acaba.
0: No, pero vas apagando el carro.
1: Tú dices.
0: Claro, vas a la ventana y vas a estar ahí con aire y que no, aguanta. Por gasolina gratis.
1: Chata, te imaginas. ¿En qué país fue que fue en Venezuela cuando hace poco que la gente tenía que hacer así la fila fuerte por el tema antes de lo que pasó? ¿Tú no escuchaste que hubo un momento? No creo que era Venezuela, era otro país. Que la gente tuvo que hacer bastante fila porque estaba pasando algo y para poder echarse gasolina tenía que hacer un filón.
0: Bueno, cuando toca, imagínate. Si no, ¿cómo anda tu carro? Eso ya es necesidad.
1: No me acuerdo qué país. Si alguien se acuerda, porfa, que nos diga cómo era, que había lugares donde tenía que hacer un filonzón para poder echar gasolina porque estaban pasando por un problema y una cosa. 6261-6309, el WhatsApp random.
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1: Ahí para que nos escribas y estés en comunicación con nosotros. Dice otro oyente, chicos, el tranque está fuerte en el Corredor Sur, hoy quincena, viernes con lluvia, y no faltó si que no se inunde, ¿no? Panamá. Pero aquí vamos en el tranque y lo mejor escuchando los 40.
0: ¡Epa!
1: Muy bien.
0: Saludos.
1: Dice, yo haría fila por un iPhone 17, me imagino que gratis.
0: Yo también.
1: Sí, también haría. Yo también haría. Si es gratis, obviamente.
0: Ajá. Si es gratis, sí.
1: Ese es válida.
0: Claro.
1: Sí.
0: Yo hago mi fila.
1: Total, total. El último básico, la gente, otro momento, regalamos un Honor. La gente no se lo esperaba. Un celular, y la gente, ¿qué? Y la gente se fue antes que terminábamos el básico, que era el de Entre Nos.
0: Ajá.
1: Regalamos ese teléfono, que Honor era nuestro patrocinador en ese básico, y los que se quedaron, ¿qué iban a regalar teléfono? Que no sé
0: claro,
1: qué.
0: Los que se fueron.
1: Y después, y después los que se fueron cuando lo vieron en redes, así que no puedo creerlo, me fui antes. Y llamamos a Busca Gente porque hicimos una tómbola, y se habían ido. Qué lío, ¿ah?
0: Imagínate enterarte de que llamaron tu nombre y te habías ganado un celular.
1: Qué feo, ah.
0: Y que para colmo después no contesta el teléfono. No, hombre, no.
1: Sí, mandaron foto, dice agua sobre San Francisco y a todo pintado. Ahí mandaron la foto de.
0: Ay, pero está bonita esa foto.
1: Está
0: se
1: bonita.
0: Ve bien verdecito todo, qué lindo. Sí.
1: Saludos a la gente de San Francisco y de
0: bueno, esa la saludos. Esa es la parte positiva de la lluvia. Las plantitas disfrutan también.
1: Eso también.
0: Sí. Top 5. Razones por las que estarías dispuesto a hacer largas filas o cosas por las que no harías fila. Bueno, ya vimos en estos días aquí en nuestro querido Panamá cómo la gente hizo fila, disque, porque en verdad eso se veía bien enredado, para los televisores benditos en $75, que de hecho salió una actualización, por ahí lo vi en redes.
1: ¿Qué salió?
0: De que como que el comercio incumplió un montón de leyes y cuestiones, y eso está siendo revisado ahora por la Codeco.
1: Tú sabes que cuando tú haces esas cosas así,
0: es bien delicado.
1: Si es tema no de venta, sino de azar, porque si era con azar, hermano, si no metiste a la Junta de Control de Juego, sí. Te fuiste, te van a meter, qué multón. A ver, hay otra nota de voz por acá.
3: Yo digo que esa es parte de nuestra cultura, Boris, ya esa es parte de nuestra cultura. Porque es que piensan que todas las tiendas que van a abrir, pues algo le van a regalar.
1: Ah, bueno.
3: Pero también. los surcoreanos también son igual. O sea, forman fila cada vez que una marca nueva vaya a abrir algo. Y pues también Estados Unidos, pues cuando anuncian un nuevo iPhone, son los primeros que van corriendo.
0: Ah,
3: a formar su fila día antes para ser los primeros en tener el nuevo iPhone. Así que eso es multicultural.
1: Totalmente.
4: Susana, me avisa, yo formo fila contigo, baby.
1: Ey, María Laura, eso es lo que iba a decir. Por lo menos en Estados Unidos, yo pensé que en Panamá éramos consumistas, pero en Estados Unidos son el triple y cuatro veces más. O sea, cuando Apple anuncia el iPhone nuevo y lo ponen, y que mañana en todas las tiendas Apple encuentras el iPhone. O sea, no es que te lo están dando gratis, sino que está disponible para que lo compre. Exacto. $1,000, $2,000.
0: Y todo el mundo está ansioso por ser el primero que tiene ese iPhone.
1: ¡Qué locura!
0: O sea, y al final acuérdate que nosotros estamos súper americanizados. Entonces es como una extensión de eso.
1: Pero ¿cómo han hecho tan buen trabajo de marketing que han hecho que se vuelva algo superflujo, una necesidad de tener el último teléfono?
0: Exactamente.
1: ¡Qué locura!
0: ¡Qué locura!
1: O sea, desde el punto de vista de persona profesional que trabaja con marketing, es gran posicionamiento de marca. O sea, para mí es lo máximo porque tienen el mainstream de las personas de número uno.
0: Exacto.
1: Pero ahora viéndolo, me pongo el sombrero de la sociedad, hasta la guacha.
0: Así, total.
1: O sea, no tiene raciocinio de que, o sea, ¿por qué te vas a ir a matar y a pelear con la gente para comprar y gastarte $2,000?
0: Con decirte que yo ni siquiera sufro de eso de que, ay, salió el nuevo celular. Yo me compré un celular y los años que me dura. Y uh-huh. Ya cuando ya no da más, entonces que yo lo cambio.
1: Ah, dice un oyente, en Chiriquí. Ah, fue cuando los indios cerraron. ¿Te acuerdas? Cuando los indios cerraron Chiriquí, que la comarca cerró y no podían pasar ni venir para acá. La gente de Chiriquí no llegaba a la gasolina.
0: Ya me acordé, sí.
1: Que se formaban las filas y la gente se peleaba por la gasolina.
0: Ya me acordé.
1: Ofi. A ver, dice, lo confirmo en Venezuela y tendrían que vivirlo para que... No, para no desear eso. Ah, bueno, también.
0: Sí, seguro en Venezuela también.
1: También en Venezuela, imagínate, y un país petrolero, qué cosa, ¿no? Uh-huh. A ver, otro mensaje, 6261-6309, saludo a la gente que está viendo música.
0: Saludos.
1: Recuerden, hashtag de 40 al 1 ahí para que pidan sus canciones.
0: Top 5 cosas por las que estarías dispuesto a hacer largas filas. Bueno,
1: ¿Hacer o no hacer?
0: Ajá. Hay una que no es necesariamente lo más atractivo del mundo, pero es necesario, que es cuando vas a hacer algún trámite. Imagínate que te vas de viaje.
1: Cierto.
0: Se te venció el pasaporte, necesitas renovar la visa o lo que sea. A veces tienes que hacer largas filas.
1: Pero te digo una cosa, María Laura. Eso pasaba muchísimo antes en todas las instituciones. Pero, como hablamos las cosas que son malas, también hay que hablar cosas que son buenas. Hay instituciones aquí en Panamá, puntuales, que tengo que quitarme el sombrero porque la han mejorado. Entre ellas la del pasaporte.
0: Ah, muy bien.
1: Tú vas a hacer tu pasaporte al día siguiente, te lo tienes. Aquí
0: yo
1: mismo.
0: Tengo que ir,
1: aquí, hermana, estás aquí mismo en Vía España. Sí. Tú dejas tu carro aquí en la emisora y te vas caminando. Ven temprano un día y lo haces.
0: Sí, voy a hacer eso.
1: Ey, súper rápido, María Laura. O sea, lo del pasaporte aquí en Panamá, tengo que darle un aplauso a la gente que hizo eso porque es una de las pocas instituciones que realmente, súper bien eso.
0: Muy bien.
1: Y así, digo, hay otras que todavía están atrasadas. Que no quiero mencionar.
0: Pero que se copien, que copiarse de lo bueno.
1: De la cosa buena. Pero ya escuché que el Seguro Social también iba a actualizar su sistema. Ojalá que también ayude. Porque es una de la que el pueblo utiliza tanto. Y a veces está un poco obsoleto lo viejo del seguro. Y exacto. Ojalá que esa actualización sea para bien. Como lo que ha pasado con pasaportes, ¿no?
0: Exactamente.
1: A ver, dice, cuando en Estados Unidos anuncian el último PlayStation. ¡Ey, sí! ¡Qué locura! Cuando anunciaron el último PlayStation, que creo que es el 5, ¿no? El blanco.
0: Sí, el 5 es el último.
1: Hermano, hermana, eso fue una locura en Estados Unidos. O sea, la gente se peleaba como la película de Schwarzenegger, ¿te acuerdas? La película de Schwarzenegger de Navidad.
0: ¿Y tú entiendes eso más que lo del iPhone?
1: Es que son fanáticos.
0: Yo no sé por qué yo sí entiendo eso y no lo del iPhone.
1: ¿Tienes más la del PlayStation que la del iPhone?
0: Yo sí entiendo por qué hacen una fila para el PlayStation.
1: A ver, explica.

0: tanto ha estado esperando, que no puede esperar para tener las manos en ella y empezar a jugar.
1: Pero es un pensamiento de una persona, un niño, pues, alguien que no está maduro.
0: No necesariamente. Acuérdate que existen gamers profesionales que se dedican a eso.
1: Sí.
0: Hay gente que es aficionada a un nivel que de repente uno no, pues, pero...
1: Sí, pero dime que un gamer profesional va a jugar en PlayStation o en PC. Va a competir en PC, ¿o no?
0: No sé.
1: Sería bueno que los oyentes nos digan... ¿Hay algún gamer profesional aquí que nos diga? O sea, yo tengo entendido que cuando tú estás a un nivel muy alto, el élite de gamer, ya tú juegas en PC, no en consola. Entonces, me gustaría saber si hay algún oyente que sea pro gamer que aclare esto, si es así o no es así. Porque yo veo el tema este de PlayStation más que alguien como que, tú sabes, está esperando un regalo en Navidad y quiere hacer la fila porque es su regalo y quiere su PlayStation nuevo.
0: Pero eso tampoco está mal. No siento que eso esté mal. Yo creo que todos llevamos un niño por dentro y sale a relucir en momentos diferentes para cada quien.
1: Yo siento que va más allá como... Yo lo veo más como ansiedad que otra cosa. A ver, otro mensaje de vos. ¿Qué dice el oyente?
2: Ok. Aportando al tema. Primero, ay, que había no que brinca, comprar que algo. No sé, me imagino que era... algo compensatorio al precio del televisor, porque si no comprabas eso, no te daban el televisor. Eso es lo que tengo entendido. Y aportando a lo de a qué le haría o a qué no le haría fila. Yo no le haría fila ni al jamón, ni a nada de esas ferias de ya ustedes saben cuál.
1: Exacto.
2: Y sí le haría fila a todos los juegos de Disney, aunque demoren 3 horas.
1: ¡Cierto!
0: Ay, sí.
1: ¡Cierto, amiga! Yo también lo hice, yo lo hice.
0: Viste, ese es un excelente ejemplo del niño que sale a relucir. Yo también hice mi fila muchas veces en Disney.
1: Yo dije, no compré el Fastpass. Después de otro año lo fui, sí lo compré, y eso era una maravilla.
0: Sí.
1: El verdadero Fastpass, no como lo que conguiaron aquí a la gente.
0: A la televisión, ajá.
1: El Fastpass de Disney, lo máximo, friend. Tú estás viendo, y tú vas pasando al lado de la filota y tú dices, yo tengo mi Fastpass.
0: Ay, yo sí varias veces hice fila, y yo veía la fila y yo dije, no, hombre, ¿será que la hago? Pero la niña que habita en mí dice que, hey, haz tu fila y móntate en la cuestión.
1: Claro.
0: Cuando no tenía Fastpass, pues.
1: Exacto. Digo, también a veces toca de que si tú ponte, es tu viaje soñado y vas, dije, chao, no voy a regresar como en 10 años, y tú vas a todos los parques. Tú no puedes comprar, dije, si vas a Disney Universal también, y después al otro, el acuático, ¿cómo que se llama?
0: No, el Hollywood Studio, ¿no?
1: No. O sea, el que no es de...
0: Ah, SeaWorld.
1: SeaWorld. Ponte que vas a todos, a Orlando, te vas a quedar 2 semanas.
0: Pero...
1: Tú no puedes comprar el Fastpass. No puedes comprar el Fastpass de todos. O sea, tú tienes que decirte si vas a comprar el Fastpass de Disney o vas a comprar el Fastpass de Universal o vas a comprar el Fastpass de SeaWorld.
0: Oye, son viajes pudientes, son dinero, son viajes, wow,
1: no,
0: son parques.
1: No, digo por si alguien lo va a hacer, pues. ¿Entiendes? A ver, espérate, me mandaron otro mensaje. Dice, pienso que más que lo que vayas a recibir, para mí es el valor que tiene lo que vayas a recibir gratis. Para mí, el tiempo tiene un valor, y si voy a tomar una fila que me tome 8, 9 o 10 horas, ese obsequio debe tener mínimo un valor del que yo me pueda ganar en ese tiempo. ¿Entiendes?
0: Sí, muy válido.
1: O sea, yo estoy de acuerdo también con
0: muy
1: ese mensaje.
0: Válido.
1: O sea, 10 horas mías que yo pierda por un regalo así, hermano, tiene que ser una cosa que, no sé, si es para mi hija, que ella, yo sé que se está muriendo porque tiene un año esperándola.
0: Y que tú sabes que ni trabajando 8 horas vas a poder comprárselo, algo así.
1: Ajá, exacto. Al menos la fila tiene que ser una experiencia, me dicen, o sea.
0: Es válido, es muy válido.
1: Exacto. Es totalmente válido. A ver, hay otra nota de voz. ¿Qué dice la gente?
3: La diferencia entre el iPhone y el PlayStation es que el iPhone saca un iPhone nuevo cada año. PlayStation o consolas de videojuegos sacan una cada 5 o 7 años, más o menos.
0: Cierto.
3: Ahí está la diferencia.
1: Ah, bueno, buen punto. Tú, o sea, sí, eso tiene razón. O sea,
0: ahí se entiende más la euforia. Pues.
1: Claro, después de 5 años que tú virreaste con el PlayStation 4 y viene el 5, tú dices, chuleta, quiero tener mi 5 para ver mejores gráficos, mis cosas, y ya pasaron 5 años. Es válido.
0: Exactamente, sí. El celular cambia muy poquito.
1: ¡Te la compro, hermano! ¡Te la compro! ¡Te la compro! A ver, hay otra nota de voz. A ver, ¿qué dice?
4: Bueno, mira, sí, efectivamente, Venezuela también sufrió una escasez de petróleo. Irónicamente, es un país con las reservas de petróleo más grandes del mundo. en el 2002 hubo

0: un paro petrolero, y el cual pues se hacían colas o filas interminables, y 2, 3, 4 días de fila había que hacer. Aunque la gasolina era súper barata en el 2002, más o menos un litro de gasolina en Venezuela al dólar costaba unos 2 centavos.
1: Wow, imagínate.
0: Bueno, y actualmente también hubo una escasez, pues como te digo, irónicamente, un país petrolero. Pero bueno, ya sabemos por qué y por quiénes. Antes de la extracción de este señor, hubo también escasez, que estaban llevando gasolina iraní y dañó un montón de motores, por cierto, y también se quemaron muchos carros por esa gasolina. Wow. Extraña. Mira, pero bueno, tú, ¿qué te puedo decir? Saldremos
2: no me
0: de
2: la
0: eso.
2: Sabía.
1: Qué locura. Y gracias, compa, por darnos los instructivos de eso. Saludos, hermano. A ver, mandan otro mensaje. 6261-6309. Top 5.
2: Top 5, cosas por las que estarías dispuesto a hacer largas filas o cosas por las que no harías largas filas.
1: En mis tiempos hacía fila para entrar a Rocafé y la volví a hacer. Eran los tiempos. Yo también hice fila. Gracias, amiga. Yo también. Hice bastante fila. Y entonces uno estaba en la fila para entrar a Rocafé y siempre entraba primero las mujeres. Lo martes de Ladies Night. Entraba la mujer, entonces tuve que quedar afuera para que le diera la gana de seguridad de vete. Y si tú no estabas vestido de buena manera que él le gustara, te decía para afuera y no entrabas.
2: Ey, esos tiempos en los que en Panamá se hacía fila para entrar a los lugares así, ¿eh? Porque ya no.
1: Bueno, creo que ahora las discotecas, no sé si lo están haciendo.
2: No, yo creo que ya la vida nocturna no es lo que era antes.
1: Los PH...
2: Salir en Panamá ya no es lo que era antes.
1: En el PH y en el Exxon no hay que hacer fila para entrar.
2: Ah, no, pero yo no estoy hablando de eso, estoy hablando de las discotecas y cosas así aquí en Ciudad de Panamá. Siento que antes, para entrar a todos los lugares había filones, de repente es que había menos cosas, o no sé.
1: También,
2: la gente salía
1: sí.
2: Más, siento que la gente ya no sale casi, como antes.
1: ¿Tú dices? O es que hay tantos lugares que ya no hay gente para todo.
2: Yo siento que los pelados ahora hacen otras cosas.
1: Mira, porque, por ejemplo, Visa del Golf tiene sus lugares para parquear, ya. Y hay moles, hay restaurantes y toda la gente se... El que vive por allá se queda allá. En Costa del Este lo mismo. El que vive en Costa del Este parquea en los lugares de Costa del Este. Sí. El que vive en el West parquea en Costa Verde, los lugares que hay en el West.
2: Antes lo que había era lo que había.
1: Exacto.
2: Todo el mundo iba para allá.
1: Ahora, antes era todo aquí en el centro. Sí. Por ejemplo, yo siempre vivía aquí en el centro. Y yo, en Corrocafé tú te encontrabas gente de Don Bosco, gente de Chorrera. O sea, de todos lados llegaban, pum, a Rocafé y tú hacías la filota. Y de donde tú vinieras tenía que... Todo el mundo paraba en Rocafé o en Calle Uruguay. Ahora no, ahora hay parking en todos lados, o sea, hay discoteca en todos lados. En el este, allá en la 24, hay como 3 discotecas. O sea, creo que también al seccionar y al crear más cosas en diferentes lugares, la gente como que piensa mucho ir más lejos si no hay algo bueno, pues.
2: Sí, puede ser.
1: O sea, creo que la gente sale de su área de confort cuando hay un concierto o
2: algo específico.
1: O algo brutal que hay un artista que le encante, pues.
2: Exacto.
1: Mira, hasta en Veracruz, o sea, la gente de Panamá Pacífico. En Veracruz hay tantos bares, discotecas.
2: Y en Veracruz se forman unos parking pretty, como sí, el atardecer.
1: Exacto. Nosotros hicimos varios parties de playa allá, pero iba la gente que vivía cerca allá en Panamá, Panamá Pacífico.
2: Claro.
1: Entonces, es eso, pues creo que también es la diversificación del party ahora en Panamá es diferente, pues.
2: Igual yo creo que los muchachos, la juventud hoy en día ya no es igual a la juventud de mi tiempo, por ejemplo, que seguro tampoco era...
1: Bueno.
2: Pero creo que sí se parecía más a la de tu tiempo, la mía se parecía más a la de tu tiempo. Siento que los jóvenes de ahora...
1: Bueno, los últimos estudios...
2: otras cosas. Y de hecho, Boris, un dato curioso que te doy. Es que, y me parece bueno, me parece interesante, me parece positivo, los jóvenes de hoy en día están más inclinados hacia el estilo de vida saludable que lo que alguna vez lo estuvimos tú y yo.
1: Por eso,
2: a los jóvenes tomando matcha, los ves pensando en ir a eventos de yoga, van a raves de café, o sea, van a cosas diferentes. Nosotros, en el tiempo de uno, la gente pensaba, guaro, cigarrillo, demencia, discoteca, o sea, es diferente.
1: Claro, a lo que iba a contarte es que hay estudios en este momento en donde demuestran el bajo índice de consumo alcohólico. O sea, lo que las cerveceras, las destileras están pasando por un momento en donde nunca se imaginaron que iba a pasar, por lo menos en Panamá, que era uno de los países que más consumía cerveza.
2: Exacto.
1: Ha bajado históricamente, nunca había pasado eso en Panamá. Y es por el cambio de cultura que hay ahora hacia la tendencia a lo que tú dices saludable.
2: Sí, sí, sí.
1: Mucha más gente haciendo ejercicio, mucha gente más cuidándose. tú ves a los adolescentes ahora, en mi tiempo la adolescencia era otro. Digo, inclusive uno ha cambiado, porque, por ejemplo, los manes que tenía mi edad cuando yo era adolescente, no eran como
2: yo. Dones.
1: No eran como yo, no se cuidaban porque estaban bebiendo, o se estaban parrandeando, yo todavía hay, ¿no? Pero ahora hay más gente de mi edad que se cuida, hace ejercicio, come diferente.
2: La gente de tu edad antes no se veía como te ves tú ahora. La gente de tu edad se veía mucho más grande. Y digo...
1: No, y de tu edad parecían como de 60.
2: A mi edad ya estaban, obviamente, casados hace rato, con dos peladitos, con una casa, porque todo era diferente y era más fácil adquirir las cosas antes. Mm-hmm. Otra cosa que te iba a decir. La gente podrá decir que sí, que la moda, que no sé qué. Ey, no importa. Bien o mal, que si está de moda el matcha, que si está de moda el kefir, que si está de moda el yogur este, que si está más... Ey, no importa. Es una buena moda, es algo positivo.
1: Mira lo que dice el compa acá, el WhatsApp de cabina, el WhatsApp random.
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1: Dice, acabo de cobrar Boris y estoy haciendo fila en el Disneyland. No me venga que todo el hombre. En el Disneyland de los carnívoros, ahora sí. Para ser el primero en probar carne exportada. Pórtate bien, hermano, pórtate bien, por favor. Eso tiene doble connotación, pero bueno.
2: Ah, wow.
1: Pórtate bien, mi bro, pórtate bien. Oye, terminamos el top 5 de hoy. Buen top 5. Top 5. Cosas por las que harías o no harías fila.
2: Gracias al oyente por esa tremenda idea. Y bueno, ustedes también que nos están escuchando, siempre estamos dispuestos a escuchar sus ideas de top 5. Al final ustedes son parte de esto e interactúan con nosotros todos los días, así que también es de ustedes el top 5.
1: Así es, vámonos con música de Ryan Castro, la canción que le encanta a María Laura, se la pasa haciendo el tren, La Vía, suena por acá en los 40.

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0: Feliz tarde a todo el mundo. Continuamos con más de los 40 Panamá luego del Cheverosky de Aria Vega con Ryan Castro sonando en los 40 Panamá y en Random.
1: Oye, hablando de artistas de la farándula colombiana, vamos con algo del mundo de la farándula.
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1: Y es que la muy conocida actriz colombiana Carmen Villalobos, de la muy conocida serie Sin Senos, Sí Hay Paraíso. Carmencita, deja hola. la enfermedad.
0: No, pero esa es la que conoció Bosa, ¿te acuerdas?
1: Ajá, bueno.
0: Que Bosa estaba de que, ay, que Carmen Villalobos, que no sé qué.
3: Carmen, ¿cómo estás? ¿Cómo va todo?
1: Ay, Dios mío. Bueno, resulta que Carmen anunció que las grabaciones de la nueva temporada de Sin Senos, Sí Hay Paraíso se reanudaron tras la tragedia ocurrida el 18 de abril, cuando un sujeto atacó con arma blanca a varios miembros del equipo de producción en Bogotá.
0: ¿Por qué?
1: Luego del trágico incidente que dejó a dos integrantes del equipo sin vida, que son Henry Alberto...
0: ¿Sin vida?
1: Sin vida. Henry Alberto Benavides y Nicolás Francisco Perdomo, que en paz descansen, y el elenco profundamente conmocionado. La protagonista confirmó mediante sus redes sociales y diversas entrevistas que la producción retomó sus actividades porque, como ya lo hemos dicho aquí anteriormente, lastimosamente, el show debe continuar. A través de sus historias, la actriz expresó que fue difícil volver al rodaje, pero que regresaron con el compromiso de honrar la memoria de sus compañeros y seguir creando. Tras el suceso, la actriz compartió con sus seguidores lo complejo que fue asimilar la noticia y envió sus condolencias a los familiares de las víctimas. Y bueno, ante las inquietudes sobre la seguridad del equipo, Villalobos aseguró que la producción y la empresa han reforzado las medidas de cuidado para garantizar el bienestar de todos los trabajadores en las locaciones.
0: Man, pero que porque alguien va a apuñalar a alguien en una producción, o sea, ¿será que alguien estaba, el tipo estaba enfermo mental o qué?
1: No sé la verdad. Tendremos que esperar a ver la investigación.
0: ¿No dijeron por qué?
1: No han dicho por qué y es algo como que tampoco, no han hecho mucha bulla de ello. Uh-huh. Ahora es como que lo están empezando a hablar, me imagino, por consideración con los familiares de las víctimas.
0: Claro.
1: Pero lo cierto es que imagínate tener que regresar al set de grabación donde...
0: Chuzo, sí.
1: Donde compañeros que... O sea, porque, a ver, son gente del staff, pero esa gente que tú veías todos los días.
0: Pero una pregunta, ¿fue algo puntualmente que fueron directo para ellos o fue el man que llegó y dije, ah, están grabando con Seno del Paraíso, voy directo a ellos?
1: Eso estaría bueno saberlo. Así
0: exacto.
1: Que voy a ver si de repente encuentro algo por aquí que profundice en ese aspecto, porque sí, hay que ver si fue que ellos estaban en el lugar equivocado, a la hora equivocada, o si es que era directamente
0: para alguien puntual.
1: Dirigido a ellos.
0: Claro, o sea, y llama la atención, ¿no? Porque, digo, sí, en estas novelas colombianas de Sin Seno o Con Seno y Paraíso, hablan de temas del narcotráfico. Y no sé si de repente también fue una represalia de algún grupo de narcotráfico al respecto, ¿no?
1: Aquí lo tengo. El ataque al equipo de la serie Sin Senos, Sí Hay Paraíso ocurrido el 18 de abril, como ya lo dijimos, de este año en Bogotá, Colombia, fue por manos de un sujeto con problemas psiquiátricos, identificado como Josué Cubillos García, que se acercó al set y apuñaló a los trabajadores después de que le negaran un cigarrillo.
0: ¡Ah,
1: el no agresor merodeaba la zona de grabación y se acercó para pedir un cigarro. Tras recibir una respuesta negativa, atacó de forma directa por la espalda a un miembro del equipo. El ataque provocó la muerte de estas dos personas que ya mencionamos. Y pues en medio del caos, varios miembros de la producción y seguridad confrontaron al sujeto y lo agredieron. Mira, el atacante también murió en el lugar de los hechos.
0: Yo me imagino que la frustración de ver eso, que mató a tu compañero, hermano.
1: ¡Wow! ¡Uy, Dios mío!
0: ¿Qué? O sea, pero qué cosa más triste por...
1: Por un cigarrillo. Qué locura, ¿eh? Se perdieron... tres vidas se perdieron por un cigarrillo.
0: O sea, cuando se pudo haber evitado con seguridad o algo que estuviera ahí pendiente.
1: Bueno, ahí está. Y que eso sirva también de ejemplo para todo el mundo, de que la seguridad hay que reforzarla,
0: claro,
1: en todos lados.
0: Claro, porque ponte... Si era un camarógrafo y el man llegó al set, y el man estaba en la cámara y lo tocó, ¡ey, copa, un cigarrillo! El man dice, no. Y se vira.
1: Es que, ¿cómo tú puedes acceder así al elenco tan fácilmente?
0: Digo, a menos que estuvieran grabando en la calle. O sea, acuérdate que estas películas y estas novelas, hay escenas que son de la calle.
1: Sí, pero a veces tienen las áreas como acordonadas con seguridad para hacer eso, entonces está raro. Debe ser que no tomaron las medidas, quién sabe.
0: Sí, porque, digo, un set... Y si el man merodeaba por ahí, como tú dices, es raro que se haya metido así de la nada. Sí. Porque, por ejemplo, cuando me quedo en Bogotá, ponte, si yo he cogido Airbnb, tienen garita y seguridad, nadie puede pasar al apartamento donde tú estás. Ponte que si están grabando en un set, debería ser igual.
1: Exactamente. Qué triste, ¿no?
0: Totalmente.
1: Muy triste y muy fuerte para todos los miembros de la serie. Obviamente eso es algo que les va a quedar ahí, porque
0: claro,
1: eso es como el síndrome postraumático. O sea, exacto, tú viviste eso ahí y tú, aunque no lo quieras, vas a pensar en eso.
0: Uh-huh.
1: Y te va a dar miedo también. Porque digo, a ver, ojo, ¿cuáles son las probabilidades de que vuelva a pasar? Sí, son bajas.
0: Vamos a ponerle.
1: Pero el cerebro humano funciona así.
0: Vamos a ponerle escenario. O sea, que podría pasar, yo que alguna vez fumé cigarrillo, ponte. Cuando tú fumas cigarrillo, ponte, si yo estuviera en la cabina y fuera un fumador, si yo tengo que fumar, yo bajo el edificio y me voy fuera lo más lejito del edificio para poder fumar. Ese es el modo operante de un fumador. Porque tú no puedes fumar en áreas comunes tampoco ya. Entonces, ponte, tú te bajas lo más lejito, ponte que, si estamos aquí en España, a la acera que da pegada a la calle, ahí donde la gente fuma, por ejemplo.
1: Uh-huh.
0: O sea, ponte, si eran el set y ellos se fueron a fumar, ponte, capaz y salieron del edificio de la filmación porque no se puede fumar adentro y quedaron expuestos en la parte de afuera, de repente echando cuentos, 3 o 4 personas fumando, porque eso es el modo operandi de los fumadores. Uh-huh. Y quién sabe que el tipo llegó y si era un círculo, ponte, él estaba de espalda y el mal le dijo, no, tengo cigarrillo, dale. Plash. Entonces ahí empezó la cosa cuando le dieron a él. Y se formó el despelote. O sea, estoy creándome la película en mi mente, no sé si
1: claro,
0: fue así.
1: Claro, porque no sabemos exactamente cómo se dieron los hechos.
0: Pero estoy recreando algo que podría haber pasado en cualquier set, ya sea de grabación, de lo que sea.
1: Puede ser, sí, puede ser. De cualquier manera, pues es una lástima que se perdieran estas vidas por un simple cigarrillo. Pero
0: total.
1: Bueno. Pero bueno, ahí dicen, era una persona que tenía serios problemas mentales, entonces...
0: Sí.
1: Ahí está el detalle. Digo, una persona normal no hace eso.
0: Por ejemplo, aquí en Panamá hay varios lugares donde son estudios de grabaciones. Tengo entendido que ya no es ahí, pero antes, Calle 7 lo grababan en Curundú.
1: Sí.
0: En un búnker.
1: Sí.
0: Que era de esto.
1: Bien
0: entonces, ponte, ahí en esa área hay muchos orates, muchos vagabundos que tienen problemas mentales por el tema de la droga.
1: Y de las adicciones. Sí,
0: entonces, ponte a alguien... O sea, ellos creo que sí están cerrados, no sé si alguien fuma, no sé, pero ponte, es como que si alguien que estuviera en Calle 7 en ese momento fumara...
1: Sale a fumar.
0: Ajá, ¿qué? Tú no puedes fumar aquí, tienes que salir. O sea, lo veo de esa manera, pues.
1: Sí, es probable, tiene sentido.
0: Algo parecido pudo haber pasado.
1: Exactamente, pero bueno, creo que es momento de pasar también por la misma línea de los colombianos, pero a una nota ya un poquito más positiva, pero eso se los vamos a contar más adelante, así que ustedes manténganse en sintonía de Randomy. Antes de irnos, quiero decirles que...
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0: 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Así que bueno, estamos dándole todas las opciones para ustedes que están siempre en sintonía de los 40. Ahora vamos con algo de música y venimos con un tema de Shakira para que ustedes estén pendientes a eso. Pero en este momento llega Jason Derulo con Dame un grr.
1: Oh.
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1: Corran, y hablando de correr, hay una que está en su época que, aparte de ser una reina, se vuelve una diosa en esta época del fútbol. Vamos a ir con algo de Shakira.
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3: Y es que resulta que Shakira anunció que el 100% de las ganancias generadas por su canción Die Die, que dicho sea de paso, estrenó anoche y es el himno oficial de la Copa Mundial de la FIFA 2026, será destinado al Fondo de Educación FIFA Global Citizen. Este anuncio forma parte de una iniciativa mucho más amplia para brindar oportunidades educativas y deportivas a niñas, niños y jóvenes en comunidades vulnerables alrededor del mundo. La canción Die Dai fue presentado oficialmente en Nueva York ayer durante el evento Global Citizen Now. Esta colaboración con la Fundación FIFA y Global Citizen tiene como objetivo principal asegurar que los niños tengan acceso a educación de calidad. Y adicional a esto, Shakira lo lleva siempre un poco más allá. Como parte de su compromiso social, la cantante colombiana también se comprometió a donar $1 por cada entrada vendida durante su próxima gira en Estados Unidos para fortalecer este mismo fondo.
1: ¡Mira qué bueno!
3: La Shakira siempre comprometida con la sociedad.
1: Totalmente. Buena Shakira, buena Shakira.
3: Totalmente.
1: Por eso es que la amamos tanto.
3: Así mismo es.
1: Totalmente. Y bueno, ya que estamos hablando de la reina latina Shakira y su nueva canción que es representativa del mundial, con Burna Boy, Die Die, vamos a estrenar música nueva acá en los 40.
3: Chévere.
1: Vamos con eso.
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0: Café, ¿cafetero? Café, cafetero, ¿sí? Claro, claro.
1: ¿Cuántas tacitas usted se toma al día, señor?
0: Hoy me tomé dos, tres.
2: Ah, es que vamos a hacer competencia. Cinco. ¿Quién toma más café al
0: día? Hoy me tomé cinco.
1: Va, te supero.
0: ¿Cuánto tomaste hoy?
1: Yo me tomo ocho.
0: ¡Chuleta!
2: ¡Café al día!
1: Diarias. Diarias.
0: Es como agua para ti.
1: No, sí, es que me gusta. Porque, y ya le estoy bajando. Ya dije, prometí que iba a bajarle. ¿Sí? Prometí que iba a bajarle.
0: Ok.
1: Sí.
0: Es que es bueno hasta cierta medida, no hay que excederse.
2: Sí, tres, pero ocho es mucho.
1: Pero sí. Es que lo que pasa es que la gente dice, ay, no voy a tomar café porque no voy a poder dormir. Viejo, tú sabes que yo me tomo un espresito antes de acostarme.
2: ¿Qué?
1: Y duermo como un bebé.
2: Ah, yo no dormiría.
0: Tú eres parte del grupo agraciado metabólicamente que no le afecta la cafeína.
1: Correcto.
0: Para dormir.
1: Antes sí, pero ya después de tantos años...
0: ¿Tu cuerpo se adaptó ya?
1: Sí, siento que es así. ¿Por qué el cuerpo se adapta a todo lo malo?
2: El cuerpo es así.
0: A lo malo y a lo bueno.
2: A lo malo y a lo bueno, sí.
0: A lo malo y a lo bueno.
1: Bueno, el mío no conoce todavía lo bueno, pero... Porque yo le doy, brother, una ensalada, que obviamente me la como.
0: Claro.
1: Pero entonces, la lechuga me llena de gases.
2: Ey, mira.
1: ¿Sí o no? Ey. El pepino que me encanta, de gases. Entonces me pregunto yo... ¿Dónde está la cosa?
2: Yo le digo a mi papá de broma y en serio, yo dije, hey, cuando me como una ensalada y me cae mal, porque me suele caer mal, yo le digo, hey, yo me como un combo hamburguesa con papa y eso, ay, no me pasa eso.
0: Le voy a dar la explicación.
2: Sí, la microbiota está acostumbrada a esas
0: cosas. Exacto, usted está acostumbrado a la basura, a la chatarra, entonces su cuerpo rechaza lo bueno porque eso lleva un periodo de adaptación.
2: Eso es.
1: Pero permíteme que le interrumpa, maestro Longaniza. Lo que pasa es que yo nunca he dejado de comer vegetales.
2: Y de todas formas,
1: o sea,
2: se cae mal.
1: Siempre.
0: Sí, pero sí. Siempre. Pero sigues comiendo lo otro.
1: Sí, pero sí. ¿Y por qué no me cae mal lo otro? Si yo como mucho más sano que es chatarra.
0: Bueno, deja la chatarra un tiempo y solo come sano, por lo
1: no,
0: menos.
1: No, también,
2: sí,
1: sí lo
2: hay
1: hago.
2: Gente que simplemente le cae mal.
0: O puede ser también, cosas. Exacto, eres intolerante a algo y no lo sabes, también.
1: Yo digo que la lechuga.
2: La lechuga cae mal.
0: Puede ser, no cae mal. O sea, puede ser que tú específicamente eres intolerante a la lechuga.
1: ¿Pero por qué?
0: Puede tener algún compuesto que tu cuerpo no lo asimila o no lo procesa como debe ser.
2: No sé, mis papás comen ensalada todo el tiempo y a ellos les cae mal la lechuga.
1: Por eso que también aquí estos pelados me revientan, porque yo le digo que yo lo que compro mucho más que la lechuga es la rúcula.
0: Ok, ay, eso es rúcula, rico.
1: Bestia.
0: Claro.
1: Y eso no me pasa absolutamente
0: belleza.
1: Nada.
0: Bueno, hiciste un buen reemplazo.
1: Sí, pero está más caro. Está más caro y nada más me dure que dos, rinde tres platitos.
0: ¿Y repollo?
1: El repollo lo puedo comer, pero cocido.
0: Ah, bueno. Tiene otra alternativa ahí.
1: Sí, porque el repollo también crudo también me hace daño.
0: Es que el repollo no se debe comer crudo.
1: ¿No?
0: No.
1: Por eso que... Esa...
2: Mi mamá hace ensalada con repollo crudo.
0: Pero no le echa vinagre, limón y estas cosas.
1: Bueno, y como con vinagre, limón... O sea, tiene que estar cocido, o sea, con vapor o algo.
0: Ah, ok. No, sí, cocinado en limón, no.
1: No, no,
0: ni
1: no.
0: En vinagre.
1: Tiene que estar cocido. Con calor.
0: Ah.
1: Y santo remedio. De hecho... Ese es mi sustituto de arroz.
0: Ah, cool.
2: Mira,
0: qué bien.
1: Sí. Eso y el coliflor.
2: O sea, oye, ¿tú no comes arroz por decisión o porque tienes algún tema?
1: No, sí como arroz, pero ponte que como arroz disque una vez a la semana.
0: ¿Quieres bajar peso?
2: Muy
0: pues?
2: Bien.
1: Sí,
2: muy
1: yo, es que no soy tan fan del arroz a menos que tenga con colon y tenga lleno.
2: Yo sí soy bien arrocera, hermano.
1: Sí, el arroz es rico. Sí. A mí me gusta, no es que no lo coma así, pero trato de no comerlo toda la semana.
0: Pero claro. Tú sabes que en toda América lo que predomina es la papa. Uh-huh. A nivel de o sea, y solamente el único país que somos arroceros somos Panamá.
1: Sí, eso es verdad. Todo lleva papa.
0: En Sudamérica y en Centroamérica todo lleva papa.
1: Sí.
0: Y aquí en Panamá arroz.
1: Arroz. Ey, pero es que el arroz es rico.
0: Sí, sabroso.
1: Y también es bien versátil porque tú lo puedes combinar con lo que sea. Así. O le puedes echar pifia y vaina y todo. Ah, ya, ¿no?
0: Arroz con huevo, arroz con frijoles, arroz con
2: tuna.
0: Arroz con vegetales.
1: Esos son uno de mis dos platillos favoritos. Y que nadie me diga, no lo pretendo discutir. El arroz blanquito con un huevo así frito arriba.
2: Te echa agua la boca.
1: No. Y también este que dice María Laura, hey brother, el arroz blanquito con tuna en cebolla.
2: Ese no lo he probado así con
1: ¿cómo
2: tuna
1: no?
2: En cebolla, mira.
1: ¿Cómo no? Agarra la tuna y ponle buco cebolla así. Pon un toquecito de ajo, me cuentas otra vez.
2: Suena super deli.
0: Señores, tips de comida a esta hora. Hoy, bueno, no creo que la gente lo vaya a hacer hoy porque tienen plata. Deben estar rumbo a algún restaurante o algo, porque es quincena. Entonces, sí. Yo me imagino que lo harán después de la quincena, como el 21 o 22, por ahí abajo, van a hacer ese tip.
1: Eso con suerte. Porque si se alagartan hoy, posiblemente lo hagan el mismo lunes.
0: Exacto. Se gastan todo el fin de semana y ya el lunes dan arroz.
2: No hagan eso, ¿no?

0: Música de Carlos Vives con Pinta Sensual. Estamos hablando de pinta. ¿No quieres decir algo, querido compañero Mike, que está por acá hasta ahora, en los 40, después de madrugar todos los días?
1: ¿Qué es lo que es?
0: ¿Cómo va todo?
2: Bien, aquí hablando de pinta con el señor de las pintas.
0: Exacto.
2: El día de las pintas.
0: El día de las pintas sin alcohol.
2: Sin alcohol, el rey.
3: Creo que estás mal ahí, él es el man del café.
0: No, también.
2: Bueno, yo no sé si el café tú me puedas superar.
0: Mike, dame eso.